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3: Las 6:02.
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4: Las 6:21.
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2: Las 6 con 32 minutos.
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2: Las 6:41.

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1: En Tabasco, solo 28% del parque vehicular cuenta con un seguro de daños, de acuerdo con la Asociación Mexicana de Agentes de Seguros y Fianzas. Y es que 72% de los vehículos circula sin una póliza que respalde a sus propietarios ante un accidente. La cifra coloca al estado incluso por debajo del promedio nacional, estimado en 30% de los vehículos particulares asegurados. El problema no es solo económico, también es un asunto de responsabilidad y seguridad vial. Cuando ocurre un percance, detrás de los daños materiales pueden aparecer gastos médicos, daños a terceros y responsabilidades legales que muchas familias difícilmente pueden enfrentar desde su propio bolsillo. Y si 7 de cada 10 vehículos no tienen cobertura, el riesgo no recae únicamente en quien conduce. También alcanza a peatones, motociclistas y otros automovilistas que pueden convertirse en víctimas de un percance. Ante esto se requiere de una política permanente de prevención, información y cumplimiento, pero también opciones de aseguramiento accesibles para la población, porque un accidente puede ocurrir en segundos, pero sus consecuencias económicas pueden durar años. Hasta el siguiente comentario.
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3: Las 6:56.

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3: Las 7 con 3 minutos.
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4: Las 7:24.

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2: Las 7 con 31 minutos.
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4: Las 7 con 43 minutos.

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3: En Tabasco, solo 28% del parque vehicular cuenta con un seguro de daños, de acuerdo con la Asociación Mexicana de Agentes de Seguros y Fianzas. Y es que 72% de los vehículos circula sin una póliza que respalde a sus propietarios ante un accidente. La cifra coloca al estado incluso por debajo del promedio nacional, estimado en 30% de los vehículos particulares asegurados. El problema no es solo económico, también es un asunto de responsabilidad y seguridad vial. Cuando ocurre un percance, detrás de los daños materiales pueden aparecer gastos médicos, daños a terceros y responsabilidades legales que muchas familias difícilmente pueden enfrentar desde su propio bolsillo. Y si 7 de cada 10 vehículos no tienen cobertura, el riesgo no recae únicamente en quien conduce. También alcanza a peatones, motociclistas y otros automovilistas que pueden convertirse en víctimas de un percance. Ante esto se requiere de una política permanente de prevención, información y cumplimiento, pero también opciones de aseguramiento accesibles para la población, porque un accidente puede ocurrir en segundos, pero sus consecuencias económicas pueden durar años. Hasta el siguiente comentario.
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4: Las 7:57.

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3: Las 8 con un minuto.
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Hola, ¿cómo están? Bienvenidos a Extremo 97.3. ¿Qué tal? Miércoles, ya estamos a miércoles, oigan. Es día 2 de septiembre, así que échele ganas. Hay que darle a todo, a las cosas, por supuesto, positivas. Y bueno, yo soy Rocío Hernández, te voy a acompañar aquí en este cabineo de Extremo 97.3. ¿A poco no? Que tengas una excelente noche. Así que comenzamos con este temita musical del grupo Bronco.

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3: Las 8 con 21 minutos.
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5: Servicio social, se necesita salvar una vida, es la vida del niño, del bebé Jesús Ismael. Solicitan donadores de sangre, él sigue luchando por su vida, así que te puedes comunicar al número telefónico para donar, si puedes donar sangre que necesitan, al 99-34-50-90-71, 99-34-56-63-99. Esos son los números y debes presentarte en el Hospital del IMSS 46, aquí en Villahermosa, Tabasco. Así que si tú puedes donar, puedes ayudar, por supuesto, a este bebé que está luchando por su vida, te lo van a agradecer muchísimo. Ahí están los números telefónicos para que tú puedas, por supuesto, salvar un corazoncito que está luchando ahí. Ese es un servicio social de Radio Núcleo Villahermosa.
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5: La temperatura en Villahermosa es de 29 grados. Nos quedamos bailando con este temita sabrosón de La Tesorito. Esto se llama nada menos que La Tocadita, La Tocadita. 822 Extremo 97.3. ¿A poco no?

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2: Las 8 con 34 minutos.
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13: Aquí está nada menos la Sonora Dinamita para que lo goces y los bailes. Ya son las 8 de la noche con 35 minutos. Y bueno, hoy es miércoles, ya casi pegándole al fin de semana, ¿verdad, ñaña? Bueno, ¿qué temperatura tenemos? La temperatura es de 29 grados, te recuerdo los números, para que te comuniques conmigo, 99 34 37 44 21. Te dejo disfrutar de este tema.

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2: Las 8:43.

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1: En Tabasco, solo 28% del parque vehicular cuenta con un seguro de daños, de acuerdo con la Asociación Mexicana de Agentes de Seguros y Fianzas. Y es que 72% de los vehículos circula sin una póliza que respalde a sus propietarios ante un accidente. La cifra coloca al estado incluso por debajo del promedio nacional, estimado en 30% de los vehículos particulares asegurados. El problema no es solo económico, también es un asunto de responsabilidad y seguridad vial. Cuando ocurre un percance, detrás de los daños materiales pueden aparecer gastos médicos, daños a terceros y responsabilidades legales que muchas familias difícilmente pueden enfrentar desde su propio bolsillo. Y si 7 de cada 10 vehículos no tienen cobertura, el riesgo no recae únicamente en quien conduce. También alcanza a peatones, motociclistas y otros automovilistas que pueden convertirse en víctimas de un percance. Ante esto se requiere de una política permanente de prevención, información y cumplimiento, pero también opciones de aseguramiento accesibles para la población, porque un accidente puede ocurrir en segundos, pero sus consecuencias económicas pueden durar años. Hasta el siguiente comentario.
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5: Las 8:52.
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7: Los Ángeles Negros con este hermoso tema musical. 99-34-37-44-21. Que tengas una excelentísima noche. Quiero mandar saludos también para nuestra amiga que se reporta con nosotros. A mi amiga Yari le mando saludos. Gracias por acompañarnos esta noche. La temperatura en Villahermosa, 29 grados, extremo 97.3.
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3: Me tengo que ir, adolescente orquesta. Y bueno, este es el consejito de esta semana. Hoy es el momento ideal de la mitad de la semana para revisar tus pendientes, ajustar el ritmo y recargar energías positivas. Así que ánimo, recargue esas energías. 29 grados la temperatura en Villahermosa, Tabasco. 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
3: Las 9 con 21 minutos.
4: Escuchemos a Pepe Aguilar, nos canta Por Amarte. 29 grados la temperatura en Villahermosa, Tabasco. No te olvides que siempre en las cosas hay que hacer una pausa, respirar profundo y seguir adelante.

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2: Las 9:33.
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12: Es Alicia Villarreal, nos canta Me Gusta, son las 9:35.

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2: Las 9:41.

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3: En Tabasco, solo 28% del parque vehicular cuenta con un seguro de daños, de acuerdo con la Asociación Mexicana de Agentes de Seguros y Fianzas. Y es que 72% de los vehículos circula sin una póliza que respalde a sus propietarios ante un accidente. La cifra coloca al estado incluso por debajo del promedio nacional, estimado en 30% de los vehículos particulares asegurados. El problema no es solo económico, también es un asunto de responsabilidad y seguridad vial. Cuando ocurre un percance, detrás de los daños materiales pueden aparecer gastos médicos, daños a terceros y responsabilidades legales que muchas familias difícilmente pueden enfrentar desde su propio bolsillo. Y si 7 de cada 10 vehículos no tienen cobertura, el riesgo no recae únicamente en quien conduce. También alcanza a peatones, motociclistas y otros automovilistas que pueden convertirse en víctimas de un percance. Ante esto se requiere de una política permanente de prevención, información y cumplimiento, pero también opciones de aseguramiento accesibles para la población, porque un accidente puede ocurrir en segundos, pero sus consecuencias económicas pueden durar años. Hasta el siguiente comentario.
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4: Las 9:53.
5: Quítate la máscara, lo que vamos a escuchar con Rigo Tobar. Ya son las 9:54, 29 grados la temperatura en Villahermosa, Tabasco. Gracias por seguirnos acompañando. El miércoles es el punto de la semana laboral, conocida a veces como el Día del Ecuador. Pues, ¿por qué? Porque ya que marca el fin de la primera mitad y el inicio de la cuenta regresiva hacia el fin de semana, que es el fin de semana de este fin de semana, de este mes de septiembre, lo esperamos así, pero requete bonito. Sigan, ha pasado muy bien. Yo soy Rosy Hernández, regreso contigo a las 11 aquí en Extremo 97.3. ¿A poco no?

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3: Las 10 con un minuto.
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8: Hola, hola, bienvenidos, bienvenidas, ¿cómo están? Estamos en un episodio más de Ya Oíste. Yo soy Génesis Sainez y hoy tenemos un tema muy peculiar, un tema que puede pasarle a cualquiera, nadie está exento. En la cocina, en el trabajo o incluso en tu casa, en la calle, que son las famosas quemaduras. Y vamos a hablar sobre qué hacer en un momento difícil que está, porque muchos entramos en pánico en ese momento, es como de, ay, se está quemando, está pasando algo, pero no, a esto nos viene a acompañar nuestro querido doctor Oscar Reyes, jefe del servicio de urgencias. ¿Cómo está, doctor?
9: Hola, buenas tardes, bien, gracias, aquí, gracias por la invitación.
8: Ay, muchas gracias a usted por acompañarnos. Esto se va a poner bueno, porque estamos en una temporada donde justo puede haber muchas, muchas quemaduras, pero vamos a empezar sobre qué son las quemaduras, doctor.
9: Bueno, las quemaduras prácticamente son lesiones causadas por agentes físicos externos, principalmente sea fuego directo, líquidos calientes. Existe también las quemaduras por corriente eléctrica, y en menor medida, pero también existen las quemaduras químicas. Entonces, Básicamente son lesiones térmicas, básicamente.
8: ¿Cómo son los tipos de quemaduras, doctor, que le han llegado?
9: Bueno, las quemaduras se clasifican, puede ser por, como ya mencionamos, por el tipo de agente que la ocasiona, que ya mencionamos que puede ser por fuego directo, le llamamos por escaldadura, quiere decir por líquidos calientes, quemadura

0: creado varias clasificaciones. La más usada o la que está más en boga es la que le divide en primer grado, segundo grado y tercer grado.
1: Sí.
0: Ajá, eso es de acuerdo. A nosotros como personal de la salud nos funciona mucho para determinar la gravedad de la lesión y a la vez de saber la gravedad de la lesión, saber si el paciente requiere ser tratado en un hospital o puede ser tratado en su domicilio. La quemadura de primer grado es la que comúnmente cuando vamos a la playa y nos asoleamos,
1: Lo
0: ajá,
1: bronceadito
0: esa es una quemadura de primer grado. Obviamente, pues como la mayoría de la gente sabe, pues no es necesario ir al hospital para tratar ese tipo
1: Incluso hay
0: de...
1: gente que se broncea por gusto, ¿no? O
0: Ajá,
1: sea.
0: exactamente. Y es algo, irónico, pero las quemaduras de primer grado, son dolorosas precisamente porque afectan las capas superficiales de la piel, que se llama epidermis, y es ahí donde están los receptores del dolor.
1: Ya tocamos el de grado 1, no,
0: Primer
1: primer
0: grado.
1: grado, ya ven. Nos vamos con el de segundo grado.
0: Ok, sí, el de segundo grado ya estamos hablando que ya la quemadura es más profunda. De hecho, la quemadura de segundo grado se divide en superficiales y profundas. Ajá. El segundo grado ya afecta a capas más profundas de la piel, en este caso la dermis. Y este tipo de quemadura es muy importante porque la recomendación es que sí se tenga una atención médica, que ya son más profundas a diferencia de las de primer grado. ¿Cómo los vamos a identificar? La piel se pone rosa y las famosas ampollas o flictenas. Ajá, ya
1: Eso
0: es
1: sí.
0: una característica de las de segundo grado que ya van a cursar con ampollas. Ajá, entonces este tipo de quemaduras, la sugerencia es que sí se vaya a alguna atención médica, a diferencia de las de primer grado.
1: Sí, sí me ha tocado ver, no me ha pasado, pero sí me ha tocado ver que el aceite creo que es lo más común que vemos que les cae en la piel y, e inmediatamente como que empieza a salir la ampollita, o sea, obviamente entre el movimiento y todo, de que te arde, me tocó ver que a mi mamá le salió una enorme, pero no entendía, o sea, yo en mi mente es como, ¿por cómo es que sale o por qué salen las ampollitas? ¿Es como media de protección de la piel o por qué se da?
0: La mayoría de las quemaduras de segundo grado, como bien menciona, está ocasionado por líquidos calientes, ya sea aceite, agua hirviendo o también por objetos calientes como el clásico, la plancha, la secadora.
1: Yo con mi plancha del peine.
0: Entonces, la ámpula o ampolla, como se le conoce, flictena, no es otra cosa que se sale líquido de la piel y se acumula ahí. De hecho, más adelante vamos a ver que cuando ya las quemaduras son más extensas, algo que daña mucho al paciente es la pérdida de líquido o de volumen que le llamamos nosotros. Ajá. Aquí también es importante mencionar, ya cuando entramos a una quemadura segundo grado, nosotros ya a nivel médico, es muy importante la extensión de la quemadura. ¿Estás de acuerdo que no es lo mismo como bien mencionas, que te quemes una área pequeña de tu mano a que te quemes, por ejemplo, todo el tórax, ¿no? O todo el
1: Ay, sí.
0: pecho.
1: Pero pasemos a la de la quemadura de tercer grado, que esa es la última de la escala,
0: Sí,
1: por así decirlo.
0: es la más grave. Por lógica, pues la profundidad es mayor. Aquí es cuando el paciente inclusive ya tiene exposición de hueso,
1: Ay.
0: exposición ósea, cuando ya se quema tendones, ya se queman como músculo. Obviamente, pues pacientes que se exponen a corrientes térmicas o están mucho tiempo expuestos, sobre todo cuando hay fuego directo, ¿no?
1: Claro.
0: Y desafortunadamente muchas de las veces el tratamiento es quirúrgico. Muchas veces inclusive si una extremidad está muy afectada, inclusive puede requerir amputación. Entonces ya es una quemadura pues ya más grave, ¿no?
1: Y hay una pregunta que me gustaría hacerle, porque creo que todos necesitamos saber esas acciones rápidas, que en dado caso, no sé, estoy en mi casa. Y veo, o sea, para poder ayudar y también para saber qué hacer yo, ¿no? ¿Qué hacer cuando estás en ese momento que no estás obviamente en el doctor o en lo que llegas? ¿Cómo tratarlo o hacerlo inmediatamente, una quemadura?
0: La principal recomendación

0: intención es no aplicar ninguna sustancia a la quemadura.
1: Ni la famosa clara de huevo.
0: No, ni ni hay veces que le ponen antibiótico en crema, tampoco se sugiere. Clara de huevo, algunas cremas como el tepezcohuite, el aloe. Entonces, la sugerencia es no aplicar nada de eso. Tampoco agua fría. Mucha gente, pues la lógica muchas veces llegaría a pensar, pues si se quema y está caliente,
1: claro,
0: pues échale agua fría, ¿no? Sin embargo, no. Sí se sugiere, obviamente, que se lave la herida con pura agua, pero que el agua sea tibia o templada.
1: Ok.
0: Tampoco se recomienda poner hielo.
1: ¿Y, por ejemplo, el agua es en contacto directo o como suavecito?
0: No, hacerlo. Directo.
1: Directo, ok.
0: Ajá, entonces, y después taparla con un apósito antiadherente, o sea, evitar que no sea un apósito que se pegue en la piel y obviamente pues que esté limpio, ¿no?
1: Claro, principalmente.
0: O sugerencia que esté limpio. Y si la quemadura sí se ve que tenga ampollas o todo sugiere que sea el segundo grado, pues sí se sugiere que vaya a atención médica.
1: Y lo que hoy nos comparte, doctor, es muy, muy importante, porque hay cosas que ni siquiera sabemos, o sea, podemos decir que es muy como de, ay, no me va a pasar, o nada más me quemé tantito, pero lo dejamos a la desidia y son cosas que se pueden complicar. Nos ayudó a desmentir muchos mitos. Muchas gracias. Y pues, sí, más por el momento, yo le agradezco mucho que nos haya acompañado. Espero que se le haya pasado muy bien.
0: Sí, al contrario, gracias a ustedes.
1: Y pues nada, Estel Lovers, la verdad es que yo estoy muy, muy agradecida. Muchísimas gracias, doctor, por esta compañía, por compartir información tan valiosa. Yo soy Génesis Sainz, fue un gusto tenerlos aquí. Muchísimas gracias, nos vemos en el próximo episodio. Adiós.

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3: Las 10 con 23 minutos.

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2: Las 10 con 35 minutos.
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2: Las 10 con 42 minutos.

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1: En Tabasco, solo 28% del parque vehicular cuenta con un seguro de daños, de acuerdo con la Asociación Mexicana de Agentes de Seguros y Fianzas. Y es que 72% de los vehículos circula sin una póliza que respalde a sus propietarios ante un accidente. La cifra coloca al estado incluso por debajo del promedio nacional, estimado en 30% de los vehículos particulares asegurados. El problema no es solo económico, también es un asunto de responsabilidad y seguridad. Cuando ocurre un percance, detrás de los daños materiales pueden aparecer gastos médicos, daños a terceros y responsabilidades legales que muchas familias difícilmente pueden enfrentar desde su propio bolsillo. Y si 7 de cada 10 vehículos no tienen cobertura, el riesgo no recae únicamente en quien conduce. También alcanza a peatones, motociclistas y otros automovilistas que pueden convertirse en víctimas de un percance. Ante esto se requiere de una política permanente de prevención, información y cumplimiento, pero también opciones de aseguramiento accesibles para la población, porque un accidente puede ocurrir en segundos, pero sus consecuencias económicas pueden durar años. Hasta el siguiente comentario.
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1: Las 10:53.

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3: Las 11 en punto.
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5: Que tengan una excelente noche, las 11, un minuto. 29 grados, la temperatura en Villahermosa, extremo 97.3.

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1: Ese es el conjunto Primavera, son las 11:18 La temperatura en Villahermosa es de 29 grados. 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
1: Las 11 con 28 minutos.
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1: Las 11 con 29 minutos.
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2: Las 11 con 39 minutos.
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3: Yo solterito me quiero quedar. Así es, algunos solteritos se quieren quedar, ¿no? ¿Qué pasó? Solteritos, no. No, chicos, para nada. Ya son las 11:43 en este miércoles extremo 97.3, 29 grados. La temperatura en Villahermosa, sí, ya la ha pasado bien. Que tengan bonita noche. Y bueno, yo estaré mañana, si Dios quiere, con ustedes, 6 de la tarde, aquí les espero en Extremo 97.3. ¿A poco no? Bendiciones a todos y que tengan un hermoso día.

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3: En Tabasco, solo 28% del parque vehicular cuenta con un seguro de daños, de acuerdo con la Asociación Mexicana de Agentes de Seguros y Fianzas. Y es que 72% de los vehículos circula sin una póliza que respalde a sus propietarios ante un accidente. La cifra coloca al estado incluso por debajo del promedio nacional, estimado en 30% de los vehículos particulares asegurados. El problema no es solo económico, también es un asunto de responsabilidad y seguridad. Cuando ocurre un percance, detrás de los daños materiales pueden aparecer gastos médicos, daños a terceros y responsabilidades legales que muchas familias difícilmente pueden enfrentar desde su propio bolsillo. Y si 7 de cada 10 vehículos no tienen cobertura, el riesgo no recae únicamente en quien conduce. También alcanza a peatones, motociclistas y otros automovilistas que pueden convertirse en víctimas de un percance. Ante esto se requiere de una política permanente de prevención, información y cumplimiento, pero también opciones de aseguramiento accesibles para la población, porque un accidente puede ocurrir en segundos, pero sus consecuencias económicas pueden durar años. Hasta el siguiente comentario.
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1: Las 6 con un minuto.
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2: Las 6 con 12 minutos.
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2: Las 6 con 19 minutos.
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2: Las 6 con 30 minutos.
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1: Ahí les va esta canción. 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
2: Las 6:45.
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1: Las 6:58.
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1: 7:01. ¿Cómo están? Me da mucho gusto saludarles. Jueves 3 de septiembre del 2026. Hay muchísimo que platicar esta mañana, mucha información esta mañana, y desafortunadamente arrancamos con una información muy dolorosa, muy desconcertante. En un país tan violento como México, pues hay crímenes que por alguna razón cimbran, y este es uno de ellos. Además, hay todavía muchísimas preguntas que tendrán que ir resolviendo las investigaciones. Es el homicidio del tecladista y fundador de la banda de rock Camilo VII, Jonathan Meléndez, asesinado junto con su esposa, su joven esposa embarazada, su niñita, una niñita de 3 años de edad, una trabajadora del hogar que estaba con ellos, además de su mascota, su perro. Afortunadamente su hijito de 5 años logró sobrevivir este atroz ataque, este atroz crimen, pero la verdad, pues muy desconcertante, muy triste. Desde ayer la información que ha estado saliendo allá desde el Estado de México. Juan Gabriel González, horas difíciles, te saludo con gusto.
2: ¿Qué tal, Ana Francisca? Auditorios, efectivamente esto que en la opinión pública ha cimbrado, como bien lo dices, el multihomicidio registrado la tarde noche del martes 1 de septiembre en Atizapán de Zaragoza, y en el que murió el tecladista y fundador de la banda de rock Camilo VII, Jonathan Samuel Meléndez Ochoa, su esposa Ana Paula de 34 años y con 4 meses de embarazo, su hija de 3 años y Aleida, la empleada del hogar de 21 años. Pues esto que ha conmocionado a la opinión pública y aceleró también el actuar de las autoridades, que ya tienen a 2 detenidos. Uno de ellos, Diego Sebastián, socio y amigo de Jonathan Samuel, quien sería el autor material de esta masacre, presuntamente por temas de dinero. También está capturado Gerardo N., identificado como el conductor del vehículo en el que llegó Diego Sebastián a residencial Gran Viewer de la zona Esmeralda de este municipio, donde ocurrió el cuádruple homicidio. Según las primeras investigaciones, Jonathan tendría una reunión con Sebastián, pero el presunto homicida llegó primero. Incluso una cámara de seguridad lo capta en el elevador cuando eran las 17:24 del martes, y previo a su ingreso al penthouse donde Jonathan y su familia residían. Diego amagó y disparó contra la esposa del artista, luego contra la niña y posteriormente sobre la trabajadora del hogar. Incluso el multihomicida también acribilló a la mascota de esta familia, pero un niño de 6 años, hijo de Jonathan, logró esconderse debajo de la cama y salvó su vida. Al llegar, el músico también fue asesinado. Jonathan, su esposa e hija murieron por disparos en la cabeza. La empleada del hogar recibió un balazo en la espalda. También existe una versión en el sentido de que el músico de Camilo VII habría avisado a un amigo sobre el encuentro con Diego Sebastián y le habría pedido que si por la noche del martes no respondía a los mensajes, que diera parte a las autoridades. Esta versión ya está siendo cotejada y confirmada por la Fiscalía General de Justicia del Estado de México, que en las próximas horas seguirá emitiendo información. Al enterarse del multihomicidio y saber que Aleida, trabajadora del músico, pues estaba ahí en ese lugar, y a esa hora familiares de la empleada del hogar acudieron al sitio y no daban crédito a lo sucedido. Reclamaron justicia para esta joven de 21 años de edad, quienes dijeron pues no debió morir de esta manera. Escuchemos.
3: Sí. Justicia, ¿no? Para las víctimas que no merecían, bueno, mi sobrina no merecía morir de esa manera, ¿no? Que era inocente.
2: Decirte que hasta el momento el Ministerio Público Mexiquense solo ha confirmado que una de las líneas de investigación sería una disputa o diferencias económicas entre Jonathan Samuel y Diego Sebastián, quienes eran socios en temas inmobiliarios. Los integrantes de la banda Camilo VII emitieron un comunicado en el que lamentaron la muerte de su compañero Jonathan Samuel Meléndez, a quien de cariño le decían Jonás, así como de su esposa e hija, y también expresaron condolencias para la familia de la trabajadora del hogar. En las siguientes horas, la Fiscalía Mexiquense entregará los cuerpos de las cuatro víctimas a sus familiares y llevará a los dos detenidos a un penal estatal, donde quedarán a disposición de un juez para iniciar el proceso penal por el delito de homicidio doloso de las cuatro personas. Así las cosas con este espeluznante caso, por decirlo menos, Ana Francisca.
1: Tremendo lo que nos estás narrando. Juan Gabriel, te agradezco mucho. Cualquier cosa, volvemos contigo en el transcurso del programa. Por lo pronto, gracias por el reporte, gracias por la actualización.
2: Estamos pendientes, Ana Francisca, buenos días.
1: Gracias, muy buenos días. Vamos a ir con este tema un poquito más adelante. Por lo pronto nos vamos hasta Culiacán, en donde desafortunadamente también se reporta un asesinato de un chico de 17 años, estudiante de la Universidad Autónoma de Sinaloa. ¿De quién se trata? ¿Qué ha sucedido al respecto? Karina Méndez, saludos hasta Sinaloa.
4: Hola, ¿qué tal, Ana Francisca? Buenos días. Pues sí, te saludo y te informo que un joven de 17 años, identificado como Junior Alexis, fue asesinado a balazos y localizado boca abajo sobre la banqueta frente a la Escuela de Derecho de la UAS en Culiacán. La víctima llevaba una mochila y estaba en la parada de camiones cuando sujetos desconocidos lo interceptaron y le dispararon en repetidas ocasiones hasta que el menor de edad pues falleció. Ante los hechos, la Universidad Autónoma de Sinaloa lamentó profundamente el asesinato del estudiante de la Facultad de Contaduría y Administración ocurrido la mañana de ayer miércoles 2 de septiembre en las inmediaciones de Ciudad Universitaria en Culiacán. A través de un comunicado, la institución expresó su solidaridad y acompañamiento a los familiares, amigos, compañeros de clase y docentes del joven. Junior Alexis contaba con una ficha de búsqueda inactiva desde el mes de julio, cuando fue reportado como desaparecido y posteriormente su localización. Las autoridades ya investigan la relación entre estos dos acontecimientos. Al sitio pues acudió el personal de la Fiscalía General del Estado, sí, departamentos de la Dirección General de Investigación, pues para dar fe y levantamiento de los hechos. Ayer mismo, después de este hecho, se dice que el operativo empezó un operativo de búsqueda y que habían como localizado a una persona que presuntamente tenía las mismas características de la persona que le había privado de la vida, sin que hasta el momento las autoridades hayan confirmado la detención de este joven, uh-huh, que fue presunto agresor de Junior Alexis, Ana Francisca.
1: Pero no me queda claro, Karina, ¿eso es un tema de estar en el momento equivocado, en el lugar equivocado? ¿Es un tema que iba dirigido hacia él? O sea, es un estudiante de 17 años, caray.
4: Pero fíjate que el tema de la ficha de búsqueda, la desaparición, sí, mueve mucho a las autoridades, porque sí, dicen qué relación tiene que haya desaparecido en el mes de julio. Cierto. Y ahora localización, se dice que estaba él junto con otra persona, yeah, en la parada de camiones, llegan estos jóvenes y bueno, uno le dispara y no se sabe de la otra persona que lo acompañaba, pero pues está investigando estos dos casos, ¿no?
1: Bueno,
4: o sea, la desaparición, sí, y el asesinato.
1: Sí, sí, por supuesto estamos pendientes de lo que vaya saliendo por allá en Sinaloa, en Culiacán. Gracias, Karina.
4: Buen día.
1: Te mando un abrazo, muy buenos días. La diputada federal Paola Gárate, por Sinaloa, por supuesto, denunció que la Secretaría de Seguridad a cargo de Omar García Harfuch solicitó ante una jueza federal quitarle el esquema de protección que mantiene desde junio, cuando fue amenazada con una corona fúnebre en su domicilio de Culiacán. Hay que recordar que Paola Gárate fue secuestrada previo a la jornada electoral que terminó por llevar a Rubén Rocha Moya a la gubernatura. Fue secuestrada por los chapitos en esta operación electoral que hizo el grupo criminal para llevar a Rubén Rocha Moya al poder. Estuvo secuestrada más de 24 horas, la ataron, le vendaron los ojos, en fin, fue víctima de esa violencia y fue la única persona que se atrevió a denunciar ese secuestro. Denunciar, quiero decir, no públicamente, sino a denunciar formalmente ante las autoridades. Una persona que ha estado pues en ese nivel de vulnerabilidad y ahora pues está denunciando esto, que se le quiere retirar la escolta, el esquema de protección que mantiene desde junio.

0: pasara conmigo es grave, ¿no? Así que, pues, el llamado a la cordura, y bendito Dios, y gracias a la jueza que paró momentáneamente esto, pues es que tengo la oportunidad de hablarlo.
1: Bueno, y aquí en la Ciudad de México fue detenido temporalmente el productor Luis de Llano por incumplir la sentencia por daño moral y abuso sexual en contra de la cantante Sasha Sokol, cuando el productor tenía 39 años, tenía una relación, pues evidentemente que no tenía por qué suceder con una chica, en este caso Sasha, que tenía 14 años. Juan Carlos Alarcón, platícanos, ¿cómo estás? Buen día.
2: Me da gusto saludarte, Ana, gracias. Muy buenos días a todos. El productor musical Luis de Llano Macedo fue arrestado ayer por la tarde por policías de la Secretaría de Seguridad Ciudadana en cumplimiento a dos órdenes emitidas por una jueza del Tribunal Superior de Justicia debido al incumplimiento de lo que ordena una sentencia de la Suprema Corte de Justicia de la Nación, de acuerdo con datos proporcionados por el equipo jurídico de la cantante Sasha Sokol. En un breve comunicado se establece que se le impuso un arresto de 15 horas acumulables por cada una de las resoluciones judiciales que no ha cumplido. Las órdenes de arresto son medidas de apremio por dos incumplimientos distintos y por separado derivados de las sentencias del alto tribunal. La primera corresponde a la negativa de Luis de Llano a grabar y exhibir al juzgado una disculpa pública dirigida a Sasha Sokol, y el segundo es la negativa a publicar la síntesis de la sentencia donde se confirma su responsabilidad por daño moral en contra de Sasha. Lo anterior, tras haberse comprobado que la intérprete fue víctima de abuso sexual cuando era menor de edad, las medidas de apremio son herramientas que establece la ley para obligar a una persona a acatar las órdenes judiciales. En ese sentido, las órdenes de arresto no son un hecho aislado ni sorpresivo y llegan después de meses de incumplimiento, multas ignoradas y múltiples requerimientos de la jueza que Luis de Llano desatendió. El equipo jurídico de Sasha Sokol precisó que de continuar con el incumplimiento de la sentencia y el desafío sistemático de las órdenes judiciales, podría configurarse un delito que implica hasta 5 años de prisión. Por lo pronto, las 30 horas de arresto deberá cumplirlas en el Centro de Sanciones Administrativas e Inclusión Social, ubicado en la Avenida San Fernando, en el centro de la Alcaldía Tlalpan. El reporte que tengo.
1: Pues le dará para pensar si vale la pena y si no, mejor efectivamente hace esta disculpa pública. Caray, no puede ser que después de lo ocurrido, de las pruebas documentales, Juan Carlos, de la edad que tenía él, la edad que tenía ella, pues no ofrezca una disculpa pública como se lo requiere la sentencia. Es increíble.
2: Fíjate que recientemente, Ana, observé una entrevista que compañeros periodistas dedicados a la actividad de periodística del espectáculo, lo habían entrevistado a Luis de Llano, tendrá pues aproximadamente 2 o 3 semanas, y le preguntaban justamente que si ya había dado cumplimiento pues a estas órdenes que había emitido la jueza del Tribunal Superior de Justicia, y él respondió que hasta el momento pues no lo había hecho porque no había sido notificado, que no le habían informado, que no tenía pues prácticamente conocimiento de lo que tendría que hacer después de estas sentencias que emitió una jueza civil del Tribunal Superior de Justicia de la Ciudad de México, y le reiteraron que si aun cuando no fuese pues un ordenamiento judicial, lo haría ante Sasha Sokol o de forma pública, y dijo que no, que solamente que alguien se lo requiriera de manera legal y oficial, entonces estaría obligado a hacerlo. Pero en ese instante que te digo, pues tendrá unas 2 o 3 semanas que vi esa entrevista ante los compañeros reporteros, pues dijo que no había sido requerido y que no tenía conocimiento de que tendría que ofrecer una disculpa pública.
1: Bueno, pues veremos si reconsidera dadas las nuevas circunstancias. Gracias, Juan Carlos, te mando un abrazo, buen día.
2: Nada más para comentarte. Dime, por último,
1: ¿qué pasó?
2: Está en el centro de sanciones administrativas. Recordarás que anteriormente el Torito estaba en la zona de Tacuba.
1: Sí.
2: Bueno,

0: hubo ahí algunos ajustes que realizó la Secretaría de Seguridad Ciudadana, los hombres, ahora que cumplen estos arrestos administrativos, están en el área donde anteriormente se le conocía como pues el tribunal para menores o la cárcel para menores de edad sobre la avenida Fray Servando. Sí. Que tú recordarás que en muchas ocasiones hubo motines de adolescentes ahí.
1: ¿Sí?
0: Bueno, ahora los hombres ahí cumplen las sanciones administrativas y las mujeres se quedan en el, lo que fue el Torito, en la zona de Tacuba.
1: Bueno, pues ahí está entonces Luis de Llano, le quedan todavía por supuesto algunas horas que cumplir. Estamos en comunicación, Juan Carlos, cualquier cosa regresamos contigo, por supuesto.
0: Gracias, muy buenos días.
1: Un abrazo, muy buenos días. Bueno, en información política, ayer fue la primera sesión del del periodo ordinario de sesiones en el Senado. Una de las cosas que llamó la atención, varias llamaron la atención, pero una de ellas fue cómo el excoordinador de Morena en el Senado, Adán Augusto López, pues cruzó literalmente el salón de plenos para saludar muy afectuosamente al senador, ahora independiente, Enrique Insunza, señalado por Estados Unidos de vínculos con los Chapitos. Y se quedó, estaba la sesión andando, pues, y Adán Augusto López y Insunza, pues, se abrazaron, platicaron, etcétera, como si la sesión no importara, así como da igual, ¿no? Si están hablando ahí o no están hablando ahí, ellos básicamente comadreando. Y bueno, para sorpresa de nadie, Insunza aseguró que va a mantener su voto alineado con Morena. No vayan ustedes a creer que esto tiene que ver con que se pueda extraditar o no. No, eso es otro tema, pero bueno, decidió que a pesar de que ya no es parte de la bancada de Morena, va a seguir votando las en sentido, digamos, de el apoyo a la autodenominada Cuarta Transformación. Oscar Palacios, ¿cómo estás? Buen día.
2: ¿Qué tal, Ana Francisca? Buenos días. Así es, el Senado de la República arrancó los trabajos del periodo ordinario de sesiones con la presencia de Enrique Insunza, quien rechazó que haya establecido algún acuerdo para seguir votando con la bancada de Morena, esto a pesar de haberse separado del grupo parlamentario. Antes de iniciar los trabajos, Enrique Insunza arribó tranquilamente a su escaño, ubicado justo en la zona donde se sientan los morenistas, e incluso recibió el saludo de Gerardo Fernández Noroña y Adán Augusto López, quienes caminaron hasta donde se encontraban para tenderle la mano. El hoy senador sin grupo parlamentario reiteró que aunque ya no forma parte de la bancada del partido Guinda, seguirá siendo fiel a los principios que lo identifican con la 4T e incluso anticipó que apoyará las iniciativas que presenten. Escuchemos.
3: Yo honro mis principios en cualquier circunstancia. Yo no cambio de principios. El que yo no esté dentro de la bancada parlamentaria de Morena no implica que yo abdique de los principios en los que creo. De tal manera que siempre que haya una iniciativa que tienda, que tenga como propósito reforzar la garantía de la soberanía nacional, de afianzar derechos de las y los mexicanos, de generar prosperidad compartida, de generar justicia, bienestar en México, contará con mi apoyo sin reservas.
2: Enrique Insunza precisó que no está buscando el arropo de la bancada de Morena y aclaró que no teme ser objeto de críticas por parte de la oposición. De hecho, durante los trabajos, Enrique Insunza no enfrentó ninguna descalificación y fue uno de los últimos en abandonar el salón de sesiones en solitario. Ana Francisca, el reporte. Buenos días.
1: Muchas gracias, Oscar. Muy, muy buenos días.
2: Hasta.
1: Bueno, el gobernador de Sonora, Alfonso Durazo, morenista, por supuesto, arremetió contra el senador por Movimiento Ciudadano y aspirante a la gubernatura justamente de Sonora, Luis Donaldo Colosio Riojas. Dice que le falta mucho que aprender, mucho por madurar. Cuestionó su calidad moral al haber criticado duramente al gobierno de la presidenta Claudia Sheinbaum en el pleno de el Congreso cuando se abrieron la sesión de este nuevo periodo ordinario de sesiones. Aquí les poníamos un cachito del duro discurso de Luis Donaldo Colosio. En respuesta, Luis Donaldo Colosio dijo en una entrevista que la reacción de Durazo tiene que ver con que a Morena le caló, así lo dijo, que les dijera la verdad en tribuna.
4: No, claro, y siempre será muy cercano a la familia, precisamente, y somos grandes amigos desde hace muchos años. Sin embargo, el mensaje que me dirigen el día de hoy, pues no me lo está mandando mi amigo, me lo está mandando el gobernador de Sonora, el presidente del Consejo Nacional de Morena, y en esa capacidad, pues hay que reconocer que le escaló tanto el mensaje que tuvieron que mandar a un gobernador a responderme, cosa que lamento. La verdad es que no deberían de estar gastando su tiempo en mi persona, deberían de gastarlo precisamente en el estado de Sonora. Yo entiendo que el mensaje de ayer haya calado, y es normal que calen lo que es cierto, porque ayer hablé precisamente de las recetas médicas que no se surten, de los hospitales que no tienen insumos, de las miles de familias de desaparecidos que llevan ya mucho tiempo sin ser atendidos por parte de las autoridades.
1: Bueno, ya ven que Alito Moreno, diputado por el PRI, líder nacional del PRI, anda pues desesperadamente buscando alianzas para las elecciones del 2027. Hubo un cruce ahí de reproches entre Alejandro Moreno, Alito Moreno, y el coordinador de Movimiento Ciudadano en el Senado, Clemente Castañeda. Vamos a escuchar primero a Clemente y ahorita escuchamos lo que le respondió Alito.
5: El PRI no tiene autoridad moral para convocar ni a una borrachera, lo digo con respeto, pero nosotros hemos definido nuestra ruta política y así vamos a seguir.
1: Bueno, eso dice, ¿no? Y Alito Moreno le contesta así.
6: No, para eso está Maynes o Samuel, ellos convocan a buenas borracheras porque así ven el país. Yo lamento enormemente la posición patética, triste, que ha hecho ahora el Movimiento Ciudadano, porque están dejando claro que no están con México, ellos son unos esquiroles, ya dijeron que no van a ir. Y no es un tema con el PRI, ¿eh? Movimiento Ciudadano es una vergüenza, es un esquirol. El que no vaya en una coalición le hace el servicio a Morena, está como la vez pasada, ¿no? No, es que si está Lito al frente del PRI no hacemos coalición, son puras pendejadas, hay que ser serios en este país.
1: Bueno, siendo serios, a petición de Alito Moreno, ayer justamente el diario El País presentó una encuesta en la que se explica básicamente la desesperación que tiene Alejandro Moreno por hacer algún tipo de alianza electoral con quien se deje, con el partido que sea. El PRI es el partido con más negativos. El 60% de la gente rechaza al Partido Revolucionario Institucional. Y por si dudamos de las encuestas, van las cifras, se las decía hace apenas unos días. Del 2023 al 2026, el PRI perdió nada más y nada menos que 600,000 militantes. Entonces, pues sí, claro, Alito debilitado responde así. Bueno, a la presidenta le preguntaron sobre el llamado de austeridad que dio en el mensaje de su segundo informe de gobierno. Le preguntaron si iba dirigido o no a alguien en particular. La lista, hay que decir, sería larga, ¿no? La verdad, viajes en primera, aviones privados, propiedades por todos lados, bodorrios inmensos, la lista es larga de los escándalos que han salido en los últimos tiempos de gente asociada a la autodenominada Cuarta Transformación. Pero bueno, esto es lo que dijo la presidenta Sheinbaum.
7: A todas y a todos, de todos los partidos, a todas y a todos. Se debe gobernar con humildad, con sencillez, sin extravagancias, cercanos al pueblo.
1: ¿Considera que se está haciendo caso? Porque este llamado no es nuevo.
7: Pues es dependiente de cada quien. Si hay alguna ilegalidad, pues se investiga. Pero si no, pues es un asunto de cada quien. Quien no lo haga, pues también el pueblo lo va a sancionar electoralmente o de otra manera. Y repito, es para todas y todos los que quieren hacer política, no es solo para los de Morena.
1: Bueno, quien respondió a la publicación del diario Reforma sobre su pues estilo de vida de lujo y su patrimonio y etcétera fue la secretaria de Turismo, Josefina Rodríguez. Dijo ayer en un comunicado que ella adquirió todos estos artículos de lujo con fondos propios, que este patrimonio que ha construido junto a su familia, el mismo rollo que avientan cada vez que pasa algo así. Pero hoy es divertido porque Reforma le revira a la secretaria de Turismo y dice que hay algo raro que está sucediendo con sus declaraciones patrimoniales porque ha tenido un empobrecimiento inexplicable en su paso por el gobierno federal. En 2021 declaró ganar más de 10 millones de pesos anuales por actividades empresariales y por inversiones. En 2024, o sea, 3 años después, ya con un cargo federal, ya no andaba ganando 10 millones, sino 3. 3 millones, nada más reportando su sueldo público y un restaurante que tenía, una inversión en un restaurante. Y ya en 2026, 1.8 millones de pesos, o sea, se ha empobrecido, básicamente, durante los últimos años. Este último es correspondiente nada más a su salario mínimo como funcionaria pública. Y les decía, pues la lista es cada vez más larga de los personajes que se van sumando a este asunto de la falta de austeridad republicana. Hoy brincó uno nuevo que no teníamos en el radar. Publica en su primera plana el diario El Universal que el director de Birmex, la empresa que se encarga de comprar vacunas y que se encarga de comprar los medicamentos del sector público de salud, el director de Birmex, Carlos Ulloa, compró en los últimos años 2 departamentos de contado por un valor de 22 millones de pesos. Ojo, antes de ser jefe de Birmex, director de Birmex, fue secretario de Vivienda de la Ciudad de México y antes de eso fue secretario particular de la entonces jefa de gobierno Claudia Sheinbaum. Reporta el Universal que en estos últimos puestos como servidor público pues no ganaba más de 100 mil pesos para comprar 2 departamentos al contado de 22 millones de pesos, pues tendría que andar ganando algo así como 400 mil pesos mensuales. Así es que, pues ya brincó otro caso en donde seguramente mañana va a sacar un comunicado de que, pues, no sé, su familia ha trabajado mucho los últimos años, qué sé yo, ¿no? Porque pues así se les dan los deslindes. Y además, desde el partido dicen, pues eso es cosa de ellos. Ellos lo tendrán que explicar. Y no explica nada, ¿no? La verdad es que no explica nada al final. Pero bueno, tenemos mucha información, como pueden ver, el día de hoy. Vamos a la pausa, las 7:26. Regresamos con mucho más. Al volver, 5543-77125, nuestro WhatsApp aquí en cabina. Gracias por acompañarnos también en nuestra transmisión en nuestro canal de YouTube, MBS Noticias por allá. Y

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1: Las 7 con 27 minutos.
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18: ¿A poco no?
19: América es el último que puede quejarse del arbitraje. ¿Y ahora qué? ¿Ahora que estás en el Banco del América, piensas otra cosa? Por favor. Me parece que más allá del resultado, más allá del arbitraje, es el primer fracaso de la era de Guillermo Almada como entrenador del América. El Toluca le ganó 2-0 al León. Muy bien el Toluca de Mohamed, el mejor equipo balanceado, equilibrado. Marcaron Federico Pereira, Federico Viñas también, el uruguayo. Así que el Toluca va a jugar la final contra el conjunto de Monterrey. Y León y América van a jugar el tercer lugar, que a nadie le interesa, ¿eh? Está claro que a nadie le interesa el partido por el tercer lugar. Bueno, a León sí, porque si lo gana, tendrá un boleto para la Liga de Campeones de la CONCACAF del próximo año. Hablando del América, se confirma la llegada de Carlos Álvarez, el volante de 23 años que viene del Levante de España. Tiene buenos números, el América pagó poco por él, aparentemente 6 millones de dólares, así que es una buena contratación. Anotó Armando la Hormiga González, después de que tuvo un fallo increíble el fin de semana por la Superliga griega, esta vez en un partido de la Copa de Grecia. Anota gol con el Olympiacos en una victoria de 4-0 sobre el AE Larissa. También dio un pase para gol. Qué bueno que la Hormiga, pues de pronto ya se reencuentra con las redes. Y la gran noticia de ayer, sin duda, es Rebeca Bernal. Se convierte en la primera mexicana en jugar en la Liga de Fútbol Femenil de Inglaterra, en la Women's Super League, luego de anunciarse su traspaso al Manchester United, con el que firmó contrato hasta junio del 2029. Según algunos medios, el club inglés pagó 300,000 libras esterlinas al Washington Spirit de la NWSL, la Liga de los Estados Unidos. La capitana de la selección mexicana de fútbol, exjugadora del Monterrey, exjugadora ahora del Washington, va a jugar en la Liga Inglesa Femenil con el Manchester United. Vaya noticia la de Rebeca Bernal. Bueno, cambiamos de escenarios, de temas. Carlos Alcaraz sufrió anoche en el US Open, pero finalmente derrotó al número 72 del mundo, el portugués Jaime Faria, para avanzar a la tercera ronda. Partido complicado. Perdió el primer set 4-6, luego ganó 6-0, 6-3 y 6-2. Acuérdense que está recuperándose de una lesión y bueno, obviamente que siempre hay alarma con respecto a este espectacular joven español por lo que pueda ocurrir con su físico. En el béisbol de la Liga Mexicana, los Sultanes de Monterrey fueron vapuleados por los Toros de Tijuana y de esta manera el equipo de los Toros gana la serie final del Norte y está en la serie del Rey. Está en la serie del Rey el equipo de los Toros de Tijuana, que derrotó en la serie 4-1 a los Sultanes de Monterrey. En el otro compromiso, en el sur, anoche en Puebla, los Olmecas de Tabasco derrotaron 6-5 a los Pericos de Puebla, así que el equipo tabasqueño está al frente en la serie 2-1. Hoy se juega el partido número 4 del compromiso en el Hermano Cerdán, allá en Puebla. La máquina de Cruz Azul va a recibir a los guerreros del Santos Laguna este domingo 6 de septiembre en el Estadio Banorte, jornada 7 del fútbol mexicano. 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Bienvenidos al juego. Los esperamos con todo el equipo a las 3 de la tarde en MBC Deportes. Por cierto, una fe de erratas, no de ratas, de erratas. Ayer, mi ímpetu, mi deseo de que comience la temporada de NFL, dije que comenzaba ayer. Estamos a menos de una semana del inicio de la temporada de la NFL 2026-2027. La próxima semana arranca, sí, el miércoles allá en Seattle, en el estado de Washington. Lo que tenemos en deportes, gracias. Los esperamos con todo el equipo a partir de las 3 de la tarde en MBS Deportes. Gracias, saludos, Ana Francisca.
20: Gracias. David, y sí, recibimos ayer un par de llamadas así de, ¿qué le pasó a Faitelson? No empieza la, la, la, la NFL todavía, o sea, de fans de la NFL que nos estaban escuchando y que decían, ¿cómo? Así se nos adelantó una semana. Pero bueno, ahí está la información y la fe de erratas. Las 7 de la mañana con 37 minutos.
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20: Bueno, como les decía, en un país lleno de crimen como México, lleno de homicidios como México, en una espiral de violencia difícil, los últimos años, de pronto hay ciertos crímenes o ciertos homicidios que cimbran y que jalan a los reflectores. A veces es por la identidad de las víctimas, a veces es por ciertas características particulares. En este caso, el multihomicidio ocurrido en el Estado de México, pues tiene que ver con la ferocidad con la que se dieron los crímenes y, por supuesto, contra las personas contra las que se dieron estos crímenes. El tecladista y fundador de la banda Camilo VII, Jonás Meléndez, su esposa embarazada, su bebita de 3 años, la trabajadora del hogar que estaba pues ahí en su casa, y por supuesto su mascota también. Es un crimen verdaderamente espantoso, atroz. Ya saltó además a portales internacionales. Por ahí me decía alguna persona hace un ratito en redes sociales, es que ¿por qué le dan tanta atención a este crimen? Bueno, otra vez, porque de pronto tienen características que pues hacen que nos regrese la empatía alrededor de las víctimas en este país, que de pronto nada más contamos asesinados o muertos o homicidios al día como si no fuera nada, y de pronto hay casos que nos regresan a esta conexión básica de humanidad con la gente que sufre violencia en este país. Y es un caso además, por supuesto, muy reciente, que tiene todavía muchísimas preguntas por ser resueltas. En la línea tengo a Antonio Nieto, reportero de investigación, autor del Cártel Chilango y experto en todos estos temas. Antonio, siempre es un gusto conversar contigo, desafortunadamente en este contexto ahora de este multihomicidio. ¿Cómo estás, Antonio?
21: Bien, Ana Francisca, buenos días a todo tu auditorio. Y sí, efectivamente es triste tener que estar siguiendo hablando de este tipo de temas en el país.
20: Hay muchas preguntas alrededor de lo que ocurrió en este departamento de lujo allá en el Estado de México, pero tú pues has estado siguiendo la información muy de cerca, has estado reporteando muy de cerca. ¿Cuáles son las preguntas, digamos, básicas que te quedan a ti al respecto de lo que ocurrió?
21: Bueno, la primera pregunta que a mí me salta después de conocer el contexto ya confirmado en la carpeta de investigación de que Jonathan, el tecladista, era socio de una empresa, de acuerdo con el acta constitutiva, que ya, digamos, está en manos del Ministerio Público, era socio con su asesino, con su presunto asesino, Diego N. ¿Por qué? ¿Por qué saltan preguntas, Ana Francisca? Porque esta, y te lo digo aquí en primicia, en esta mañana de jueves, hay una denuncia contra Diego N., el detenido, el asesino, el presunto asesino. Sí. Hay una denuncia por fraude. Uh-huh. ¿Qué pasó aquí? Ellos tenían una empresa donde rentaban inmuebles, rentaban casas en Valle de Bravo, y la empresa que manejaba Diego N., junto con su esposa, sí tienen una denuncia penal por fraude en la Fiscalía del Estado de México. Sin embargo, la víctima de este fraude se desistió después de haber llegado a un posible acuerdo reparatorio. Es decir, que ya había un antecedente de que en esta empresa había conflictos. Y si de pronto invitaron a tener una participación en alguna de estas compañías al tecladista de Camilo VII, es donde vino evidentemente una cascada de pleitos que el propio tecladista le había advertido a su amigo, que si algo le pasaba, que avisara a las autoridades. Entonces, esa es la primera pregunta. ¿Qué pasa con esta empresa? ¿Qué negocios turbios pudiera haber tenido? Y si el tecladista, que hoy es víctima junto lastimosamente con su familia, sabía de esta situación, sabía de estas denuncias.
20: Ahora, la persona detectada, digamos, esta persona, la presunta asesina de todas estas personas, subió al departamento y volteó incluso a ver a la cámara de seguridad. O sea, le valió 3 cacahuates ser identificado. Es muy raro, Antonio.
21: Sí, o sea, aquí no es tan raro, Ana Francisca, porque él tenía toda la intención de cometer el crimen a sabiendas de que iba a obtener un recurso. Esto lo sabemos por la declaración de Gerardo N., que es el chofer de Diego.
20: También detenido, ¿no? También está detenido.
21: Uh-huh. Sí, también detenido. Uh-huh. Lo sabemos porque él refiere que su jefe le dijo, vamos a ir por una lanota, así textual. Entonces se asume, o las primeras investigaciones apuntan a que ya la intencionalidad del detenido, de Diego N., era esa. Era entrar, encarar o decirle las últimas palabras a quien fuera su amigo y su socio, llevarse esa gran cantidad de dinero que le ayudaría a mantenerse oculto. Y evidentemente que termina con la vida de una pequeña, de una
20: tremendo
21: mujer embarazada, y de un perrito, y de una trabajadora
20: de una del hogar. Chica de 21 años, la persona sabiendas, trabajadora del hogar de 21 años.
21: A sabiendas de que lo iban a reconocer y de que no debió de haber dejado ningún testigo. Lastimosamente para él sí lo hay, es un niño, y aunque la gente piense, bueno, no vio nada, etcétera, etcétera, se va a trabajar con personal especializado para ver si puede de algún modo aportar, aunque sea pequeño, aunque sea un niño inocente, aunque sea una persona que todavía no sabe discernir muchas cosas, pero hay personal especializado que puede trabajar con él para ver si puede aportar algo a esta investigación.
20: El presunto asesino, después de cometer esta atrocidad, se fue a su casa.
21: Se fue a su casa, evidentemente. Dos cosas fueron fundamentales, Ana Francisca, para que los pudieran detener. La primera, el testimonio de Freddy N., que es el amigo de la víctima, del amigo de Jonathan, del tecladista, quien evidentemente es el que alerta al 911 después de que su amigo ya no contesta. Uh-huh. Esta es la primera señal de alerta que moviliza a la policía municipal de Atizapán, porque él habla y refiere, oigan, a mí me dijo mi amigo que si no contestaba para tal hora, por favor que fueran a checar a la casa, que por favor revisaran que todo estuviera bien. Uh-huh. Y evidentemente eso es lo que pasó. Y la otra es el seguimiento de las cámaras que hay en el municipio y las cámaras particulares, que rápidamente hubo un seguimiento por parte de la Policía Municipal en conjunto posteriormente con la Secretaría de Seguridad Pública Federal. Y ahí siguieron el coche en donde salieron estos sujetos, estos desalmados, y finalmente los atrapan, evidentemente, a sabiendas todos ellos que iban a ser reconocidos, que es un crimen que se iba a saber, que es un crimen que iba a causar impacto y que quizá con el dinero que robaran estuvieran ocultos por un rato. No obstante, ese dinero no aparece, ¿no, Francisca? Ese dinero ha quedado en el aire, porque a pesar de que se hablaba de mucho dinero, no hay evidencia de que realmente hubiese existido y hasta el momento no ha sido recuperado.
20: Están rastreando a la esposa del presunto asesino, ¿no?
21: Sí, Ana Francisca, por lo mismo que te dije hace rato, en primicia, sí hay una denuncia penal en contra de esta empresa, y evidentemente que tiene respuesta. Hasta el momento ya no puede ser, imputada por el homicidio, por el multihomicidio.
20: No, no.
21: Sin embargo, sí es o cumple con los requisitos legales para hacerla rendir declaración, porque era su esposo el victimario, y además tiene que ver todo este multihomicidio, o el móvil apunta a una disputa por esas mismas empresas donde su esposo aparecía en el acta constitutiva y Jonathan también. Evidentemente habrá que ver en cuáles otras empresas en el acta constitutiva aparece la esposa, y de ser así, evidentemente que habría un hilo legal de dónde jalar para poder extraer la información y ver si de algún modo tuvo alguna participación intelectual en este doloroso crimen.
20: Un crimen, además, tú lo reportabas también en tus redes, Antonio, un crimen que se cometió pues muy rápidamente en términos del transcurso del tiempo, ¿no? ¿Cómo fue ocurriendo?
21: Sí, Ana Francisca, aquí están las cámaras, aunque dicen que es un edificio muy exclusivo, sí lo es. Hay muchas cámaras, pero evidentemente que Diego N. era una persona conocida.
20: Claro.
21: No era la primera vez que acudía a ese inmueble, ya era conocido por el personal que ahí trabaja, ya era conocido por incluso algunos vecinos que evidentemente lo reconocen. Pero las cámaras no dejan lugar a dudas de que es él, sí, como tú dices, voltea la cámara. Es una persona que a pesar de tener este perfil delictivo no tenía otros antecedentes penales y que de pronto decide recuperar un dinero que supuestamente le pertenecía o que como ser el socio de esta persona en algo hubo un desencuentro, un desacuerdo por cuestiones económicas y a sabiendas de que lo iban a reconocer no le queda otra, por así decirlo, de terminar con la vida de personas inocentes. Sí, evidentemente llega él y no transcurren ni más de 30 minutos cuando ya ha terminado con la vida de las personas y es cuando llega Jonathan. Jonathan lo encara, le dice que qué está pasando, habla en voz alta, le grita a su esposa, no oye respuesta.
20: Tremendo.
21: Y es cuando sabe evidentemente que algo malo está ocurriendo y en ese mismo momento es amagado, en ese momento es amordazado y bueno, lastimosamente le disparan en el sillón de la sala.
20: Es tremendo lo que nos estás narrando. Antonio, pues muchísimas gracias por este recuento, por estas primeras impresiones. La verdad, seguramente estaremos hablando sobre este caso un buen rato y te agradezco por lo pronto haber conectado con nosotros esta mañana.
21: Gracias a ti, Ana Francisca, como siempre a la orden, un gusto y un saludo a todo tu auditorio.
20: Te mando un abrazo, las 7:49, vamos a la pausa, 5543-77125. Saludos Chihuahua, Tuxtepec, Zihuatanejo, Morelia, Monterrey, gracias por conectar esta mañana con nosotros, Acámbaro, Guadalajara, Marabatío, la gente de Marabatío allá en Michoacán, un abrazo a todos los que nos están escuchando. Vamos a la pausa, tenemos mucho más al volver.

0: Las 7 con 49 minutos.
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0: 7 de la mañana con 54 minutos y así amanecieron los diarios del país.
1: Primeras planas de la mañana. Reforma.
2: Y sigue huachicol fiscal. 10 cada día. Reporta a aduanas 3,109 casos de contrabando en solo 10 meses.
1: El Universal.
2: Director de Birmex compró al contado dos depas por 22 millones de pesos.
1: Milenio.
2: Nuevo León. Embarran a Musk en despojo de tierras para la planta fallida.
1: La Jornada.
2: Alerta Petro de la llegada del hiperfascismo, tecnosumisión y control policial.
1: El Financiero.
2: Unidad de Inteligencia Financiera va por estructuras financieras de cárteles. Omar Reyes. Estrategia va más allá de bloquear cuentas.
1: Excelsior.
2: Insunza cobra 132,000 pesos por leer en su escaño. Para MBS Noticias, Ángela Molina.
1: Ana Francisca Vega en MBS Noticias.
3: A veces, incluso aunque hayan cometido un delito, se les considera víctimas, dependiendo pues de la característica de cuándo fue denunciada su posible desaparición. Y cuando hay un joven que por alguna razón fue denunciado como desaparecido y es detenido, muchas veces, eso depende de la fiscalía, evidentemente, se le considera víctima.
0: Bueno, la presidenta se refería a este caso de Michoacán, de Tocumbo, Michoacán, en donde fue abatido Luis Enrique Barragán, alias el R5, y en donde también trascendió que murió un adolescente de apenas 15 años de edad, conocido como Chuchito Nini, un chico que estaba, pues, trabajando para el crimen organizado. Y creo que es importante hablar sobre este tema crecientemente relevante que tiene que ver con los menores de edad, con los adolescentes que pues son reclutados por el crimen organizado para realizar una variedad importante de cuestiones y de de papeles dentro de las propias organizaciones criminales. Entre 145,000 y 250,000 menores de edad están en riesgo de reclutamiento, de acuerdo con la UNICEF. La organización civil Reinserta estima que más de 30,000 niñas, niños y adolescentes en México ya han sido reclutados por el crimen organizado. En fin, es un panorama que vale la pena entender, más allá del señalamiento y del señalamiento público cuando surgen casos como este de este chico allá en Tocumbo, Michoacán. Tengo en la línea Saskia Niño de Rivera, cofundadora de Reinserta. Siempre es un gusto conversar contigo, Saskia.
4: Al contrario, el gusto es mío, querida Ana Francisca, con el gusto de saludarte.
0: A ver, ¿cómo le entramos al tema de los niños? Porque decía la presidenta y lo decía muy bien, ¿no? Muchas veces, independientemente del crimen que cometan, pues son víctimas ellos mismos de un acto criminal.
4: Sin duda, creo que eso lo tenemos que decir, porque de pronto pasan este tipo de actos como el que mencionas de lo que pasó en Michoacán, y luego no falta el político con ganas de ponerse ahora sí que la bandera y sacar alguna estrategia o alguna campaña mediática punitiva, ¿no? Como aumento de penas a estos menores, tratarlos como adultos, etcétera. Pero lo que tenemos que entender es que en México son adolescentes que están en conflicto con la ley, no son menores delincuentes, son menores que están en un tema con la ley. Yo creo que lo que estamos fallando en entender es por qué existen estos adolescentes, ¿dónde están las áreas de oportunidad que la delincuencia organizada ha visto en estos en estos adolescentes para que se conviertan en niños que delinquen? El primero, te diría, es la narcocultura. Uh-huh. Hay que decirlo, hay que repetirlo, hay una realidad de la narcocultura, especialmente en ciertos estados, en ciertos municipios, en ciertos pueblos, en ciertos barrios, en ciertas colonias, donde pesa mucho y se ha redefinido lo que implica pertenecer a la delincuencia organizada, a una pandilla, a pertenecer a uno de estos grupos. Sí. El segundo que te diría es la etapa en la que estos adolescentes están. Los adolescentes, lo más importante cuando llegas a los 11, 12, 13 años, es que estás en busca de una identidad propia, ¿no? Es cuando te separas realmente de este seno familiar, sí, donde dejas de ser un niño y empiezas a entenderte como un ser independiente, donde tienes que buscar para adentro y decir, bueno, ¿quién soy? Y lo que pasa ahí es que cuando te topas con quién soy, que es en mi desarrollo hay ausencias necesarias como amor, como contención, como límites, como necesidades básicas, como muchas cosas, pues empiezo a encontrar un lugar de pertenencia en otro lado, ¿no? Entonces aquí me parece que lleva a una tercera opción, que es lo moldeables que se vuelven estos niños para la delincuencia organizada y lo manipulables que sí. se vuelven estos niños. No hay un niño que cargue, perdón que lo diga, pero lo hemos visto, los tatuajes que se ponen estos niños. El otro día entrevistaba yo a uno, Ana Francisca, aquí en la Ciudad de México, que tiene un AK-47 tatuada en toda la cara, o sea, la mitad de su cara es un AK-47 y el niño tiene 14 años, ¿no? Uh-huh. O sea, pertenecen y son leales porque son adolescentes, ¿no? Es lo que hacen. Y el último que te diría es, pues, el acceso a la justicia. La realidad, y aquí es donde entra un punto que tenemos que analizar, es dónde está fallando el Estado. La realidad es que estos adolescentes no siempre, y en la mayoría de los casos, no llegan a ser procesados. Uh-huh. Y esto tiene que ver con la complejidad con la que está hecha la ley de adolescentes en conflicto con la ley, y la flojera, porque hay que decirlo, que le da a las autoridades procesarlos. Entonces,
0: ¿por qué
4: las
0: flojera?
4: Historias que se
0: flojera,
4: pues porque es más complicado, es mucho más complicado, hay que tener como muchísimo más cuidados, ¿no? Desde que son menores, desde que los detienes, cómo los presentas, todo lo que hay que conocer de la ley. La realidad es que muchos policías, muchos ministerios públicos ni siquiera están capacitados en atender adolescentes en conflicto con la ley. Entonces, uh-huh. prefieren soltarlos. Uh-huh. Y ese día ir por adultos, claro. que les van a dar un bono, ¿no? por su detención, que detener adolescentes. Sí. Y más porque dicen, la gran mayoría pues no terminan procesados, no tiene caso. Entonces se ha vuelto también rentable. Es como lo detienen, lo sacan, y si le dan una pena máxima, es una pena de 5 años. Sí. Como pena máxima, ¿no? Sí. Con eso, ojo, no estoy diciendo que hay que aumentar las penas de los adolescentes.
0: Pero no, pero
4: esa mentalidad es real.
0: Y del lado del crimen es, pues si lo matan, pues que lo maten, ¿no? O sea, que es un
4: niño. Y los terminan matando. Uh-huh. Los terminan matando. Esa es la realidad. La estadística dice que un adolescente en conflicto con la ley dentro de la delincuencia organizada, su promedio de vida es alrededor de 3 años. ¿Por qué? Porque parte del reclutamiento que hacen enseñarles a no sentir, y parte de cómo les enseñan a no sentir es la disminución de la empatía. Uh-huh. Y la manera para sobrevivir la disminución de la empatía, no quiero entrar a detalles porque son brutales, uh-huh. los detalles de cómo los entrenan para esto, uh-huh. es que se drogan. Entonces son niños que también empiezan a drogarse a los 9, 10, 11, 12, 13 años, y eso genera una plasticidad en el cerebro y un impacto científico, físico en el cerebro, que hace que se vuelvan niños que empiezan a ser una amenaza para la delincuencia sí. organizada. El transcurso, digamos, de vida de estos niños dentro de la delincuencia organizada es, los entrenan, se vuelven sicarios rapidísimo, porque ya no es que se vuelvan halcones, no, se vuelven sicarios rapidísimo, terminan rápido aprendiendo a desaparecer, a mutilar, a ese tipo de cosas, y luego terminan en casas de seguridad, deshaciendo cuerpos donde desafortunadamente pues los líquidos también, voy a decirlo así, los vuelven locos, ¿no? Uh-huh. Entonces se vuelven una amenaza para el propio grupo antes de siquiera cumplir los 20 años de...
0: A ver, déjame te pregunto una cosa. Uno de los, yo creo que el primero, si no es que sí, uno de los primeros casos de estos niños reclutados por el crimen organizado que nos enteramos fue el caso de Ponchis, ¿no? Este chico en 2010 allá en Morelos, reclutado por el cártel de los Ventral Leiva. ¿Qué ha cambiado de 2010 a hoy? O sea, en términos de reclutamiento, en términos de profesionalización, en términos, no sé, supongo que de magnitud, porque, por ejemplo, lo que estamos viendo en lugares como Jalisco, pues es una desaparición, no te diría sistemática porque no quiero ser amarillista, pero sí una desaparición muy continua de chicos que terminan, cuando los encuentran, terminan diciendo, pues es que me intentaron reclutarme o me reclutaron, en fin. ¿Cómo dirías que ha cambiado la cosa desde el Ponchis hasta hoy?
4: Ponchis es como ese caso que se volvió muy visible, ¿no? Que impactó a México. Hoy te diría que solamente empeoró. Y te voy a decir por qué, y te voy a decir también aquí el área de oportunidad. ¿Por qué? Porque el gobierno no lo reconoció. En el 2010, las autoridades optaron por no reconocer el reclutamiento infantil como un problema. De hecho, Ana Francisca, el reclutamiento se reconoció por parte del gobierno federal por primera vez con Andrés Manuel López Obrador y con Rosa Isela ante la Secretaría de Seguridad Ciudadana. o sea, en el 2018, sí, cuando Reinserta sacó el estudio donde sacamos más de 70 testimonios de niños reclutados por el narcotráfico. Uh-huh. Ahí es cuando el gobierno federal por primera vez dice, ok, vamos a crear el órgano nacional para erradicar y prevenir el reclutamiento infantil. Eso existe, pertenece a la Secretaría de Seguridad, que hoy está a cargo de Omar García Harfuch. Me parece que hay muchos esfuerzos que se tienen que hacer todavía en cuanto a la responsabilidad del Estado. Creo que el reconocimiento es el primero, porque eso ha permitido que a nivel legislativo existan propuestas para empezar a regular este tema. Este tema que hoy es un problema. No tenemos una cifra, pero yo sí te puedo hablar de que hay alrededor de 500,000 de niños que están en riesgo de ser reclutados. ¿Por qué? Porque hemos entendido que el reclutamiento viene de ciertos factores de riesgos, como deserción escolar, como consumo de drogas, como situación de vulnerabilidad en cuanto a necesidades básicas, situación de pobreza, etcétera, etcétera. Cuando un niño tiene más de dos factores de riesgo en su vida, es un niño que está en riesgo de ser reclutado por la delincuencia organizada. Estamos hablando de más de 500,000 de niños que están en riesgo de estar reclutados. Donde me parece que el Estado no ha hecho suficiente, las escuelas no les está importando los niños que desiertan. La razón número uno por lo cual un niño es reclutado es deserción escolar. ¿Dónde está la SEP con una propuesta clara en la no permisividad de la deserción escolar o el seguimiento puntual de la mano del DIF para que se le dé seguimiento a estos niños? ¿Dónde está el DIF? El DIF no tiene un protocolo de atención para atender y rescatar a tiempo a niños que han sido reclutados por la delincuencia organizada. México no tiene un proyecto, un programa de desmovilización, no tiene un programa de un centro de atención especial para estos niños, porque luego llegan a los centros de internamiento. Tuvimos un caso en Tamaulipas donde a una niña llegaron a rematarla adentro del centro de internamiento, una niña de 15 años, sí, ¿no? Sí. La degollaron adentro del centro de Tamaulipas hace unos años. Entonces tenemos que proteger a estos niños con un programa de testigos protegidos, con un programa de atención de desmovilización. Si tú tienes un niño en Tamaulipas que pertenece al cartel del noroeste, lo agarras, lo metes a la comunidad de internamiento, le das una sentencia o una medida cautelar de 2 años, cuando ese niño salga, va a regresar a la delincuencia organizada.
0: No cambia sus circunstancias, no cambian sus circunstancias, es nada más lo
4: castigaste 2 años y ya
0: lo mandaste, ¿no?, a la esquina. Sí.
4: Claro, y cuando estaba adentro la delincuencia seguía pagando. Entonces hay mucho que hacer, pero sí quiero reconocer que el que ya se le ponga nombre y se le reconozca como un problema, creo que es un primer avance. Pero en materia de prevención necesitamos más centros de salud que atienden a estos niños con adicciones. No es normal que haya niños de 9, 10, 11 años que ya estén consumiendo cristal. No es normal, no está bien, ¿no? Entonces, ¿y qué estamos haciendo con esos niños? Hoy la realidad es que estos niños afrontan el sistema de justicia penal, si bien la presidenta, y celebro que la presidenta Claudia Sheinbaum lo diga de esta manera, son niños víctimas, los estamos procesando y estamos llegando demasiado tarde. Ya cometiste un delito de alto impacto, vas a ser procesado, vas a tener una medida cautelar. ¿Y antes qué?
0: Ya. Esas que es un panorama dificilísimo, pero creo que sí, es importante. Perdón. No, a ver, creo que es importante hablarlo y que la gente haga mucha conciencia. Es muy fácil decir, híjole, qué horror lo que está sucediendo. Bueno, hay que entender de dónde sale, qué es lo que está ocurriendo y en qué podemos mejorar como país, como nación, Saskia, porque no nada más es el Estado, ¿no? Nada más es el gobierno, es la sociedad en general. Y bueno, pues yo te agradezco.
4: Y la prevención, sí. Ana Francisca, de verdad, la prevención, la presidenta lo ha dicho mucho, yo estoy convencida que la presidenta no es culpable, ¿no?, de temas como de los adolescentes en conflicto con la ley, de desaparecidos. Es una realidad con la que desafortunadamente su gobierno ha heredado, de que hemos ignorado estos temas durante tantos años y hoy son un problema enorme.
0: Así es. Saskia, te mando un abrazo, gracias por conversar esta llamada.
4: Un abrazo.
0: Gracias, Saskia Niño de Rivera, cofundadora de Reinserta. Las 8 de la mañana con 8 minutos. Gracias Reynosa, Tampico, Tijuana, Veracruz, León, Manzanillo por conectarse esta mañana con nosotros. Vamos a la pausa, tenemos mucho más al volver.
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6: Las 8:08.
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2: Con 12 minutos de este jueves 3 de septiembre del 2026. Esta es la información al momento.
1: En resumen.
2: Y nos vamos rapidísimo contigo, mi querida Angélica Melín. Se prevé que ya se discuta, se debate y se apruebe antes del 15 de septiembre la iniciativa presidencial para prohibir que personas con doble nacionalidad puedan contender por la presidencia de la República, y no queda muy claro si también van a incluir por ahí el tema de los gobernadores o no, porque por ahí Ricardo Monreal había dicho que habría que pensarlo y que debatirlo, etcétera, etcétera, pero por lo pronto pues ya hay prioridad sobre esta iniciativa de la doble nacionalidad. Angie, ¿cómo estás? Angélica Melín.
3: Hola Ana, muy bien, muy buenos días y con el gusto de saludarte y a los amigos que nos están escuchando. Están poniendo ya fecha, como bien lo comentabas Ana, en el recinto parlamentario de San Lázaro, a la aprobación de esta propuesta de reforma constitucional que ha presentado la presidenta de la República. Hay que decirlo, muy recientemente se recibió formalmente en este primero de septiembre este proyecto de la famosa doble nacionalidad a quienes aspiran a la presidencia de la República. Y sí, esto propuesta que mandó la presidenta de la República habla también de que estas reglas que se aplicarán para que ninguna persona que aspire a la presidencia de la República, también a gubernaturas y a las jefaturas de gobierno en la Ciudad de México que tengan doble nacionalidad, puedan hacerlo a menos a que renuncien a la nacionalidad extranjera que pues tengan antes de registrarse como candidatos formalmente a contender por estos puestos. Será en un plazo de 2 semanas, rápido, que quieren sacar los diputados federales este asunto, y así lo confirmó el propio coordinador parlamentario de Morena, presidente de la Junta de Coordinación Política en el recinto, el diputado Ricardo Monreal. Vamos a escuchar los plazos que él marcó con respecto a pues este proceso de aprobación rápido de esta propuesta presidencial.
2: Échale.
4: Para la ruta de la iniciativa de doble nacionalidad, será una reunión el próximo 9 en comisiones para revisión del dictamen, y en esa semana, cumpliendo con los requisitos legales, estaremos discutiéndola y en su caso votándola en la primera quincena, 14, 15, 16 de septiembre.
3: Es el rango que se estableció para tener ya aprobado este proyecto, que es una reforma que se discutirá en la Comisión de Puntos Constitucionales del recinto, que señala el documento que envió la presidenta a los requisitos para ser presidente o presidenta de la República. Se añade ser ciudadano o ciudadana mexicana por nacimiento, no adquirir, esta es la parte importante, no tener ni adquirir otra nacionalidad, y en caso de tenerla, renunciar a ella antes de solicitar el registro como candidato. Se agrega los requisitos para ejercer el cargo de presidente, pero también dice el documento de gobernadores y de jefatura de gobierno en la Ciudad de México, es que no se podrá adquirir ni solicitar otra nacionalidad, ni invocar ante autoridad extranjera una nacionalidad distinta a la mexicana. Va a quedar prohibido el uso del pasaporte o documento de identidad

0: emitido por un Estado extranjero, también el ejercicio de los derechos políticos inherentes a la ciudadanía extranjera que se cuente, y también pues acogerse a la protección diplomática de que dé el gobierno de otro país, y a quienes aspiren a estos cargos, bueno, pues tendrán que renunciar a esta doble nacionalidad si es que quieren competir por estos puestos que se marcan en la iniciativa presidencial, Ana.
1: Bueno, veremos si le quitan al final lo de gobernadores y jefe de gobierno, que eso era lo que estaba como en duda, o que Monreal había dicho que podía estar en duda, ¿no?
0: Se había señalado, aunque pues el documento formal enviado por la presidencia sí marca estos cargos, veremos si hay cambios.
1: Veremos si le cambian un poquito más de una coma. Está difícil, pero bueno. Gracias, Angie.
0: A ti, hasta luego.
1: Te mando un abrazo. Bueno, además de estas legislaciones, se viene la discusión sobre el presupuesto 2027. Y claro, hay enormes huecos en el presupuesto mexicano por pues la cantidad de gasto que hay y la poca recaudación. Y como andan en eso, ahora han decidido que vaya un alza en los impuestos. En los impuestos, por ejemplo, a la cerveza y a otros productos de alto contenido en sodio, o sea, básicamente, pues, papitas y productos que se les conoce como productos chatarra. Este que vamos a escuchar es el presidente de la Comisión de Presupuesto, Carol Antonio Altamirano.
2: De acuerdo a cifras preliminares que tenemos, habrá que revisarlo de manera puntual, estamos hablando de cerca de 12 mil millones de pesos, pudiera ser. O sea, es una propuesta. Diputado, hay que revisarlo. No dice exceso de sodio, exceso de sodio.
1: Ojo que de los 12 mil millones de pesos que pretenden recaudar, 6 mil millones más o menos serían solamente por el impuesto a la cerveza. Y claro, ya hay varias reacciones desde del sector privado. Esta es la voz del presidente del Consejo Coordinador Empresarial, José Medina Mora.
3: Es una iniciativa de un diputado, esperemos que esa no pase. Por las condiciones en las que está el país, consideramos que no se le debe cargar la mano al consumidor. En ese sentido, desde luego, la presidenta el día de ayer en el informe comentó que el presupuesto será un presupuesto austero. Esperamos que ese contenga reducción de gastos. El gobierno tiene que mejorar la manera en que gasta y que invierte. Y desde luego que los impuestos sean para aquellos que no pagan impuestos y no para los que ya estamos, tanto personas como empresas pagando, que tampoco se le cargue la mano al consumidor.
1: Bueno, y platicamos con Antonio Nieto, periodista especializado en estos temas, sobre el asesinato de Jonathan Meléndez, tecladista y fundador de la banda Camilo VII, el asesinato de él, de su esposa embarazada, de su niña de 3 años, de la persona que trabajaba con ellos en el hogar y de su mascota. Es parte de lo que nos dijo Antonio Nieto.
4: Él tenía toda la intención de cometer el crimen a sabiendas de que obtener un recurso. Esto lo sabemos por la declaración de Gerardo N., que es el chofer de Diego.
1: También detenido, ¿no? También está detenido.
4: Sí, también detenido. Lo sabemos porque él refiere que su jefe le dijo, vamos a ir por una la nota, así textual. Entonces se asume, o las primeras investigaciones apuntan a que ya la intencionalidad del detenido de Diego N. era esa, era entrar, encarar o decirle las últimas palabras a quien fuera su amigo y su socio, llevarse esa gran cantidad de dinero que le ayudaría a mantenerse oculto.
1: Nos dijo además Antonio Nieto, nos dio la exclusiva de que la empresa del presunto homicida y de la cual sería socio también Jonathan Meléndez, o al menos de alguna forma se había asociado con él, tiene una denuncia penal por fraude, ¿okay? Es una empresa que ya tenía, digamos, este antecedente de una denuncia penal por fraude. Y habló hace unos minutitos la presidenta Sheinbaum sobre este caso.
5: En efecto, una situación muy triste, lamentable. Ya hay detenidos y ya se conocen también las causas de una disputa que tenía la familia con otra familia. Incluso ya salió en los medios una publicación y se está apoyando a las familias por parte del gobierno del Estado de México y lo que podamos hacer desde Secretaría de Gobernación. Pero ya hay detenciones.
1: Son las 8 de la mañana con 21 minutos.
6: Luis Miguel González Economía.
1: Luis Miguel González, ¿cómo estás?
7: Ana Francisca Vega, muy bien, ¿tú?
1: Oye, bien, yo contenta siempre de conversar contigo y de escucharte. La mira está en la cerveza, las sopas instantáneas, cualquier producto que tenga exceso en sodio, que es básicamente, no sé, pues el 80% de los productos que se venden en los supermercados en el país, pero bueno, van a subirle los impuestos, Luis Miguel.
7: Es lo que parece. Sabremos los detalles el próximo martes que se presenta el paquete económico. Si recuerdas el año pasado, en estos impuestos a los hexágonos le tocó a lo dulce, ahora viene lo salado.
1: Tienes toda la razón, cierto.
7: Ajá. Y dos cosas llaman la atención. La manera en que se presenta la propuesta, yo diría, no está a la altura de lo delicado que es el tema.
1: ¿Por qué? A ver, cuéntanos.
7: Suelta el comentario como, bueno, y vamos a hacer esto. Creo que es un tema que se tiene que ver con calma. Puede tener un impacto inflacionario. Pienso en particular, se habla de cerveza, se habla de estas sopas instantáneas, pero también son todos los embutidos, para decirlo, jamón, por ejemplo. En buena medida, el pretexto es, bueno, vamos a tratar de que le llaman impuestos saludables, pero no hay una vinculación entre lo recaudado y el gasto público en salud.
1: En esa, pequeño detalle.
7: Para eso es. Lo que se capta va a una bolsa general,
1: sí,
7: que puede terminar lo mismo para pagar el presupuesto de la Cámara de Diputados que para comprar literalmente cualquier cosa.
1: Uh-huh.
7: No son impuestos cuya recaudación directa se aplique a lo que dicen que se está tratando de prevenir. ¿Qué sabemos? Pues básicamente la declaración del presidente de la Comisión de Hacienda de la Cámara de Diputados, que van por este impuesto. El año pasado se aumentaron básicamente a refrescos, a cigarros,
1: sí,
7: y lograron un incremento de recaudación que no es despreciable, pero no lograron bajar el consumo. Fundamentalmente, la historia de los impuestos a ciertos tipos de productos que hacen daño es que hay un primer momento donde baja el consumo, Ana Francisca, y después, vamos a decir, a los 6 meses vuelve otra vez el consumo a los niveles previos al impuesto.
1: Sí, se ajustan, digamos, la gente termina consumiendo lo mismo. Oye, una de las cosas que a mí me preocupó, la verdad, y me llamó la atención en estas intervenciones alrededor del tema, es que ya empezaron a salir también estas ideas desde la bancada de Morena, de bueno, pues por ejemplo, las cerveceras, pues ahora son empresas globales, multinacionales, que han estado explotando el agua y que, o sea, otra vez discurso totalmente contrario a abrir el clima de inversiones, volviendo a poner el punto en el asunto de que son extranjeros, en fin, o sea, un discurso nacionalista, viejo, no lo sé, o sea, entiendo que puedes conversar sobre el uso del agua de las cerveceras y podemos tener un debate nacional al respecto, eso no me parece mal, lo que me parece mal es que lo hagamos desde la ideología. No.
7: Totalmente. Si estás abusando de las leyes de agua, seas nativo mexicano o holandés,
1: eso,
7: tendrías que tener el mismo nivel de cumplimiento a la ley.
1: Estoy de acuerdo.
7: ¿Cuál es el contexto general? Yo diría, efectivamente, tenemos un problema de salud pública, pero el otro contexto que es relevante es, hay un agujero en las finanzas públicas,
1: sí,
7: hay un diferencial entre lo que el gobierno ingresa y lo que gasta.
1: Uh-huh.
7: Hay veces cuando los economistas, las calificadoras, lo ponen en puntos del PIB, no nos hacemos una idea. Se dice, bueno, es que el déficit está arriba de 4 puntos del PIB. Eso quiere decir más o menos 1.300.000 millones de pesos. Esa es la diferencia entre lo que el gobierno ingresa y lo que el gobierno gasta.
1: Uh-huh.
7: Cuando dicen, si cobramos estos impuestos al sodio, podríamos recaudar más o menos entre 12,000 o 18,000 millones de pesos adicionales.
1: Qué bárbaro.
7: Si se incluye cerveza. Eso es más o menos una centésima parte de este diferencial.
1: Sí, o sea, es una curita.
7: Es una curita chiquita. Y obviamente no es que no se tenga que discutir, pero creo que no es con ocurrencias, no es con xenofobia. Otra vez vamos a postergar temas como reforma fiscal, etcétera, y vamos a entrar en campeonatos de ocurrencias.
1: Bueno, seguiremos platicando sobre estas ocurrencias seguramente en los próximos días. Te mando un abrazo, Luis Miguel, gracias.
7: Abrazo muy fuerte, buen día.
1: Gracias. Saludos a León, Guanajuato, que nos están escribiendo por acá. Gracias a toda la gente que nos está escuchando desde Acámbaro, Acapulco, León, Celaya. Gracias a la gente que nos ve y escucha desde Ensenada y Ciudad Valles, allá en San Luis Potosí. Las 8:27, vamos a la pausa, tenemos mucho más al volver. 5543-77125, nuestro WhatsApp aquí en cabina. Volvemos.

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2: Las 8 con 27 minutos.
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13: Responsable de un intento de ataque contra aviones de carga en el aeropuerto de Leipzig. De haber tenido éxito este ataque, habría provocado daños enormes y posiblemente incluso la pérdida de vidas humanas. Por eso quiero dejar muy claro de qué se trataba. Se trataba de un ataque en el que se utilizó material de uso militar llevado a cabo por agentes rusos en territorio de la Unión Europea.
14: Lo que dicen acerca de que nos disponemos a atacar Europa después de Ucrania es un completo disparate. Alarman a su propia población exclusivamente para sacarles dinero de su propia gente. Más aún considerando que la economía se está contrayendo. El nivel de vida está cayendo.
0: 8:32 Conectamos con Brenda Estefan. Ustedes la conocen muy bien, internacionalista. Me da siempre mucho gusto conversar contigo, Brenda.
15: Igualmente, Ana Francisca, más ahora que hay tantos temas en la agenda.
0: A ver, ¿por dónde le entramos?
15: Pues mira, este tema que escuchábamos ahorita el audio de la guerra híbrida entre Europa y Rusia, sí, pues se ha intensificado. Ya desde hace varios años había este tipo de actos que básicamente están un poco por debajo de lo que sería un acto de guerra.
0: Sí.
15: Porque Rusia no reivindica que lo realizó, de hecho dice, no fui yo, contrata o subcontrata a alguien para que lo realice, pero de facto las capitales europeas están convencidas de que estos actos, como digamos corte de cables submarinos, como paralización de las actividades de un aeropuerto porque hay un dron o un paquete con explosivos, como ciberataques, sabotajes, sí, en fin, todos estos actos son una estrategia de Moscú, sí, para desestabilizar, digamos, a la Unión Europea. Y esto es de lo que hablaba Ursula von der Leyen en el audio que tenías,
0: sí,
15: y la misma Kaya Kallas, la encargada de la política exterior de la Unión Europea, habla de que se trata de terrorismo de Estado.
0: Oye, dime una cosa, Brenda, ¿por eso se llama guerra híbrida? O sea, por eso, porque no es una guerra directa, o sea, no se están agarrando a balazos Europa y Rusia, sino que está ocurriendo en escenarios, digamos, no convencionales de guerra.
15: Exacto, por eso es el nombre. A mí no me encanta, no soy fan del término híbrido. Ajá. pero lo que quiere decir es que no hay militares, como en el caso de Ucrania, con uniforme ruso en territorio de otros países de Europa, pero que sí hay actos hostiles. Ajá. Que lo que cambia esta semana es que Alemania abiertamente dice, esto fue realizado por Rusia, tenemos las pruebas. Identificaron a dos personas ligadas a estos tres drones con explosivos en el aeropuerto de Leipzig.
0: Ajá.
15: Y estas dos personas tienen pasaporte ruso. Y el tipo de explosivos, dice Moscú, nos hacen, nos dan pues claridad de que se trata de una operación organizada desde Moscú.
0: Okay. Muy grave, ¿no? O sea, gravísimo.
15: Muy grave. Ajá. Y pone a la Unión Europea y el OTAN en una situación complicada, que es cómo respondemos. Porque lo que dice Alemania esta semana es, bueno, vamos a responder cerrando el último consulado ruso que había en Alemania, en la ciudad de Bonn. Vamos a cerrar el Instituto de Cultura Rusa que había en Berlín. Cuestiones así que digamos, tienen un mensaje potente, pero que no van a disuadir.
0: Importantes. Sí, no son muy importantes, ¿no?
15: De continuar haciendo este tipo de acciones. Entonces,
0: cierto,
15: creo que la mayor pregunta hoy para la OTAN y para la Unión Europea es qué hacer para disuadir a Putin de continuar con estas acciones que eventualmente pues pueden cobrar vidas de europeos y que pueden convertirse potencialmente en cuestiones más grandes que arrastren a Europa una guerra, que eso es lo que no quiere Europa.
0: Sí.
15: Europa no quiere que haya una escalada en las acciones y por lo pronto los países de Europa del Este, sobre todo los bálticos, pues preparan a la población con mensajes ya muy potentes sobre que pueda realmente escalar esto a una guerra ya más abierta.
0: ¿Y qué te parece, o sea, qué crees que quiere Putin al respecto? Porque Europa ha estado tratando de contenerlo y de responder de la mejor manera posible sin engancharse en un conflicto militar desde la invasión a Ucrania. No ha sido sencillo en muchas ocasiones, las amenazas de Putin son constantes, ¿no? A países escandinavos, etcétera, etcétera. Pero ¿qué quiere Putin de al respecto?
15: Pues yo creo que quiere debilitar a Europa. De entrada, este fin de semana, el domingo, por ejemplo, hay elecciones locales en Alemania y la reacción del gobierno alemán puede dividir a la población respecto a quienes consideran que es una reacción adecuada y quien no. Y desde luego a los diferentes países de Europa que ven pues con unos ojos distintos, sobre todo los países del flanco este, los más pegados a Rusia, ven con más temor estos actos
0: pues claro,
15: que los de Europa Occidental.
0: Pues sí.
15: Entonces, pues dividir, ver cuáles son los límites de la OTAN, dónde está esa línea en donde la OTAN está dispuesta a dar un paso adicional. Y yo no creo que vaya a haber una incursión militar digamos en otro país, pero sí creo que pueda lanzar algo más que ciberataques o sabotajes o incendios. Creo que pueda haber incluso una acción, un golpe, digamos, efectista a lo mejor en un país como Moldavia, que no es parte de la OTAN ni de la Unión Europea, pero que es Europa, para meter aún más presión a la Unión Europea. Uh-huh. Y de fondo también es mandar el mensaje de no sigan apoyando a Ucrania. El aeropuerto de Leipzig, que es un aeropuerto desde donde se envía equipo militar a Ucrania. Uh-huh. Y ahorita los ataques de Rusia a Ucrania se han intensificado en un momento en donde se acerca el invierno, pueden cortar los suministros de energía y eso afecta mucho a la población. Uh-huh. Y además las defensas ucranianas están un poco limitadas en cuanto a misiles de defensa tierra-aire. Entonces lo que dice Putin es dejen de estar apoyando y manda un mensaje también al Reino Unido. En estos días hubo un mensaje a la portavoz de Rusia, del Ministerio de Relaciones Exteriores, diciéndole al Reino Unido, dejen de apoyar a Ucrania o puede haber consecuencias en sus instalaciones militares. Entonces ese es el otro objetivo, debilitar por un lado y por otro lado mandar el mensaje de dejen de apoyar a Ucrania.
0: Oye, yo te quiero preguntar, ¿qué está pasando en Venezuela? O sea, hay audios recientes de Delcy Rodríguez, la presidenta interina de Venezuela, diciendo que va a haber elecciones cuando sea el momento de que haya elecciones, que ella está trabajando desde el primer momento, desde que se llevaron a Maduro a Estados Unidos, para que se vaya dibujando, digamos, el escenario en el cual las elecciones sean probables. Lo mismo dice Trump, pero en el medio de todo esto está el petróleo, Brenda.
15: Claro, y lo que realmente le interesa a Washington es asegurar sus intereses, no la democracia de Venezuela ni los derechos humanos de los venezolanos. Eso está clarísimo. Desde el 3 de enero, cuando capturaron a Maduro, venimos insistiendo en ese tema, que esto no es una lucha por el pueblo venezolano. Ojalá fuera así, pero no lo es. Es por los intereses del proyecto de Donald Trump. Y en ese sentido, pues mientras el gobierno en turno, que es el caso de Delcy Rodríguez, uh-huh, esté cumpliendo a la letra con lo que Washington le pide, pues no hay incentivos para que lo muevan. Y esto nos confirma dos cosas principalmente. La primera es la intención de Trump, que es controlar el continente, sacar a Rusia y a China de países como Venezuela, que están en lo que Washington considera su zona de influencia, sí, y poner gobiernos afines a la visión de Trump y extraer recursos, en el caso concreto de Venezuela, el petróleo, y ya se vio con este anuncio que se dio a conocer el viernes, que pues Estados Unidos se va a hacer del control de 46 mil millones de barriles de petróleo, básicamente controlar una quinta parte de las reservas de petróleo venezolano, puede comprar al costo de producción parte de este petróleo.
0: Híjole.
15: Ya está claro por dónde va la bola. Queda en blanco y negro con este anuncio hecho el viernes de estos contratos.
0: Oye,
15: y por el otro lado, el otro que queda en blanco y negro es que el chavismo, pues es una camarilla que lo que busca es control económico y político. No es un tema ideológico, no es un tema por el cual estén dispuestos a dar la vida, como en el caso de Irán. Acá es un tema de proteger mis intereses de poder político y de poder económico, y yo me voy a ceñir a tu voluntad, y Delcy Rodríguez lo está dejando en blanco y negro.
0: Y María Corina Machado se desinfló, ¿no? ¿Qué pasó ahí? ¿Qué?
15: Pues la desinfló Washington, porque lo que decíamos desde el 3 de enero es el que quitó a Maduro del poder no fue el pueblo venezolano, fue una operación militar de Estados Unidos.
0: Así es.
15: Y Estados Unidos está decidiendo qué pasa en el gobierno, es el que está dictando el futuro. Y entonces para ellos es irrelevante si está Edmundo González o María Corina Machado en el proyecto. Lo que es relevante es que el gobierno de Caracas en Venezuela se alinea a su voluntad. Entonces, pues desde enero estamos insistiendo que no era relevante para Washington María Corina. Entendemos que desde la visión venezolana había una esperanza de que esto fuera diferente, que fuera una transición, pero no parece ser el caso. Donald Trump en su tweet del viernes habla de la muy respetada Delcy Rodríguez, cuando Delcy Rodríguez ha sido parte esencial del chavismo y de la represión que ha ocurrido en Venezuela.
0: Sí, sí, sí, sí, sí. Bueno, pues Brenda, te mando un abrazo, siempre es un gusto escucharte, escuchar tus análisis, y estamos en comunicación, te mando un abrazo. Buen día.
15: Claro que sí, platicamos el próximo jueves. Muy buenos días a todos.
0: Gracias, las 8:42 a.m. Vamos a la pausa, 5543-77-1025.

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3: Las 8 con 42 minutos.
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0: les platicaba esta cifra que a mí la verdad me dejó triste y muy impactada. El 50% de las niñas y los niños que en México terminan primaria terminan sin comprender un texto. ¿Cómo le hacen para terminar la educación primaria, pasar 6 años en la educación primaria y no pueden comprender un texto sencillo, un texto que estén leyendo? Se lanza una iniciativa y creo que hay que apoyarla y hay que visibilizarla y hay que difundirla, porque ese dato nos tiene que hacer cambiar a todos nuestra apreciación de lo que está sucediendo en la escuela, en las escuelas mexicanas, particularmente en las escuelas públicas. Una iniciativa que tiene como fin promover la comprensión lectora de niñas y niños en este país, mejorar esa cifra triste y la verdad vergonzosa para nuestros gobiernos, no este ni el pasado ni el pasado, sino los gobiernos históricamente en este país. Y por supuesto a nosotros, a los padres de familia, a la sociedad que acompaña la educación de las niñas y los niños. Patricia Vázquez, presidenta ejecutiva de Mexicanos Primero, siempre es un gusto conversar contigo, Patricia.
1: Igualmente, Ana Francisca, y además un gusto estar en este nuevo horario contigo y con la audiencia.
0: ¿Qué hacemos? ¿Qué hacemos con este dato?
1: Pues mira, yo creo que primero ser conscientes de que existe ese dato, ¿no? Tú bien lo decías, uno de cada dos niñas y niños cuando terminan la primaria no comprenden lo que leen. Y creo que el reto no es nada más ser conscientes de que esto existe, sino involucrarnos en la solución.
0: Sí.
1: Y justo Fondo Alternativa de Mexicanos Primero presentamos como esta iniciativa que no tiene colores, ni tintes, ni nada, sino más bien un esfuerzo colectivo como sociedad para alertarnos que sin comprensión lectora estamos destinando que las trayectorias educativas de nuestros estudiantes tengan, por supuesto, menos logros y además con una tendencia a mayor abandono. Y creo que la comprensión lectora, Ana Francisca, tú que eres una promotora de la lectura y la literatura infantil, tiene mucho que ver con las interacciones sociales que hacemos las madres, padres de familia, cuidadores con nuestros hijas, hijos, sobrinos, en fin, ¿no? Creo que sí necesitamos ser conscientes que no basta con leer. Claro, la lectura es importantísimo y creo que hay que seguir impulsando que haya más libros y más acceso a libros de calidad en las escuelas, en las casas. Pero ¿qué pasa cuando no les preguntamos qué entendieron, ¿no? Sí. ¿Cuál fue el dato más importante que se les quedó en la memoria? ¿Cómo les hubiera gustado que acabara la historia? ¿Hubieran cambiado al personaje, no? Porque eso implica mucho, por supuesto, conexión, implica conexión emocional, pero además implica conciencia de involucrarse, que la comprensión lectora, claro que tiene un gran, y lo debe tener un gran espacio en la escuela, durante la escuela, en todas las asignaturas, pero también tiene un lugar importantísimo en casa, porque es como también apuntalamos a la creatividad, a la imaginación, y también a conversaciones quizás más profundas que de repente nos parece muy sencillo, y la verdad es que pues con estos datos hay que alarmarnos. Lo más importante es que hay que activarnos, Ana Francisca.
0: Patricia, ¿qué sabemos de este 50%? O sea, ¿qué características tienen estos niños que terminan primaria y no logran? Son niños mayoritariamente rurales, de estrato socioeconómico, en fin, ¿qué sabemos de ellos?
1: Me encanta la pregunta porque la comprensión lectora no tiene origen y nada tiene que ver con el tema socioeconómico, ¿no?
0: Eso es interesante.
1: Claro que es importante saber y reconocer que en comunidades mucho más alejadas por la escasez de recursos, quizás en materiales y de apoyos de docentes, que también tenemos ahí un reto importante, pues claro que va a ser una tendencia más clara y más profunda, pero también está en la zona urbana, está en la zona metropolitana. Yo creo que lo que hablábamos mucho, como los investigadores que nos apoyaron, muchos investigadores de la UNAM, del POLI, que llevan muchísimos años estudiando este tema, lo que nos dicen es que al final del día, ¿no?, pensamos que la comprensión lectora parte solamente de un texto impreso, ¿no? Y también hay comprensión lectora en las pantallas, ¿no?, en los videojuegos, también lo hay cuando vemos un anuncio en la calle, o a lo mejor cuando estamos leyendo una receta, o cuando estamos también receta de cocina y receta médica. Entonces, no tiene origen, lo que sí tiene es un propósito. No importa dónde estemos, tenemos que lograr que la comprensión lectora esté presente. Y hay aquí hay como dos llamados, Ana Francisca, si me permites.
0: Sí,
1: un
0: claro.
1: Llamado a las autoridades educativas, a la federal y a las estatales, para que refuercen y le metan mucho más pues recursos y sobre todo estrategias pedagógicas para que la comprensión lectora sea una garantía durante todo el ciclo escolar en todos los niveles educativos. Y también un llamado a pues a las familias, o sea, de verdad es involucrarnos en la educación de nuestras hijas y de nuestros hijos, es muy importante. Sí es bueno que estén en la escuela, sí es bueno saber que entendemos que están aprendiendo, pero necesitamos saber si están comprendiendo lo que están aprendiendo, y no hay manera de que esto sea solamente una responsabilidad del docente o de la escuela, ¿no? También creo que lo que nos ha faltado mucho en México es corresponsabilidad social cuando hablamos de educación.
0: Cuando las familias, pongamos que nos están escuchando y digan, oye, pues sí, efectivamente, yo la verdad no le he preguntado a mi hija o a mi hijo si el texto que estaba leyendo realmente lo entendió, ¿no? No me he tomado el tiempo de hacerlo, asumo que lo entendió, porque pues pasa la materia, ¿no? Pero pues la verdad, nunca le he preguntado. ¿Qué recursos tienen las familias? Porque de repente a las mamás y a los papás no se nos ocurre, Patricia, qué preguntarle a los niños.
1: No, por supuesto. Primero lanzamos como parte de esta iniciativa que se sumaron organizaciones, empresas, fundaciones, en fin, van a ir viendo durante todo el ciclo escolar muchas acciones que apoyan y que acompañan y que cuidamos a las familias. Van a ver en la página comprenderlocambiatodo.org, todo es acceso gratuito, descargable, vamos a poner textos y eso creo que nada más vale mucho la pena mencionar. Pero ¿qué recursos? El recurso más importante es la interacción, es darte 5 o 10 minutos diarios. ¿Qué aprendiste hoy en la escuela, no? Normalmente tendemos, Ana Francisca, ¿cómo te fue en la escuela? Y la respuesta es bien o mal, ¿no?
0: Sí.
1: Pero si es mal, nos alerta, si es bien, bueno, está. Pero es, ¿qué aprendiste, no? ¿Cómo lo aprendiste? Hacer esas preguntas que también hay que apelar mucho a la creatividad y a la imaginación, a las interacciones. Pero lo que es cierto es que hay que modelar, ¿no? Entonces, también decimos, el espacio importa. Si estás en el transporte público, si estás quizás haciendo una actividad, cuando están a lo mejor en el comedor, o también cuando están incluso, ¿no?, ayudando a vestir, a conversar. Esos momentos muy específicos, Ana Francisca, tú que eres madre de familia, lo sabes muy bien. Esos 5 minutos importan muchísimo. Y si esos 5 minutos, además de preguntarles y de asegurar que emocionalmente están bien nuestras hijas y nuestros hijos, también es una buena oportunidad de establecer conversaciones que tienen que ver con sus contextos, con los materiales que ven, con las conversaciones que tienen, y eso también va detonando esta habilidad que es cognitiva, pero también es social.
0: Bueno, pues vamos a estar muy pendientes, Patricia, y ojalá podamos seguir conversando. Creo que es importantísimo, fundamental para los niños en su individualidad, para las familias, pues, pero para el país en general. No podemos aspirar a tener un mejor país si no pues tenemos lo básico, ¿no? Las fichas básicas puestas sobre la mesa, y una ficha básica pues es la educación de nuestros niños, y dentro de la educación la parte de la lectura. Así es que ojalá podamos acompañar esta iniciativa de la manera que podamos, Patricia.
1: Así es, Ana Francisca, está todo acceso libre, se pueden sumar a este compromiso. La verdad es que Fondo Alternativa Mexicanos Primero hemos puesto mucha energía, más de un año y medio trabajando en colocar este tema, lo comentamos en la Secretaría de Educación Pública Federal. Entonces hay que, como decimos coloquialmente, echar montón. Somos dos cosas. 10 años es nuestra meta, que todas las niñas y niños de 10 años comprendan lo que leen. Mira, nos gustaría que los más grandes lo hicieran, pero bueno, vamos a hacer con los 10 años, porque además viene PISA el martes 8 de septiembre, y PISA nos dice 15 años ya es muy tarde, ¿no? Entonces, tomemos esta acción preventiva, estamos a tiempo, y bueno, para los otros niveles y grados, ojalá que también refuercen, porque eso también tiene mucho que ver con habilidades para la empleabilidad. Y siempre, Ana Francisca, agradecida por el espacio que le das a Mexicanos Primero y a la educación, y por supuesto que seguiremos conversando.
0: Regresamos contigo la semana que entra para analizar el tema de los resultados PISA, que no sé.
1: Claro que sí.
0: Muchas gracias. Gracias, Patricia.
1: Bonito día para todas.
0: Te mando un abrazo. Relacionado con este tema, fíjense, hace apenas ayer, la Cámara Nacional de la Industria Editorial Mexicana sacó un comunicado por aquello de que pues están cerrando algunas editoriales importantes. Editorial Era, una de las grandes editoriales independientes en México, anuncia que pues simple y sencillamente no pudo competir ya después de la pandemia, no había forma de que subsistir económicamente, y saca un comunicado la Cámara Nacional de la Industria Editorial Mexicana, la CANIEM, en donde, entre varias cosas, es una carta abierta a la presidenta, que le dice: presidenta, compartimos su preocupación. El cierre de un editorial es una señal de alerta. Ediciones ERA no es un caso aislado. Dice: la industria en general está en una crisis importante. Y retomo dos de las iniciativas, porque me gustó mucho esta carta, porque dice: le ofrecemos un plan de acción al respecto para trabajar de manera conjunta. Varias cosas que tienen que ver con la industria editorial, pero hay dos que tienen que ver con la lectura en México. Una de ellas es reconstruir el sistema de bibliotecas en México. ¿Hace cuánto no van ustedes a una biblioteca pública? Cuando fueron la última vez a una biblioteca pública, ¿con qué se encontraron? O sea, ¿en qué estado están las bibliotecas públicas? Que en algún momento la red de bibliotecas públicas era importante para muchísima gente que pues quizá no tenía chance de ir a comprar los libros que les pedían en la escuela y pues iban a la biblioteca pública a leer La Ilíada y no sé qué, y el mío Cid, y etcétera. A ver, es importante. Y la industria editorial está diciéndole a la presidenta: reconstruyamos el sistema de bibliotecas públicas mexicanas. Eso. Y dos, claro, fortalecer la política nacional de lectura en el sentido de pues que la Secretaría de Educación Pública y las escuelas planteen nuevas estrategias. No puede ser que el 50% de los niños que salgan de la primaria salgan sin comprender un texto. Simple y sencillamente no es posible. Dice: estimada presidenta, le pedimos atentamente una reunión para avanzar juntos. Estaremos, por supuesto, platicando con la CANIEM en los próximos días. 8:00 a.m. con 57 minutos. Vamos a la pausa. Regresamos.

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1: Las 8 con 58 minutos.
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5: Las 9 en punto.
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16: Tendrá como objetivo evitar la evasión de impuestos. Negó que aumente el IEPS a bebidas alcohólicas y cigarros. No obstante, indicó que sí se buscará que el IEPS a gasolinas tenga trazabilidad. Escuchemos a la presidenta.
17: ¿En qué consiste esencialmente? Disminuir la evasión. Ese es el objetivo. Lamentablemente todavía sigue habiendo problemas de... ha disminuido, pero de factureras y de evasión al fisco. Entonces lo que queremos bajo distintos mecanismos es garantizar pues que no hay evasión. El SAT hace un excelente trabajo, ha hecho un muy buen trabajo Antonio al frente del SAT y todo su equipo, pero sigue habiendo pues quien quiere hacer trampa. Entonces esencialmente tiene que ver con eso y algunos otros temas que ya los informaremos la próxima semana.
16: Pues ahí nos daba un adelanto a la presidenta de qué podemos esperar en este paquete para el próximo año. En más temas económicos, la presidenta fue cuestionada sobre la reunión del secretario de Economía, Marcelo Ebrard, y el secretario de Comercio de Estados Unidos, Howard Lutnick. Y ella aseguró que su gobierno se encuentra trabajando junto a Ebrard y su equipo para alcanzar un acuerdo en la reducción de aranceles implementados por Estados Unidos a nuestro país. Escuchemos a la presidenta.
2: Venga.
17: Todos ellos están apoyando para poder alcanzar un acuerdo para la reducción de los aranceles de acero, aluminio y autos. Esa es una parte. Otra parte es un paquete nuevo que desde hace mucho tiempo está, que tiene Estados Unidos a varios países del mundo, que es de un artículo que se llama el 301, sobre capacidad de producción. Entonces hay una colaboración, un diálogo permanente. Marcelo ha ido, la semana pasada fue dos veces a Washington, regresó, ahora está allá, y entonces estamos buscando pues el mejor acuerdo posible para México en todas estas condiciones, y vamos bien, esperamos poder llegar a un acuerdo benéfico.
16: Y pues bueno, ella aclaró que los temas de seguridad, migración y comercio se tratan por separado con Estados Unidos, por
5: sí, es el, ajá. Bueno,
16: okay. Y bueno, aprovechando el tema, envió su pésame y solidaridad a la asesora en cuestiones empresariales, Altagracia Gómez, por el fallecimiento de su padre, el empresario Raimundo Gómez. En más temas, pues habló del regreso de Enrique Insunza a su escaño en el Senado de la República, y pues la presidenta dijo que pues que cada funcionario público es responsable de sus propios actos. Escuchemos a la presidenta.
17: Cada quien es responsable de sus actos y de lo que decide, contrario a lo que se piensa, porque van cambiando, ¿no?, las interpretaciones de nuestro gobierno. Primero que yo era una autoritaria, que yo decidía todo, que la presidenta decide lo que pasa en cualquier rincón de nuestro país. Ahora, no, la presidenta no gobierna, en realidad gobiernan desde Palenque. Siguiente interpretación, la presidenta está nerviosa. Bueno, ayer hasta me inventaron que me dio una crisis de nervios antes entrar. Que me dio una crisis de nervios antes de entrar al informe.
16: Pues así es como lo dijo la presidenta, cada gobernador, cada funcionario público es responsable de sus propios actos y cada quien decide cómo actuar.
5: Que es como el mejor pretexto, ¿no? Ya se agarraron esa frase, porque también la repitió por ahí Adriana Montiel con respecto a todos los derroches y gastos y lujos que por ahí han salido de Mara Lezama, ahora del director de Birmex, en fin, la respuesta es no, pues que cada quien. Eso es una decisión individual. Cada quien decide. Es la manera más fácil de decir.
16: Sí, exactamente.
5: Lavarse las manos. Pero bueno,
16: justamente.
5: Gracias, Leira.
16: Muy buenos días.
5: Gracias, buenos días. Rocío Méndez, tú traes información sobre una reunión de la presidenta con el expresidente colombiano Gustavo Petro. ¿Cómo está, Rocío?
13: ¿Qué tal, Ana? Muy buenos días. Mira, esto se registró el día de ayer. Hubo detalles por parte del expresidente de Colombia, Gustavo Petro, de lo que pudo platicar con la presidenta Claudia Sheinbaum en Palacio Nacional, después de que se reunió antes de que él sostuviera una multitudinaria conferencia en la Universidad Nacional Autónoma de México, desde el auditorio Antonio Caso, que tenía filas desde las 8 de la mañana. Esto, evidentemente, por el encuentro en Palacio Nacional, citado a las 13 horas, realmente comenzó por ahí de las 14 y un poco más. El hecho es que él aprovechó para hablar, sí, de lo que significa México en el escenario mundial, pero también para abundar sobre el capital, un tema de su nuevo libro, en donde él advierte de lo que llama las urnas del software. Vamos a escucharlo.
5: A ver.
18: Los hombres más ricos del mundo son los dueños de la matemática, los dueños del software. Thiel, pero también Elon Musk, eran los que estaban en la primera fila de la posesión de Trump. Personas reales votaron por Abelardo de la Estrella, pero solo pudo ganar porque algoritmos israelíes, si le estaban faltando votos, ponérselos es un sistema. México está en peligro, Brasil ya viene y puede ser también Estados Unidos. Ese es un método de control mundial. Abelardo hoy tiene un discurso que dice: con la razón o con la fuerza. Cuando hay una huelga de una fábrica o encuentra narcos de pequeña dimensión, porque los grandes están financiando el proyecto como presidente. Es lo que vi en los software de las urnas, cuando ya sabemos que no es solo en Colombia, sino en media América Latina, y que lo que se prepara es un mundo de neocolonización casi esclava para sacar el petróleo, el gas, el oro también.
13: También Gustavo Petro negó que buscara asilo en México con esta visita, que por cierto concluyó el día de ayer. Vamos a escucharlo.
2: En Colombia, a pesar de que ganó el progresismo, gobierna el tecnofascismo. No soy presidente de Colombia y no hay reelección, es decir, que me toca plantearme otra fase muy diferente de mi vida. Sin abandonar mi país, decidí quedarme allá. La prensa colombiana ha hecho creer que venía aquí a asilarme volado. Dicen, se voló. No tengo de qué volarme. No me he robado un peso, no he cometido ningún delito y mi delito es ser rebelde y plantear transformaciones desde que soy pequeño. Entonces, no me volé, me regreso ahora mismo. México está en un proceso mejor que el nuestro, ha logrado varios periodos consecutivos, debe profundizarse. ¿Hacia dónde? ¿Cuáles los peligros? ¿Cuáles los riesgos? ¿Qué nos pasó a nosotros? No se podía decir que la sociedad, el mundo va al socialismo, puede ir también a la barbarie o a diversas concepciones de lo que esas palabras significan. Sale esto de una conversación con la actual presidenta, acaba de suceder. Pero no deberíamos hablar más de humanismo, la humanidad y la vida.
13: Ana, el reporte al momento.
5: Muchísimas gracias, gracias Rocío.
13: Buen día.
5: Te mando un abrazo. Oigan, al arranque del programa y con todo este asunto de cada quien es responsable, al arranque del programa les platicaba sobre pues estos lujos de la secretaria de Turismo Federal, Josefina Rodríguez, que exhibió el día de ayer el diario Reforma y que hoy da la continuidad, o sea, la nota que da continuidad a esta denuncia que ya negó Josefina Rodríguez diciendo que su familia ha trabajado siempre mucho y que se paga esos lujos con ese dinero. Hoy Reforma dice, pues se va empobreciendo porque entró con un capital de 10 millones o reportando capitales de 10 millones de pesos anuales y ahí va como en 1.3 millones, o sea, ya se va empobreciendo conforme va avanzando su estancia en el gobierno federal. Bueno, el Universal, ya saltó otro, el director de Birmex, ex secretario de la vivienda en la Ciudad de México, ex secretario particular de la jefa.

0: viajes privados, vuelos privados por más de 20 millones de pesos. La mayor parte de estos viajes era Orlando, Florida, y me parece que a Colorado, ¿no? A Colorado hay lugares de esquí muy famosos allá en Colorado, Estados Unidos. Y pues para seguir con el mismo tono, digamos, con la misma, con el misma narrativa, esto fue lo que dijo la dirigente nacional de Morena, Ariadna Montiel, al respecto de Mara Lezama.
1: Reafirmamos que la convicción de nuestro movimiento es que las y los servidores públicos siempre sean austeros, cercanos al pueblo, humildes en el trato, y que nosotros no vemos bien que estas cosas sucedan. En el caso de la gobernadora, ella tendrá que explicar, creo que ha sacado un comunicado, pero evidentemente no compartimos estas acciones. Rechazamos las frivolidades, las estridencias innecesarias.
0: Bueno, y la gobernadora de Quintana Roo respondió.
2: Yo soy respetuosa y le mando un beso a mi querida Ariadna, y además he sido clara, y la verdad es que entrar en el debate, lo dije sumamente claro, en torno, la gente sabe quién soy, saben que vivo trabajando 24/7, que no descanso, que hay una inversión como nunca antes, que mi vida sigue siendo como todas y todos me conocen, así que la quiero mucho. Yo estuve con ella, estuve con Citlali, estuve con el gabinete, la verdad presente en el informe de gobierno de nuestra presidenta, y bueno, estamos trabajando de la mano.
0: Bueno, vamos a la pausa a las 9:13. Regresamos con más.

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1: Las 9 con 14 minutos.
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4: Ya no quiero escucharla llorar.
5: Bueno, no me cabe en la mente cómo te vas a querer hacer daño a un bebé que es parte de ti, que nació de ti y que aparte sufriste un buen para que el bebé, el producto pudiera nacer.
6: Es poco común, pero sí sucede, y que no es porque sea mala mamá, ¿no? Que no es su responsabilidad, y intentar como darle la orientación para buscar la ayuda profesional que es urgente, y por otro lado pues resguardar al bebé, ¿no? Para que estén presos.
7: ¿Cree que es fácil criminalizar o juzgar a estas mujeres que...
6: Sí, claro, o sea, porque hay mucha exigencia en torno a la maternidad, ¿no? A que tiene que ser todo tan fácil, en que se nos da como de manera natural ser mamá y por instinto, o sea, creo que hay muchos mitos.
8: Son las 9 de la mañana con 19 minutos. Hay un caso que ha llamado poderosamente la atención en Estados Unidos. Está juzgando en este momento por asesinato a una mujer, una ex enfermera de nombre Lindsay Clancy, que mató a sus tres hijos pequeños en el sótano de su casa en Massachusetts, en Estados Unidos, como les decía. Y la defensa legal de Lindsay asegura que cuando esto ocurrió, Lindsay sufría psicosis posparto. La historia es verdaderamente desgarradora por todo lo que ha salido en el propio juicio, que por cierto, el jurado ayer pues no pudo llegar a un veredicto. Le mandó una notita al juez, un jurado conformado por 9 mujeres y 3 hombres, que está deliberando sobre si declararla culpable de asesinato o no. Le mandó un papelito al juez diciendo: hemos escuchado todos los testimonios, hemos visto todas las evidencias y no podemos llegar a una decisión al respecto de su culpabilidad o no. Y me parece que es importante, aprovechando esto que está sucediendo en torno al caso de Lindsay Clancy, para hablar sobre todos estos temas que tienen que ver con la salud mental materna y con cómo empezar a deshebrar, digamos, todos estos recovecos que tiene, porque no todo es blanco y negro, no todo es blanco y negro, y este caso lo demuestra a cabalidad. En la línea de la doctora Gabriela Pellón, psiquiatra, psicoterapeuta y especialista justamente en salud mental de la mujer. Gracias, doctora, por conversar esta mañana con nosotros. ¿Por dónde le entramos a este tema tan, tan, tan, pero tan complejo?
9: Ana, muchas gracias por la invitación. Sí, como tú dices, es un tema muy complejo y muy, muy triste, porque la salud mental perinatal no es algo que se aborde continuamente, no hay mucha ayuda para las mujeres. Aparentemente, dentro de este caso, Lindsay sí tuvo acceso a la salud mental perinatal, pero es todavía algo muy complejo de entender cómo justo una madre puede perder el sentido de realidad de hacerle daño a sus hijos.
8: ¿Cómo empezamos a distinguir cuando una mujer está, digamos, cómo empezamos a distinguir los términos? Porque hay una cosa que se llama depresión posparto, hay otra cosa que se llama psicosis, ¿no? O sea, son cosas diferentes. ¿Cómo empezamos a a tratar de entender esto y eventualmente poder tener las herramientas para ayudar a las mujeres que están a nuestro alrededor, si están en este caso, a que tengan la ayuda que necesitan tener.
9: Okay. Principalmente en la depresión postparto es un estado afectivo en el cual las mamás están, es un estado emocional en el cual las mamás están tristes, no quieren hacer nada, tienen muy muy baja energía, a pesar de que todas las mamás están cansadas, pero aquí es muy muy baja energía emocional, no quieren cargar a su bebé, están totalmente como desconectadas y no se sienten capaces. Pero en la psicosis lo que sucede es que es una pérdida del contacto con la realidad. O sea, empieza, nuestra mente constantemente está checando, hay un sentido de realidad en nuestra mente, en lo que pensamos, lo checamos si es real y si es una realidad compartida con todos los demás. Y en la psicosis perdemos esta capacidad de check, de constante, y creemos que todo lo que está en nuestra mente y percibe nuestra mente es real. Entonces nuestra mente nos engaña y la psicosis se puede desarrollar después de una depresión muy grave o durante una depresión muy grave o sola o por el consumo de sustancias. Entonces son entidades totalmente diferentes. O sea, aquí la psicosis pierdes la capacidad de juicio de realidad. Y en la depresión no, en la depresión es un estado emocional en el cual te sientes profundamente triste con una falta de deseo por la vida.
8: Ahora, dime una cosa, ¿las personas que han sufrido depresión antes y se embarazan tienen mayor probabilidad de desarrollar un tema de depresión posparto o no?
9: Sí, es un factor de riesgo. O sea, el posparto per se es un factor de riesgo y las mujeres que han tenido episodios depresivos previos tienen mayor riesgo de desarrollar un nuevo episodio ante este cambio.
8: ¿Qué podemos hacer, doctora, para, pues no sé si se puede prevenir esto, o sea, ¿cómo hacemos cuando de pronto tenemos una persona cerca de nosotros que acaba de tener a su bebé y que empezamos a ver señales de que, pues las cosas quizá no están, no te voy a decir bien o mal, pero digamos, no es normal algunos de las señales que estamos viendo ahí? ¿Qué señales estaríamos viendo?
9: Ah, okay. Bueno, respecto a las señales, como a las banderas rojas que puede detonar una mamá con depresión, es que se puede sentir sumamente triste constantemente por más, o sea, la mayor parte del día por más de 2 semanas. Además, se acompaña de una intensa culpa. Todas las mamás nos podemos llegar a sentir culpables de si estuvimos más tiempo con nuestro bebé o no, pero aquí es una culpa que nos incapacita relacionarnos con nuestro bebé. Además, hay una sensación de no ser capaz de poderlo cuidar. No nos sentimos capaces de poder bañarlo, de poder alimentarlo, y hay una falta de deseo de las cosas, como que las cosas que antes nos hacían estar felices o nos hacían sentir placer, ya no las sentimos. Incluso si fue un embarazo sumamente deseado, de pronto llega bebé y dices, es que no sé por qué me embaracé, no siento ese amor desbordado, no estoy conectando con mi bebé, me siento sumamente triste. Estas son las banderas rojas que las mamás pueden expresar. Pero tienen que ser constantes, porque tenemos que dividirlo de los baby blues, o sea, de esta tristeza temporal. O sea, todas las mamás, y más en el posparto, pueden tener malos días o un mal fin de semana, pero se van recuperando, llegan las visitas y te distraen y sales del mal momento. Pero en la depresión es un continuo.
8: Escuchaba yo parte de los testimonios en este juicio de Lindsay Clancy, que hay que decir, además, se trató de suicidar y no lo logró, ¿no? O sea, es una cosa verdaderamente tremenda. En donde decían, pues sí, efectivamente ella tuvo acceso a terapeutas, a psiquiatras, etcétera, etcétera, pero en una temporalidad de algo así como un mes y medio, le recetaron algo así como 15 distintos medicamentos, iban probando a ver qué funcionaba y qué no funcionaba. A ver, esto también, pues no me parece lo óptimo, no sé qué es lo que, o sea.
9: Sí, a ver, ahí lo que sucede es, bueno, el sistema de salud a veces es complejo porque no tienen suficientes recursos para darle el seguimiento continuo a una paciente, y lo ideal en toda síndrome o enfermedad es que un doctor te vea continuamente para que tenga tu historia y tenga todo el contexto de una forma continua. En el caso del INSI, yo también entiendo que hubo muchos tratamientos partidos y por lo tanto cada doctor veía una foto del INSI en un momento diferente y abordaba los síntomas desde un ángulo distinto. Y entonces esto lo que pudo haber creado es que no se optimizaron dosis para poder resolver cada uno de los síntomas. Ahora, recordemos que las enfermedades mentales llevan tiempo de recuperación. O sea, no es a la semana vas a tener una mejoría. Y entonces, si le cambiaban las dosis cada dos semanas o cada... Pues no íbamos a ver un continuo en la respuesta al tratamiento.
8: Bueno, pues muy complejo, Gabriela. ¿Algo que te parezca importante agregar en este momento, pensando en pues tratar de hacer un poquito más de conciencia sobre este asunto y de ayudar a la gente que pueda estar pasando por algo así?
9: Claro que sí, Ana. Justo tú decías que si se podía prevenir. La enfermedad mental, la forma de prevenirla o la forma en la que ahora tanto los psiquiatras, psicoterapeutas y especialistas en salud mental y ahora en salud mental perinatal y de la mujer, es informando a nuestra población, teniendo esta clase de foros por estos minutos, de decir, mamás, acérquense, porque es un periodo de mucha vulnerabilidad y no, la maternidad no tiene que ser una enfermedad, es un momento de riesgo, pero si nos informamos sobre estos cambios que nos van a suceder, podemos nosotros notar cuáles son normales y cuáles no, y así acercarnos a nuestro especialista en salud mental perinatal para abordarlos a tiempo y no dejar que esto se complique.
8: Bueno, pues estamos en ello. Tenía mucho interés de conversar contigo. Muchas gracias, doctora, por platicar con nosotros esta mañana.
9: Muchas gracias, Ana.
8: Gracias.
9: Nos vemos.
8: Gracias. Las 9:28 vamos a lo que está ocurriendo alrededor del mundo.
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10: Vámonos con la información internacional más relevante. Trump mantiene la presión sobre Irán y ahora también quiere rebautizar un estrecho con su nombre. El presidente Donald Trump aseguró este miércoles que la campaña militar contra Irán no durará demasiado. Sin embargo, dejó claro que Estados Unidos está preparado para lanzar otro ataque cuando quiera. Mientras tanto, Teherán respondió con misiles y drones contra bases y posiciones estadounidenses en la región y este jueves afirmó haber atacado bases de Estados Unidos en Kuwait y Emiratos Árabes Unidos, en una escalada que ya amenaza con extenderse por todo Medio Oriente. Irán informó que los recientes bombardeos estadounidenses han dejado al menos 18 muertos y 142 heridos entre el 30 de agosto y el 2 de septiembre. Entre las víctimas están los civiles que se encontraban en una boda en la provincia de Hormozgan, donde murieron al menos 4 personas y 68 resultaron heridas. Teherán acusó a Washington de cometer un crimen de guerra por esta agresión, mientras que la Media Luna Roja iraní pidió a la Corte Penal Internacional una investigación exhaustiva por este ataque. Y como si la tensión no fuera suficiente, Trump propuso este miércoles que el Estrecho de Hormuz sea renombrado como Estrecho de Trump, pues según él, ahora está bajo control estadounidense. Esta vía marítima, clave para el transporte de petróleo, se ha convertido en uno de los principales puntos de escalada del conflicto. Y Trump ya habla de cambiar hasta el nombre del mapa. Un año de ataques en el mar y más de 220 muertos. Estados Unidos cumple un año de su ofensiva contra las llamadas narcolanchas en el Caribe y el Pacífico Oriental. Washington asegura que la estrategia ha reducido de manera significativa la actividad marítima del narcotráfico, pero la operación también ha generado fuertes cuestionamientos por el número de víctimas y la falta de transparencia sobre los objetivos atacados. Nuestro corresponsal, Edgardo Moreno, nos explica qué ha dejado esta operación.
11: Buenos días, Leire. Efectivamente, Estados Unidos calificó como un éxito la operación Lanza del Sur al cumplirse un año de ataques contra presuntas embarcaciones de narcotráfico en el Caribe y en el Pacífico Oriental. El Pentágono asegura que la actividad marítima ilícita disminuyó 65% en el Caribe Occidental, 60% en el Oriental y 50% en la zona del Pacífico. Durante los últimos dos trimestres, fuerzas estadounidenses atacaron 31 embarcaciones y reportaron 96 personas muertas o presuntamente fallecidas. Sin embargo, organismos internacionales cuestionan la legalidad de los operativos y advierten sobre posibles ejecuciones extrajudiciales. Washington sostiene que los ataques cumplen las leyes de los conflictos armados y afirma que la ofensiva contra los cárteles continúan sin una fecha definida para concluir.
10: A pesar de que el gobierno estadounidense asegura que sus fuerzas actúan contra embarcaciones vinculadas al narcotráfico, Washington no ha presentado públicamente pruebas concluyentes sobre qué transportaban los barcos atacados ni sobre la identidad de sus tripulantes. Human Rights Watch considera que matar personas en el mar sin juicio previo, incluso si se sospecha que participan en actividades delictivas, viola el derecho internacional y califica estos operativos como ejecuciones extrajudiciales. La ONG pidió a Washington rendir cuentas y planteó que el Congreso estadounidense cree un comité especial de investigación que determine quién autorizó y quién ejecutó los ataques. El apoyo a Ceuta se escuchó fuerte este miércoles desde Madrid hasta Barcelona, Valencia, Bilbao, Zaragoza, Oviedo y otras ciudades españolas. Las protestas coincidieron con el Día de Ceuta, una fecha que este año dejó de lado el ambiente festivo en medio de uno de los momentos más delicados de la historia reciente de la ciudad autónoma española, tras la llegada masiva de más de 70.000 migrantes a sus playas. Los propios ceutíes salieron a las calles bajo el lema Ceuta no se vende, Ceuta se defiende, mientras crecen los reclamos contra el gobierno de Pedro Sánchez. Y mientras las calles se llenaban de consignas, un informe del Centro Nacional de Inmigración y Fronteras añadió una nueva y polémica pieza al caso. El documento concluye que la entrada masiva de más de 70.000 migrantes a Ceuta los días 30 y 31 de julio no fue espontánea y habla de una operación planificada. Además, señala una total permisividad de las fuerzas de seguridad marroquíes y describe agentes uniformados que habrían dado indicaciones y guiado a migrantes hacia determinadas zonas de entrada. El informe también destaca el papel de las redes sociales en la movilización. Los agentes españoles apuntan a una entrada planificada, aunque no definen una autoría concreta. Este jueves, durante su comparecencia ante el Pleno del Congreso, el presidente del gobierno español, Pedro Sánchez, remarcó que ningún servicio de inteligencia ni organismo internacional le ha presentado pruebas sólidas de que Rabat planificara o ejecutara la llegada masiva de migrantes, aunque reconoció que se debe investigar si hubo inacción o incapacidad de las autoridades marroquíes. También anunció más medidas de protección para Ceuta y Melilla, entre ellas un mayor control fronterizo, una estructura fija en el mar y una revisión de cooperación con Marruecos. Además, Sánchez advirtió que un enfrentamiento con Rabat tendría consecuencias sin marcha atrás y que por eso necesita pruebas.
12: Como presidente del gobierno, me corresponde gestionar esta crisis con rigor y con prudencia, defendiendo el interés general, defendiendo el interés de los españoles y tomando decisiones sobre evidencias y no sobre sospechas, sin contrastar ni prejuicios, que los hay, ni por supuesto tampoco intereses partidistas, porque hay pasos que cuando se dan ya no pueden deshacerse.
10: Esto fue Agenda Global con la información internacional más relevante al momento. Yo soy Leire Batalla y puedes encontrarme en X como @Leire_Batalla.
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8: Mañana con 34 minutos, regresamos rápidamente con Antonio Nieto, periodista con quien platicamos hace rato sobre el multihomicidio allá en el Estado de México de la familia y del tecladista de Camilo VII. ¿Traes información, nueva información importante sobre el presunto multihomicida? ¿Cómo estás, Antonio, nuevamente?
14: Ana Francisca, nuevamente, qué gusto saludarte. Pues sí, acaba de caer esta información en mis manos, es el CURP de Diego N., y me llama muchísimo la atención y lo quiero compartir contigo, tu auditorio. Este documento se le entregó a él el 2 de septiembre de 2026.
8: Caray.
14: Es decir, el día en que cometió presuntamente estos horripilantes crímenes. Y vaya, lo que de aquí debo poner en relieve, en contexto para el auditorio, y es una es un cuestionamiento para la Secretaría de Gobernación: ¿qué protocolos hay para darle la nacionalidad a un ciudadano extranjero que tiene una denuncia?
8: Sí, es que es eso.
14: Por fraude.
8: Sí.
14: O sea, entiendo que la carpeta de investigación se desestimó. Me gustaría conocer, ahora sí lo ignoro, me gustaría saber si, bueno, no importa si tienes 5, 3, 4 denuncias, pero ninguna de esas causó sentencia. Uh-huh. Entonces, un ciudadano extranjero sí puede obtener la nacionalidad y tener todos los derechos de un ciudadano mexicano de paso, o sea, de a pie. Es lo que yo preguntaría en este caso, pero bueno, el documento aquí está, y digamos, de indignar, por lo menos es irónico, muy irónico, en un tema muy delicado.
8: Bueno, a ver, muchos países le otorgan la nacionalidad a las personas previo una carta de no antecedentes penales, ¿no? En fin, o sea, dijo, si no avanza.
14: Aquí hay que ver.
8: Hay que ver qué pasó.
14: ¿Qué rayos? O sea, antecedentes penales significa que fuiste sentenciado. Uh-huh. Antecedentes nominales significa que, aunque no fuiste sentenciado, sí tienes investigaciones, o sí te levantaron en alguna investigación, alguna carpeta de investigación. pero vaya, para obtener la nacionalidad se me hace un procedimiento que debería ser mucho más exhaustivo.
8: Estoy de acuerdo.
14: Y que en caso de haber sido denunciado, pues tendrías tú que comprobar quizá que ya no pasó nada, que fue un error o que llegaron a un acuerdo reparatorio, y pues de ahí, digamos, tú en todas las de la ley exigir la nacionalidad. Pero de todas formas no deja de ser irónico que se la dieran el mismo día que terminó con la vida de otros 4 mexicanos.
8: Tremendo lo que estás revelando. Te agradezco muchísimo esta segunda comunicación, Antonio.
14: No te preocupes, Ana Francisca, estamos al pie del cañón y gracias a ti por echarme un grito. Un abrazo muy fuerte a tu auditorio.
8: Al contrario, Antonio Nieto, muchísimas gracias. Hay que decir nada más rápidamente, Sebastián Rosen, el individuo que está señalado como ser el autor de este espantoso multihomicidio, también, y creo que vale la pena recalcarlo, porque pues no es una trabajadora del hogar, o sea, esa no es su identidad. Terminó con la vida de Aleida Romero, una chica de 21 años, con quien vivía en esa casa, estaba apoyándolos precisamente en estas labores del hogar. Le decían Alexis le llamaban de cariño a esta chica, Aleida Romero, pero bueno, sí es importante mencionarla, visibilizarla, y pues no nada más es una trabajadora doméstica, no nada más es una trabajadora del hogar, tiene nombre, tiene familia, tiene identidad. Y por supuesto, sus familiares están exigiendo, como los familiares de los demás asesinados, justicia por su muerte. Las 9 de la mañana con 38 minutos, vamos a la pausa, tenemos más al volver.

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1: Las 9:38.

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0: 9:43 y en esto andan los portales.
1: 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Reforma.
2: Empobrece al entrar al gobierno la secretaria de Turismo Federal.
1: El Universal.
2: Paquete económico propondrá trazabilidad del impuesto especial sobre producción y servicios en gasolinas y diésel. Va por combatir huachicol fiscal. Sheinbaum.
1: Milenio.
2: Sheinbaum lamenta asesinato del tecladista de Camilo VII.
1: La Jornada.
2: Sheinbaum. Actores de Estados Unidos buscan debilitar a países soberanos.
1: El Financiero.
2: Sheinbaum reacciona a Jonathan Meléndez y su familia en Atizapán. Una situación muy triste.
1: El País.
2: El infierno de Camilo VII en Atizapán. Después de subir en el elevador, los mató.
1: MBS Noticias.
2: Lamenta Sheinbaum multihomicidio en Atizapán. Para MBS Noticias, Ángela Molina.
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4: Disculpe la hora, señorita, pero me urge uno de sus remedios.
5: ¿Daniel?
4: Volví para verte.
5: ¿Hace cuánto no nos vemos? ¿Habré perdido las mañas?
6: Todos dicen que es
5: mentira. Emilia, ¿qué vas a hacer con tu vida? Quiero estudiar medicina.
7: Esa es una aspiración un poco extraña en una mujer, ¿no?
5: Pero ese camino sí lo vimos.
8: ¿Cómo estás, querida Ana?
0: Bien, contenta de verte.
8: Yo también. Hoy vamos a hablar de eso que todos nos ha pasado en la vida, que son el mal de amores.
0: Ay,
8: y
0: sí.
8: Que nos ha hecho sufrir, que nos ha hecho ver las cosas diferentes. La cosa es cómo actuamos ante ello. Y hoy tenemos una oportunidad muy bonita y muy emocionante de ver un camino posible. Y lo vamos a hacer desde ese México convulso y prerrevolucionario de finales del siglo XIX, en el marco de una historia llamada así, justamente Mal de Amores, escrita por Ángeles Mastretta.
0: Maravilloso Ángeles Mastretta,
8: sí.
0: Maravilloso libro,
8: sí,
0: si no
8: sí,
0: lo han
8: sí.
0: leído, léanlo.
8: Y además algo muy bonito, porque ella lo escribió pensando en su hija, Catalina Aguilar Mastretta, para que eventualmente ella contara la historia de Emilia, una mujer que en esos momentos de nuestro país lucha por sus convicciones, se niega a renunciar a sus sentimientos y además lo hace enfrentándose a las limitaciones impuestas por su condición femenina y también al peligro de amar locamente a dos hombres. Les digo que esta historia la escribió Ángeles pensando en su hija. A los 12 años le dijo, aquí está, este libro, esta historia es tuya para que hagas.
0: Cuando la niña tenía 12
8: años.
0: Okay.
8: Le dijo, esto es para ti.
0: No pressure. Sí, no le
8: no hay presión. Lo que tú quieras hacer, cuando lo quieras hacer, aquí está, ¿no? Y entonces ahora tuve oportunidad de platicar con Catalina y esto me dice sobre esa emoción y lo que hizo cuando por fin tuvo la oportunidad de llevar esta historia a la pantalla.
0: A ver, venga.
9: Mis ganas de hacer cine y mis ganas de contar esta historia de forma audiovisual están tan pegadas en mi recuerdo, como que leí ese libro y dije, ah, esto sería una bonita película. ¿Cómo se hacen las películas? A mí me gusta mucho la televisión, he trabajado mucho en televisión, me gusta verla, me gusta hacerla y tiene sus reglas muy específicas y me dio mucha emoción pensar de manera muy objetiva esta historia, que es profundamente poética, profundamente lírica, es una novela muy literaria, no necesariamente se presta de manera inmediata o fácil a una adaptación. Pensarla en una estructura de televisión, en una estructura para que la gente quiera ver el siguiente capítulo. Y esos retos fueron muy divertidos.
0: Oye, me encanta. ¿Cómo se hace una película?
8: ¿Cómo se hace
0: quiero
8: película?
0: Hacer una película. ¿Cómo se
8: ¿Cómo la hago? ¿No? Pero el guión ya lo tenía, ¿no? Bueno, no, la historia ya la tenía.
0: La base.
8: Había que partir de ello. Y dentro de este camino me pareció muy interesante cómo la producción de esta serie que ya llegó a Netflix encontró en Renata Vaca, una actriz mexicana talentosa, joven, pero con una trayectoria realmente espectacular que promete mucho y que en esta ocasión conjunta todo ese talento con el que ella ha brillado en distintas producciones para darle vida a esta Emilia Sauria, esta mujer independiente, valiente, desafiante, con un carácter firme, una profunda vocación por cuidar a los demás y un personaje cuya construcción para Renata viene de sus orígenes, de las personas, sobre todo de las mujeres que la han acompañado a lo largo de su vida. Platiqué con ella y esto nos dice.
10: Pues yo justo crecí en una casa con muchísimas mujeres fuertes, aguerridas y que tenían que solucionar, y entonces lo hacían y así era. Y así es la vida, ¿no? Un poco eso. Uno tiene que ir viendo con las herramientas que tiene cómo hace malabares con lo que la vida te presenta. He tenido la fortuna de tener mujeres muy fuertes alrededor, de las que aprendo muchísimo, y definitivamente Emilia es eso, ¿no? Es una mujer que va a por todo, que siente profundamente, que eso es un arma de doble filo. Yo me identifico mucho con ella en eso, ¿no? De pronto sentir tanto, y no es una cosa de siento mucho, ¿no? Genuinamente, ¿no? Disfrutar. Cuando lloras, lloras muchísimo. Cuando ríes, ríes muchísimo. Es algo que puede ser peligroso, pero también creo que es un push muy fuerte para ir por lo que quieres.
8: Yo me emocionaba mucho porque justo coincido también con Renata en esta vida de crecer rodeado de mujeres aguerridas que siempre te echan para adelante. Y uno de estos personajes que tiene mucho impacto en la vida de Emilia es su tía Milagros, una mujer que más que otra cosa es su cómplice, es pues una especie como de figura materna, pero también de esa figura que la está criando con ideales liberales, que no creen en el matrimonio, pero sí creen en el amor, pero también cree en la libertad. Y para encarnar a esta mujer, que ojalá todos tengamos una Milagros en nuestra vida, esta producción escogió a la grandísima, talentosísima y muy brillante Cassandra Changuerotti, quien literalmente nos abrió su corazón en una entrevista que tuvimos, y esto nos dice sobre su personaje.
11: Pues sí, es un personaje que llega a barrer cuando tienes un problema, como a ver, vamos a sacar esto, pero mucho a costa de ella. Milagros tenía dentro también como deseos de otras cosas, pero sabe que no puede serlo porque necesita abrir camino. Digamos que ella como que se sacrifica en pro de darle esa fuerza a los demás, sobre todo a Emilia, desde que le dedica una hermosa oración cuando nace. Es que además cuando filmamos esa escena, yo estaba embarazada, no sabía si iba a ser niño o niña, entonces decíamos como la oración, y había esta cosa como de dedicarle a las mujeres, es esta posibilidad de ser otra cosa de lo que siempre les dicen que tienen que ser, ¿no? O sea, que desarrollen su instinto, que se defiendan, que pongan límites, pero al mismo tiempo que puedan habitar la confianza en que Dios está con ellas, sentirse gigantes. No sé, como que siento que Milagros es esa fuerza que posibilita eso. Y después fue niña, mi hija. Entonces,
8: bueno. Spoiler, no se llamó Emilia, su hija. Oye. Pero
0: derramó lagrimita.
8: Sí, sí, sí. Me llamó mucho la atención y corrí a buscar ese fragmento, esa oración. Dije, uh-huh. Pues que, ¿por qué era tan significativa para ella? ¿Por qué le movió tanto? La encontré.
0: A ver, échatela.
8: Voy a leer Ángeles
0: Nos
8: Mastretta.
0: Nos va a hacer llorar
8: al aire.
0: Arturo Magaña con Ángeles Mastretta y su mal de amores. A ver qué.
8: Ahí les va. Venga. Dice, niña, dijo Milagros con la solemnidad de una sacerdotisa. Yo te deseo la locura, el valor, los anhelos, la impaciencia. Te deseo la fortuna de los amores y el delirio de la soledad. Te deseo el gusto por los cometas, por el agua y los hombres. Te deseo la inteligencia y el ingenio. Te deseo una mirada curiosa, una nariz con memoria, una boca que sonría y maldiga con precisión divina, unas piernas que no envejezcan, un llanto que te devuelva la entereza. Te deseo el sentido del tiempo que tienen las estrellas, el temple de las hormigas y la duda de los templos. Te deseo la fe en los augurios, en la voz de los muertos, en la boca de los aventureros, en la paz de los hombres que olvidan su destino, en la fuerza de tus recuerdos y el futuro como la promesa donde cabe todo lo que aún no te sucede.
0: ¡Ay, qué bonito!
8: ¡Está precioso!
0: Sí, está muy bonito.
8: Y ahora entiendo perfectamente a lo que se refería a Cassandra. Claro, sí, eso me emocionó muchísimo. Y hablando de Ángeles Mastretta, yo le decía a Catalina, bueno, entendemos, conocemos la grandeza de tu madre, de sus letras, de lo que ha escrito, pero ¿cómo es ella como guionista? Es decir, ¿estuvo ahí contigo? Sí. ¿Qué tan presente? ¿Te hizo notas? ¿Te hizo comentarios? Esto nos dice.
0: Ay, a ver, venga.
9: Es muy chistoso porque la verdad es una autora muy generosa y no da nada de lata de ningún modo. O sea, no es como así no me gusta, pero también tiene muchas opiniones. Y entonces era esa dicotomía todo el tiempo que llegaba y se sentaba junto a Cassandra. Es como yo no sé si Milagros hubiera puesto eso, pero qué bonito está todo, mi amor. Llegaba a despeinarte las cejas. Pero al mismo tiempo creo que, y eso más allá de la felicidad que me da que esto exista y que veamos estas portentosas actrices hacer esta serie. Me da mucha felicidad a nivel personal haberle dado este gusto. Sí siento como que le dimos un regalo. Está muy contenta con la serie y a mí me da mucha felicidad verla así de contenta. No
8: cabe duda que la pasión es revolucionaria. Eso lo vemos en Mal de Amores, lo encontramos en sus páginas y también a partir del día de ayer ya la pueden disfrutar en Netflix. Es una historia impresionante con un nivel técnico espectacular y un elenco, como ya lo vieron, de primer nivel que estoy seguro que les va a encantar.
0: Me encanta la idea, lo voy a ver sí o sí. O sea, sí. Y voy a releer El mal de amores, la verdad, porque hace mucho lo leí.
8: Vamos a hacer un club de lectura. Y vamos a leer nuestros pasajes favoritos de nuestros libros.
0: Me gusta.
8: Sí.
0: Y vamos a decirlo al aire.
8: Al aire, así, en la hora de la reflexión.
0: ¿Qué onda?
8: Oye, traigo otra historia. Sí, que tiene que ver un poco también con este espíritu de ser aguerrido, de salir adelante, y sobre todo cuando hay un mundo que te está diciendo que no lo puedes hacer. Vamos a hablar de la película Gungo y los Juegos Cavernícolas, una película animada que es del estudio de las mentes creadoras de Huevo Cartoon, que nos lleva a una era prehistórica en la que solo los fuertes sobreviven, y donde encontramos a Gungo, un cavernícola que es el más débil de la tribu, quien debe encontrar su fortaleza interna para salir victorioso. La voz de Gungo la encabeza un influencer llamado Ricky Limón, quien es extremadamente popular, sobre todo entre los más jóvenes. Uh-huh. Y tuve oportunidad de platicar con él, y me gustó mucho que nuestra conversación fue sobre lo consciente que es él de el impacto que tiene en estas nuevas generaciones que lo siguen, y cómo él quiere contarles algo positivo, algo que les ayude a creer en ellos y que sepan que ellos son valiosos. Esto nos dice Ricky.
0: Venga.
12: Que de eso se trata la vida, de literalmente salir de tu zona de confort para aprender de verdad cuál es tu verdadero talento. Acá Gungo tuvo que aprender eso de una manera muy dura, digamos, de la manera más extremista posible en tocar fondo. Pero lo bonito es cómo desarrolla su personaje, cómo aprende sus verdaderas cualidades en la vida y cómo rodeándose de la gente indicada puede llegar muy lejos. Claro. Entonces creo que eso es lo que más me gustaría que un niño logre comprender durante la peli, que lo hace de una manera increíble. Y es también el mensaje que yo quiero dejar en mi audiencia fuera de Gungo. Ya siendo yo Ricky, que al final somos casi que uno mismo a este punto. Pero yo también trato de hacer eso todos los días con mis videos. Y me encantó que tenemos el mismo mensaje, tanto Gungo como yo.
8: Silvia Navarro forma parte también de este elenco, que tiene de todo, desde Ricky hasta Joaquín Cosío. Es decir, tiene un elenco de verdad multiestelar. Y esto nos dice Silvia sobre su personaje y sobre todo lo que ella, como madre de familia y también como una actriz destacada, le quiere dar a la audiencia.
13: Ay, a mí me encantó, o sea, me encantó haber sido parte, me encantó verla en el cine, me encanta el mensaje, y sobre todo me gusta cómo se lo pone a los chavos, porque, bueno, claro, vas a ver una historia de un chico que sale de lo que se le plantea en un principio, que es un afortunado, ¿no?
14: Claro, un privilegiado.
13: Y tiene que salir de ese lugar para poder encontrar su verdadera fuerza. Y eso es salirse de zona de confort. Lo que pasa es que a veces no sabes cuándo estás saliendo de tu zona de confort, solamente te la estás pasando fatal. Y ahí cuando te la estás pasando fatal, aunque no lo creas, viene el salto cuántico maravilloso. Y eso es lo que tiene esta película.
8: Y uno de los integrantes también de este elenco es el comediante Daniel Sosa, quien le da vida a un personaje llamado IC2, que es un tipo inventor muy adelantado a su tiempo, que tiene un poco que lidiar con cavernícolas que no son tan brillantes. Y él, además de hablarnos de su personaje, nos habla de cómo el humor de Huevo Cartoon ha evolucionado tanto, pasando desde videos que hace años veíamos en nuestros celulares de huevos que estaban borrachos haciendo una cena de Navidad, hasta darnos historias como esta.
14: A ver, yo creo que como en el mundo mexicano de la comedia, los Huevo Cartoon llegaron a poner algo importante, es una referencia, y creo que hoy en día saben saltar a la siguiente generación, que es complejo a veces saltar a la siguiente generación, y ellos lo hacen muy bien con esta película porque le habla a todos. O sea, si te das cuenta del cast, tenemos una variación impresionante de públicos, y creo que todo nace de esta curiosidad nata de los Riva Palacios. O sea, tú te acuerdas de Huevo Cartoon, del sketch de los Poeta Huevos, pero antes había un sketch del vino del Brandy Totote, o el vino
13: Sí,
14: se llama eran los Poliboses, creo, tengo por ahí entendido, y después lo hizo Julio Vega. Es adaptarla a las nuevas generaciones, el humor que de alguna manera viven los mexicanos, y los Huevo Cartoon son maestrazos en eso.
8: Gungo y los Juegos Cavernícolas, querida Ana, ya está en los cines. También me parece una apuesta muy interesante para toda la familia, y que creo que estoy seguro que les va a encantar también.
0: Muchísimas gracias, mi querido Magaña.
8: A ti, buen día.
0: Pasa buen día. Las 9:57, oigan, rápidamente habló la presidenta Sheinbaum en la mañanera sobre Sinaloa. Va a ir el próximo 20 de septiembre a Sinaloa. Seguramente la circunstancia cambiará de esto que dijo en la conferencia mañanera.
15: No he hablado con ella, va a ir el gabinete de seguridad pronto a Sinaloa, no recuerdo exactamente el día. Van a ir ellos a las reuniones periódicas que tienen para atender la seguridad de Sinaloa. Y nos toca ir ahora en las giras en septiembre a Sinaloa. No sé qué día vamos a ir. El 20 de septiembre vamos a ir a Sinaloa y ahí pues tendré oportunidad de platicar con ella.
0: le preguntaban si había tenido chance de hablar ya, tenido comunicación directa con la gobernadora interina de Sinaloa, Graciela Domínguez, y esto es lo que decía la presidenta Sheinbaum. No lo he hecho, pero espero poderlo hacer, seguramente lo va a hacer cuando vaya la propia presidenta ya a Sinaloa. Bueno, nos vamos las 9:58, los dejo como siempre, como todos los días, con mi querida Gaby Vargas, después, ya saben, Luz Macetina y Poncho Vera. Pasen un increíble día y nos escuchamos por aquí mañana viernes, ya es viernes, mañana 7 de la mañana en punto.

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1: Las 10 en punto.
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Son las 10 de la mañana con 13 minutos. Estamos a través de Extremo 97.3. Buenos y excelente jueves 3 de septiembre. Estamos en el mes patrio, señores. Ya se pueden ver en nuestra ciudad, en las casas, en los autos particulares, públicos, ya. Los adornos patrios, las banderas, las luces de colores. Para que se alegren los corazones, estamos a través de Extremo 97.3. Saluditos a la gente que ya se está reportando, bailando y disfrutando a través de Extremo 97.3. Teléfono en cabina 99-34-37-44-21. Saluditos a Raúl Jaime, que ya está en la comodidad de su trabajo, gozando y disfrutando la música del Super Show de los Vázquez. Nos pidieron La Canalla y fue lo que escuchamos antes de irnos al corte. También saludamos a Carlitos, que nos saluda y nos escribe allá en Macuspana. Claro que sí, por acá también nos manda Julio César Jerónimo. Hola, muy buenos días. Una de mí, Lauren, dime cuál quieres y enseguida te complacemos con la música que quieras escuchar a través de Extremo 97.3. Vámonos con más música a través de esta frecuencia.

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6: Vamos a escuchar la banda Está Borracha con Mickey Lauren a través de Extremo 97.3. ¿A poco no? 10 de la mañana con 20.

0: desafinado. Paren esa música, por favor. Paren esa música. Maestro, ¿qué pasa con esa banda, maestro?
1: Otra vez me preguntas, ¿para qué me paras, pues? Ya va, dos veces con esta. Lo que pasa es que la banda está borrada.

0: Bien, bien borrachos, todos.
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0: Las 10 con 30 minutos.
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13: Desde la mañana con 33 minutos, escuchas Extremo 97.3. Vamos a escuchar a Juan Gabriel con esto que dice: Así fue, para saludar a la banda que nos está escuchando allá en el archivo de la Ciudad Industrial, a Katia, a don Fernando, a la licenciada Adriana, a todos ellos, gracias por estar en sintonía de Extremo 97.3. A como van llegando sus peticiones, yo se las voy poniendo.

0: Las 10 con 40 minutos. 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
1: La gente lo dice.

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1: El dengue vuelve a colocar a Tabasco frente a un serio problema que no puede desestimarse. Y es que datos de la Secretaría de Salud señalan que la entidad acumula 570 casos confirmados en 2026, luego de registrar 24 nuevos contagios en apenas una semana. Con ello, nuestra entidad pasó del tercer al segundo lugar nacional en incidencia, con una tasa de 23.05 casos por cada 100.000 habitantes, solo por debajo de Sonora, que registra 33.61. El dato adquiere mayor relevancia cuando se observa el panorama nacional. México suma 4.410 casos confirmados de dengue y 5 estados concentran el 71% del total. Tabasco forma parte de este grupo, lo que evidencia que este mal no es un problema aislado, sino un desafío de salud pública que exige prevención, vigilancia epidemiológica y acciones efectivas contra el mosco transmisor. Ocupar actualmente el segundo lugar en incidencia en México y sumar 570 casos confirmados es una alerta para las autoridades debido al avance de la enfermedad. 570 casos no solo es un número, es un dato estadístico que va en aumento y que demanda atención urgente. Hasta el siguiente comentario.
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3: Ay, son las 10 de la mañana con 52 minutos. Gracias a la gente que se está reportando a través del mensajero 99 34 37 44 21. La temperatura ambiente 40 grados. Ay, ay, ay, no aguantan nada el calorcito, señores. Qué rico, qué soleadito para tomar un pozol. Por acá me dicen, ya saquen las frías. ¿Cuáles frías? ¿Las cervecitas, el pozol o un cafecito? No sé qué se le antoja a usted con 40 grados. Ay, ese es el calor tabasqueño. Ahí vamos, complaciendo a la gente que se está mandando su mensaje. Poco a poco vamos, así que no se me desespere, señores. Vamos a escuchar y a mandar saludos por el otro lado donde nos están escuchando, Don David, el corazón de condominio. Allá nos escucha también Toña la Negra, Kenia. Y por este lado, por la ciudad industrial, está la licenciada Adriana, Telma, Sherman, la Cotorrona. Escuchando y disfrutando Extremo 97.3, a Natán allá en Cárdenas, a Don Luis Armando, que ya se me reportó, está en la línea contándome todas sus patoaventuras a través de Extremo 97.3. Vamos a escuchar, ay, a Natalia Jiménez y a Gerardo Ortiz con esto que nos dice, ay, fuiste mía, para bailar luego el colesterol que nos pidieron también. Vámonos con más música a través de Extremo 97.3.

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0: Las 11 con 2 minutos.
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1: Las 11 con 12 minutos.
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mañana con 13 minutos. Seguimos a través de Extremo 97.3. Gracias por reportarse a través de la línea en cabina. Claro que sí, por acá nos siguen llegando mensajitos pidiendo cancioncita para hoy jueves, entrar en calorcito ya rumbo al fin de semana. Oigan, cada día que comienza es un camino nuevo por andar, un capítulo nuevo que escribir, una razón más para crecer y soñar. Hoy es un día perfecto para empezar de nuevo, creer en ti y superar cualquier reto que se cruce en tu camino. Jueves, vámonos con todo, muchachos. Saluditos a Armando León, que ya se reportó a través de la línea de mensajes. Por acá nos piden también, uy, esa cancioncita, ¿será que les recuerda algo? Dice que la hierba se movía. Ay, qué bonito es recordar, ¿verdad? Híjole, acordarse de las travesuras. Y qué barbaridad. Carlitos nos dice por acá que sí. Ah, dice, bien fría. Uy, a mí me gusta la horchata. Claro que sí, Carlitos. Una horchata, pero con bastante hielo. Con este calor. Ah, riquísimo para acompañar este mes de septiembre, las fiestas patria, la horchata, la jamaica, el pozol. Ay, vayan pensando qué van a hacer este 15 de septiembre, de cenar, de comer un rico pozole, unas tostadas, unas enchiladas, acompañadas de una agüita rica, deliciosa. Así que mientras, vámonos a bailar porque la hierba se movía a través de Extremo 97.3. Saludos a la señora Betty.

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3: Las 11 con 23 minutos.
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4: Mañana con 23 minutos. Ay, cuando te pones a escribir y de repente te sale la palabra que no esperabas. Híjole, saluditos a Raúl.

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1: Las 11 con 31 minutos.
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2: Las 11 con 41 minutos.
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estamos escuchando Pelotero a la Bola, señores. El día de ayer los Olmecas de Tabasco vencieron 6-5 a los Pericos de Puebla. Hoy vamos por el cuarto juego. ¿Usted cree que llega a ser campeón Olmecas? No lo sé, pero vamos con todo. Nos estamos ilusionando. Toda la buena vibra para los Olmecas allá en el estadio de en Puebla, donde están jugando ahorita los Olmecas contra los Pericos de Puebla en el campeonato de la zona sur.

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5: El dengue vuelve a colocar a Tabasco frente a un serio problema que no puede desestimarse. Y es que datos de la Secretaría de Salud señalan que la entidad acumula 570 casos confirmados en 2026, luego de registrar 24 nuevos contagios en apenas una semana. Con ello, nuestra entidad pasó del tercer al segundo lugar nacional en incidencia, con una tasa de 23.05 casos por cada 100.000 habitantes, solo por debajo de Sonora, que registra 33.61. El dato adquiere mayor relevancia cuando se observa el panorama nacional. México suma 4.410 casos confirmados de dengue y 5 estados concentran el 71% del total. Tabasco forma parte de este grupo, lo que evidencia que este mal no es un problema aislado, sino un desafío de salud pública que exige prevención, vigilancia epidemiológica y acciones efectivas contra el mosco transmisor. Ocupar actualmente el segundo lugar en incidencia en México y sumar 570 casos confirmados es una alerta para las autoridades debido al avance de la enfermedad. 570 casos no solo es un número, es un dato estadístico que va en aumento y que demanda atención urgente. Hasta el siguiente comentario.
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7: Once de la mañana con 54 minutos. Llegó el momento de despedirnos el día de hoy. Recuerda que hoy es un día perfecto para empezar de nuevo, creer en ti y superar cualquier reto que se cruce en tu camino. Bendecido jueves, nos escuchamos mañana, fin de semana, en punto de las 10 de la mañana, a través de Extremo 97.3. ¿A poco?

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5: Las 12 en punto.
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0: Hola, hola, hola, ¿cómo están? Qué gusto saludarlos, qué bueno que están con nosotros iniciando una semana más, ¿no es cierto? Ya quiero que sea lunes. Qué bueno que están con nosotros iniciando un programa más de nuestra ciudad. Estamos ya al aire y en vivo a través de Extremo 97.3 en la frecuencia modulada. Es jueves. O sea, eso lo inventó un tartamudo. El jueves. Lo inventó un tartamudo. Es jueves. ¿De quién? ¿De los tartamudos? No, yo no. Fíjate que no sé si te has platicado con un niño pequeño, cuando empiezan a hablar, casi todos tartamudean. Sí. El otro día leía que tiene que ver porque les cuesta todavía un poco de trabajo a cierta edad hilar las ideas. Entonces empiezan con uh-huh. Y es un tema natural, ¿no?
1: Sí. Pero, no. Pero hay unos que ahí se quedan.
0: Hay unos que ahí se quedan. Bueno, oiga, ¿cómo están? Qué gusto saludarlos, bienvenidos. Jazz Hernández, hello, ¿cómo estás?
1: Muy bien, no, hola.
0: Hola, perdón, dijimos que no íbamos a hablar nada, ningún término de esos.
1: De esos, muy bien, aquí estamos saludándote, saludando a toda la gente que ya nos escucha a través de Extremo 97.3 FM, muchas gracias. Bienvenidos a este espacio de nuestra ciudad. Ya sabe que vamos a estar aquí hasta la 1 de la tarde y después a las 2 en el espacio de Notinúcleo. Saludamos a Aviobando, que también está con nosotros, pero desde la otra cabina.
0: Hola, Aviobando.
2: Me imagino que está contenta, ¿no?
3: Hola, ¿cómo están? Bienvenidos a nuestra ciudad. Es un gusto, un placer estar con ustedes en esta emisión más de nuestra ciudad. Cuando son ya las 12 del mediodía con 5 minutos en este jueves 3 de septiembre del 2026.
0: Ya es jueves, oye, qué rápido pasa el tiempo. Ya está sonando nuestro teléfono rápidamente.
1: Bueno. Recordarles, por supuesto, que se pueden comunicar con nosotros marcando a cabina 9931-420266 y también por WhatsApp al 9932-160036.
0: Ahí están los números telefónicos que tenemos abiertos para que usted nos pueda hacer llegar cualquier opinión, comentario, queja, denuncia, saludo, fotografía. Pues usted quiere mandarnos una foto de usted, como sea. Bueno, depende, ¿no? Depende de quién sea usted y cómo esté. Para ver miserias, ¿no? Bueno, oiga, aquí estamos entonces ya saludándolos. Recuerde que este programa lo hacemos con eso, con lo que usted nos comparte, con lo que usted nos dice. Somos un espacio siempre abierto, plural, además, muy respetuoso, sí, claro, pero con ustedes sobre todo, porque lo que queremos es eso, ser parte de una comunidad que va creciendo y ha crecido mucho, y que entre todos, bueno, cuando hay alguna bronca, cuando hay algún problema, pues obviamente creo que la unión hace la fuerza, ¿no? Y es más fácil poder pues presionar o incluso solucionar los problemas cuando los compartimos por acá. Así que pues ahí están. Oye, como siempre saludamos a mucha gente que siempre se reporta y nos manda saludos y están ahí pendientes de nosotros. Abrazo fuerte al buen Carlitos hasta Macuspana. Y es viernes chiquito, dice. Así dicen muchos, ¿no?
1: Sí.
0: Así dicen muchos. Saludos para la Amanda Miguel Tabasqueña, la jefa Jazz, y para mí. El 15 es el martes. ¿Ya estás pensando en la quincena, Carlos?
1: Estamos pensando en la noche mexicana.
0: Ah, yo pensé que en la quincena.
1: En la fiesta, el pachangón.
0: El pachangón. Todavía faltan 2 semanas. Bueno, faltan un montón de tiempo, apenas estrés.
1: Hay que prepararse.
0: Apenas estrés.
1: Hay que prepararse para que no nos agarren las prisas.
0: Eso sí. Bueno, saludos para el buen Oscar. ¿Cómo estás, mi querido Oscar? Saludo fuerte, abrazo fuerte, muy puntual, siempre reportándose, ¿no? El buen Oscar. Laurita también, caluroso y chelero. Eso, Laura, me cae bien su optimismo, su manera de ver la vida.
1: Claro.
0: Su punto de vista siempre tiene cosas muy bien positivas. Jueves con sabor a viernes, dice. Foto como sea, claro, Laura, a ti sí te damos chance que nos mandes una,
1: claro,
0: foto como tú quieras.
1: Obvio.
0: A ti no brindis. ¡Ah! ¿Te imaginas? No quiero saberlo. Ni me lo quiero imaginar. Julio César Jerónimo saludando. Hola, ¿cómo estás, Julio César? Ay, Varela, tengo, híjole. Ay, ganaron los Olmecas, sí, ganaron los Olmecas. No han asegurado la serie para acá. No sean pesimistas. Si son optimistas, ya no regresa la serie. son tres juegos los que deben de jugar en Puebla. Ya ganaron el primero. Si ganan los otros dos el de hoy y mañana, ya no hay necesidad de que haya, un
1: de otra vuelta.
0: Sexto partido. O sea que pensemos positivos.
1: Así
0: dijera
1: es.
0: Dijera el Chicharito.
1: Pensemos cosas chidas.
0: Chidas. ¿Cómo estás, mi querida Betty? Buenas tardes, saludos para ustedes, las bellezas, abracitos y besos. Y nos manda Betty una foto suya. Oye, qué guapa estás, Betty. Ah, no es cierto, no mando nada. No es cierto.
1: ¿Qué eres?
0: Saludos. Ándale, de esas fotos, mi querida Laura. Laura sí ya mandó su foto. Dice el meme: manda una foto donde no tengas nada. Y manda una foto de su,
1: la cartera vacía.
0: No, de la cuenta, del estado de cuenta, sí. Ahí en el teléfono 000. Pues sí, no tienes nada.
1: Como Dios me trajo al mundo. Pobre.
0: Híjole, bueno.
1: Qué cosas.
0: Oiga, pues hoy vamos a tener charla aquí con los amigos de Futura City Car, que están aquí ya a punto de entrar a la cabina. Y además un montón de temas, ¿no? Tú te comprometiste.
1: Yo no dije
0: nada. Tú ayer dijiste, mañana voy a plantear un tema. Que está por ahí de interesante, así que no les adelantamos porque es así como Silvia Pinal cuando dice: acompáñenme a escuchar esta triste historia.
1: Así es.
0: Bueno, pues así nos va a platicar Yas Hernández algunas cositas al ratito. Mientras le decimos que sí, caluroso día. A esta hora siempre hay 37 grados, dice el termómetro, fíjate.
1: Sí, ¿tú crees?
0: 37 grados, esperan 6 días calurosos a partir de mañana. Ah, bueno, ¿y los anteriores qué? ¿Esos no eran calurosos? O sea, ¿qué onda?
1: Sí, pero ahorita más.
0: Protección Civil ya emitió su alerta, su boletín, su cuestión estas del boletín, del tiempo. Y ahorita le vamos a platicar, espéreme tantito.
1: En lo que la encuentras.
0: En lo que la encuentro. Tomen asiento, por favor. Ya llegaron nuestros invitados del día de hoy. Pero bueno, ahorita vamos con eso. Ya una denuncia nos dicen acá que en Ernesto Malda, a la altura de la laguna.
1: Ajá.
0: A la altura de la laguna. Sí, o sea, sí. La laguna está abajo. Al ras del suelo. O sea, bueno, es altura de la calle, pues. Qué payaso es, Val. Sí, linda vista. Se rompió el concreto en medio de la calle. No es una fuga de agua, pero impresionante. O sea, la banqueta se rompió. Se levantó, me dicen, la banqueta como unos 3 metros. Y es un río el que está ahí. Híjole, debe de ser por el agua que está abajo, ¿no? En el tema de la Laguna de las Ilusiones. Ahí le toca, obviamente, al SAS, le toca al Ayuntamiento del Centro ir a revisar todo eso. Son las 12:11. Tenemos entrevista, tenemos invitados, tenemos amigos que nos visitan. Vamos de una vez a la pausa para no andar haciendo interrupciones luego después, porque también está Rafa Ricardes. Ya se le hizo costumbre todos los días venir a meterse a esta cabina.
1: Quiere ser famoso.
0: Pero bueno, vamos a una pausa y ahorita regresamos.

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0: Bueno, pues ya regresamos. Les decía yo que tenemos visita, nos da mucho gusto siempre recibir gente en cabina y nos da más gusto cuando vienen Rodolfo al cuadrado. ¡Oh! Rodolfo, ¿cómo están? Bienvenidos de Futura City Car.
1: Muy bien, ¿cómo estás?
0: Ya, bien, pues contentos de recibirlos.
2: Fernando.
3: Muchas gracias, y antes que nada, gracias por la invitación y por tenernos aquí, Fernando.
0: A ver, bueno, estuvieron la otra vez con nosotros y platicábamos sobre, pues para algunos nuevo, ¿no? El poder tener ya una agencia de autos en Tabasco con coches 100%
1: eléctricos. 100%
0: eléctricos. Y esa es, creo que es la característica principal, ¿no?, de los autos que ustedes tienen aquí.
1: Sí, es la primera agencia multimarcas a nivel nacional, 100% eléctricos. No híbridos, no de velocidad extendida, ni de gasolina, por supuesto. 100% eléctricos.
0: Pero además multimarca, no quiere decir que no es solamente una marca.
1: Sí, son cuatro marcas. En realidad es la Wuling, que es la marca china, número uno en China, para chinos. Y su marca de lujo, que es la Baoyun. Y la Leadmotor, que ya hay agencias Leadmotor en México, pero no trajeron carros eléctricos, trajeron carros híbridos y de gasolina.
0: Ah, ok.
1: Y la NAMI, que ya también en México está la Donfen, pero nada más vende camiones. Ajá. Entonces nosotros traemos los carros.
0: ¿Ustedes traen?
1: Eléctricos.
0: Sedán, diga, bueno, coches.
1: Sedán
0: y Hayo camionetas, ¿no?
1: Sí, claro.
0: ¿Todos son chinos?
1: Todos son de origen chino. Uh-huh. El 100%, el 99% de los carros que ves en todo el mundo son de origen chino. O sea,
0: sí,
1: realmente,
0: sí.
1: Aunque digan marcas alemanas, europeas, estadounidenses, se hacen en chino.
0: Sí, Trump dice, no, que no queremos. No, no. A ver, aquí tenemos Chevrolet y son hechos en chino. En China.
1: Todos los Chevrolet. La marca Wuling, que manejamos nosotros, es una unión de SEAT y General Motors, que es Chevrolet. Uh-huh. Entonces, todos los Chevrolet se hacen
0: en China. Y hay otras marcas también.
1: Sí, totalmente.
0: Hay unas marcas que son chinas.
1: Totalmente
0: otras,
1: China.
0: O sea, que ya están aquí, pero muchos de los carros americanos, o como dices tú, alemanes, europeos, sí, claro, también los hacen en China, ¿no?
1: Todo
0: y esto
1: lo hace China.
0: Y esto finalmente quiere decir que pues estamos en un mundo globalizado. Quiere decir también que los productos chinos no necesariamente son los que vemos en algunas tienditas que se descomponen al rato. O sea, China, yo lo platicaba hace algunos años con un tabasqueño que trabajaba en la embajada en China y eso nos decía, o sea, es bueno, si alguien va a China e importa cosas baratas, pues sí, pero en China hay una tecnología impresionante y hay productos muy, muy buenos, de muy buena calidad. O sea, no nos vayamos con la finta de que todo es de Temu.
1: De excelente calidad. O sea, hay excelente calidad. O sea, obviamente, si tú quieres comprar cosas baratas, te van a dar cosas baratas, como en cualquier parte. Pues,
0: sí,
1: ¿no?
0: Claro.
1: Pero hay cosas, y sobre todo en tecnología y en carros, hay una calidad impresionante.
0: ¿Y cuál es la principal ventaja de...? Digo, obviamente el tema de tener un vehículo que no gasta gasolina, pero si yo te dijera, Rodolfo, a ver, convénceme, ¿por qué debo de pensar en comprar un auto eléctrico de los que vende Futura?
3: Bueno, quiero contestarte en puntos. Uh-huh. Lo más importante, tú lo mencionaste, el ahorro tanto en el gasto de gasolina, que ya no lo vas a tener, como en el mantenimiento. Un motor de combustión, un carro de combustión tiene más de 2,000 piezas en el motor. Uh-huh. Un carro eléctrico tiene menos de 50. Entonces, ¿qué probabilidad hay de que 2,500 piezas te fallen? Pues alta.
0: Claro.
3: Y de las 46, pues el mantenimiento es...
0: O sea, es un motor totalmente diferente. No es un motor, digamos, que tenga cilindro y todo este rollo que funcione con
3: claro,
0: electricidad.
3: Claro, no, es completamente diferente. Es inyectado por energía eléctrica. Entonces, ajá, es completamente diferente. Las piezas son relativamente, no, significativamente menores en cantidad. Ese es el mayor ahorro, aparte de la energía. Obviamente, pues no contaminas, emite cero emisiones. Tienes la comodidad de que es silencioso. Tienen muchísimos beneficios. Lo importante es que... Ah, bueno, y la autonomía. Perdón, traemos carros de todo de autonomía para todo tipo de tus necesidades. Por ejemplo, traemos desde 200, 300, 400, 500. Y lo mencionamos...
0: ¿500 kilómetros?
3: 500 kilómetros de autonomía.

0: 600.
1: Y uno de 600 kilómetros de autonomía. Lo importante es que nos demos a la tarea de los invitamos, perdón, a conocernos, a manejarlos, uh-huh, y que se enamoren. Van a ver que van a salir enamorados cuando se suban un carro y lo manejen, porque también tenemos las pruebas de manejo.
2: Sí, pruebas.
0: Son altos, son autos, Fernando, amiga, que son autos completamente tecnológicos, como decimos ahorita, uh-huh, los autos chinos tienen de buena calidad y de buena tecnología, muchísima tecnología, sus pantallas, sus cámaras 360, todos los sistemas de ADAS, que son los que te avisan si te cambias de carril, si te estás durmiendo, uh-huh, si todo eso lo trae. Uh-huh. Esos mismos carros, aquí no por los satélites, pero esos mismos carros en China se manejan solos. O sea, literal, tiene conductor literal, o sea, literal.
2: Ellos son de los que se sube solito
0: y el coche.
2: Te
0: subes y te manejas. De los más chicos que nada más te los llamas con el
2: control remoto,
0: con el puro botón de la llave, porque es el ya no usas llave en esos carros, ¿no? Mm. Ellos, si estás, por ejemplo, está lloviendo, no aquí digo vuelta en México, pero la tecnología que traemos es esa. Si está lloviendo, te van a buscar hasta donde estés, para que no te mojes. Tienen ballet parking, pues, ¿no? Claro. Ese es uno. Pero hay otros que se manejan solos. De la esencia que tenemos de 600 kilómetros, se manejan solos. Pero bueno, tienes comodidad, mucha amplitud, y sobre todo, muy buenos precios comparados con la competencia.
2: Es que luego nos queda la idea de que, bueno, sí, ok, es un coche eléctrico, sí, pero es para que andes de tu casa hay un ratito nada más, para que vayas a lo mejor al súper tú solito, porque son coches chiquitos que vas a andar a 40 kilómetros por hora, o sea, a veces nos queda esa idea.
0: No, es importante eso. Hubo una época, no sé si platicamos la vez pasada, Fernando, que hubo la gente de que, ay, que compro mis carros de 20 mil pesos, eso que mandan por AliExpress, ¿no? Entonces, sí los hay, esos carros sí los hay, pero son de baja velocidad, hasta 45 kilómetros, pero son realmente, no son carros, son scooters, son motitos, pues, ¿no? Sí. No, este es un vehículo con todas las características que tiene un vehículo en México, con todas las normas de seguridad, la 195, la NOM 195 que marca la Secretaría de Comercio, uh-huh, y la serie de transportes para tener el vehículo.
2: Bolsas
0: de aire, frenos de disco, controles de estabilidad, anclaje para los asientos de los niños, uh-huh, las barras laterales y las frontales y las traseras estabilizadoras, o sea, absolutamente
2: aguantan
0: todo.
2: Aguantan un taxi. Que un taxi te dé por la parte de atrás.
0: Mira, estos son seguros, te voy a poner un ejemplo. Hace una semana nosotros vendimos un vehículo de los de mayor lujo, se fue a Monterrey. De hecho, vamos a abrir pronto en Monterrey ya la agencia, tanto en Monterrey como en Mérida como en Campeche. Y entonces me habla el que se lo vendió, me dijo: Rodolfo, tengo un problema con el carro. Y dije: ching, ¿qué habrá pasado? ¿No? Tenía como 15 días que le dije: no, el problema es que salí a carretera y es un avión y no sentí la velocidad. Iba yo a 178 y el carro me puso: te voy a desconectar, vas a seguir, pero desconecto el acelerador para que ya no le sigas porque te vas a matar.
2: Porque estás idiota.
0: Sí, sí, claro, claro. Entonces ahí se dio cuenta, porque no había ruido, porque la estabilidad y por la suspensión está es increíble. Me dijo, hasta ahí me di cuenta, hasta que el carro me avisó que ya no podía seguir porque me iba yo a matar. Sí, iba yo tan rápido. No, o sea pues seguros y cómodos y estables.
2: Porque, a ver, algunos, o hay mucha gente que le gusta, digo, no necesariamente andar como loco manejando, uh-huh, tú comprenderás, pero no, es cierto, ya maneja bien. Pero sí que de repente tienes que, por alguna necesidad, meterle un poquito más la chancla.
0: Claro.
2: No son coches lentos.
0: No. De hecho, la diferencia entre un carro eléctrico y uno de combustión es que el de combustión, mientras empieza a inyectar, uh-huh, gasolina, pues empieza a agarrar velocidad. La luz en el carro eléctrico, si tú te has subido y cuando lo manejen, lo invitamos a manejar, es que tú le pones el pie al acelerador y sale
2: de 0 a 100
0: pateando. Sí, claro. A ver, tenemos el más grande de nosotros, hace de 0 a 100 en 4 segundos.
2: ¿En serio?
0: Sí, y el más chico lo hace en 7.
2: Mira,
0: 7 segundos.
2: Y seguro, digo, estables, como lo que me comentas.
0: Totalmente estables.
2: Yo te quería hacer una pregunta cuando empezó el programa, cuando empezó la entrevista, porque sí, la verdad es que llama mucho la atención. Todo lo que me dices, yo se los creo, yo se los compro, pero también es cierto que ya no soy un chamaco. Soy una persona de 42 años, no. Y a mí sí me gusta de repente uh-huh, sentirme cómodo.
0: Claro.
2: Me gusta un coche en donde yo vaya bien sentadito, sin amplio, problema. sin andarme. complicándome la vida, pero también que, pues, que me vea yo serio.
0: Claro.
2: Que me vea yo serio. Y he visto muchos así como que, con colores muy neón. Y yo digo, está padre el coche, pero yo no me veo en un carrito de esos.
0: Pero hay blancos, pero hay grises, pero hay negros, pero hay rojos.
2: Sí,
0: claro,
2: sí, hay variedad de colores. Bueno,
0: a ver, el chiste de traer la variedad de colores también es darle, en otros países se usan, están usando muchos colores. Uh-huh. Y aquí obviamente tenemos un patrón cromático de colores, ¿no? De que la gente siempre ve blanco, gris, uh-huh, por supuesto. Pero pues nosotros ya no somos tan chicos, pero la chaviza sí me usa colores,
2: claro, sí,
0: neones. Uh-huh. Yo tienes un compadre tuyo que anda en un carro que color así muy llamativo.
2: Pero ¿por qué él es llamativo?
0: Él es llamativo,
2: pero que aunque no.
0: Pero pero anda en un Futura de un color, de un color y bien, ¿eh?
2: Sí.
0: Sí, sí, sí, sí, sí.
2: Sí,
0: sí,
2: o sea, digo, pero a lo mejor.
0: No, hay blanco.
2: Me gusta ser más sobrio, pues.
0: No. Decir, el color que tú digas.
2: Sí.
3: Qué aburrido.
0: Y si no,
2: pues así soy yo, ya se
0: y si no, lo grapamos. Sí sabes eso, ¿no? De que le ponemos el papelito
2: sí.
0: Y protege la pintura, no te la cava.
2: Cómodo, o sea, para la familia.
0: Muy cómodo. Sí. De hecho, son carros muy familiares.
2: Sí.
0: La verdad, sí, son carros familiares. Mira, yo, por ejemplo, bueno, ya mi hijo está grande, también me dice las otras chicas, pero si yo tuviera un hijo que tuviera mi primer carro, yo le daría ese. Porque son carros seguros. Porque sé que tienen una autonomía restringida, y no se van a echar a andar, entonces que se vayan por otro lado, ¿no? Y son carros 100% seguros y no me va a mermar la economía ni de él ni la de mía, dándole todos los días para
2: la gasolina. Sí, porque esa es la bronca, ¿no? Luego dices, a ver, un segundo carro, un tercer carro, donde le das carro al chavo, y acá a rato, pues ya nos ha pasado, oye, ya no hay gasolina, oye, pero híjole.
0: Bueno, y aquí pagas la luz a cada dos meses, pero bueno, y de verdad,
2: Fernando. Pero el promedio de gasto, también lo habían comentado.
0: Un carro de familia en promedio de gastos mensual, $400.
2: Mensual. Ayer casi en el tanque fueron, ¿qué?
3: Quiero el mío.
2: 800, $900, he gastado 1,000.
0: Una semana. Estoy diciendo, sí, es una semana. Sí es el ahorro, sí es muy bueno el ahorro. Aparte lo pagas cada dos meses. Y te voy a contar algo más, Fernando. De verdad, nosotros lo hacemos, pero lo pueden hacer con cualquiera persona que lo haga. Se compran 4 paneles solares. Y te ahorras esos $400 y te ahorras el refrigerador grande de tu casa y te ahorras 2 mini split y te ahorras todas las luces de tu casa.
2: Y el coche, ¿no?
0: Por supuesto, te ahorras toda
2: o sea, casi ahí está el sol y con eso cargas todo eso.
0: Es que eso es.
2: Pero ¿dónde compré el panel solar?
0: ¿Con nosotros también?
2: También.
0: Está bien.
2: Ah, ¿no? Está bueno, no.
0: Nosotros también tenemos. Pero también lo metemos cualquiera, ¿eh? O sea, sí. De verdad, o sea. Busquen las promociones, usar la energía solar.
2: Es que ando buscando también, gasto luego mucho también en la colegiatura de mis hijas. ¿Dónde puedo? Con nosotros también.
0: Aquí está
2: bien
0: la otra.
2: Ahí está la otra. Bueno, oye.
0: Tú sí eres familia
2: patria. Yo sí soy familia patria nueva, yo sí soy hispano. Oye, pues la verdad es que sí vale la pena, ¿no? Y sí, y mira, una manera muy sencilla de convencerte.
0: Uh-huh.
2: Es ir y manejarlo.
0: Correcto. Como tú que vas a ir y tu amiga que vas a ir.
2: Porque ya está tu
3: yo zapatito. Desde la otra vez
2: tu zapatito ya está listo como para cambiarlo.
3: Ya, es que a mí me gustan los carros chiquitos.
0: Ah, pues ahí está el Macaron, de verdad.
3: Y se ven padrísimos.
0: Tenemos uno, ¿qué color quieres? Porque mira, ahí tenemos uno ahorita muy rosa.
2: Venga
0: muy
2: caminando
0: bonita.
2: Y salga manejando.
0: Sí, claro. Así, hace rato lo hicimos. Aquí con Rafa. Entra con tu carro de gasolina. Si es menor de 5 años, te lo tomamos como enganche y te sales con un carro de Futura.
3: Mira, nada más, tiene 3. Ay, ay, ay.
2: ¿Qué esperas, Yas Hernández?
3: Ya me están convenciendo.
2: ¿Qué esperas?
3: Pero, ¿verdad? A ver, la pregunta igual que la gente quiere saber es.
0: Sí, claro.
3: Pues suena muy padre. Además, son carros muy bonitos. O sea, Fernando dice: es que yo me quiero ver sobrio.
0: Pero hay, por hay ejemplo, colores para
2: la verdad, me quiero ver ebrio, pero no.
3: Difícil.
2: Al rato. No, no es cierto.
3: Pues deja de tomar. No. Pero también son coches que yo siento como un primer carro para los chavos es ideal, se me hace ideal. Pero también la gente quiere saber qué tan accesible es, qué tan caro puede llegar a ser también. Porque igual cuando nos dicen es un coche eléctrico, uno piensa que puede llegar a ser muy caro, muy costoso.
0: Sí, claro. Fíjate que acabamos el ejercicio y los invito a hacer este ejercicio. Si tú le pones a tu buscador, a Google, dame los 10 carros más eléctricos, 100% eléctricos, más barato de México, incluyendo la marca Futura, ¿cuál sale primero? ¿Cuál sale segundo? ¿Cuál sale tercero? ¿Cuál sale cuarto? Supone, incluyendo Futura, bien. Porque Google a veces no la incluye Futura en México.
2: Ahí va.
0: A ver,
2: tú dijiste que lo hagamos.
0: Sale.
2: Investigando precios de autos.
0: Incluyendo Futura,
2: por más si los 10 carros eléctricos más baratos de México van desde los 99.900 pesos hasta los 399.800 pesos, abarcando desde pequeños vehículos urbanos.
0: De no, nada más, Futura eléctrico 100%.
2: Bueno, es que me incluye los de Waldos.
0: Ah, no, pero no, no.
2: El Futura City Car, 109.000 pesos.
0: No. 285.000 pesos.
2: Pues aquí me lo dan, a mí me respetan el precio. Que me da la IA.
3: Háblale.
2: Futura City Car, dice un mini auto urbano de 5 plazas, distribuye una agencia multimarca mexicana Futura. Pero da 109.000 pesos, ¿eso cuesta más?
0: No, 285.
2: 285.
0: Sí, es el carro más barato de México. Uh-huh. O carro. Lo de Waldo.
2: Sí, claro.
0: Son scooter. Son vehículos eléctricos, pero pasan como scooter, porque no tienen las normas de seguridad, entonces claro. Pasan como scooter.
2: A ver, pero tienes una competencia que yo diría no es muy...
0: ¿BYD?
2: No, Olin.
0: Bueno, es un scooter.
2: ¿El que presentó?
0: Es un scooter porque, pues que, para empezar, no tiene ningún sistema de seguridad.
2: Ajá.
0: O sea, pues, no digo, quizás hasta donde sea. Entonces... van a tener que modificar la norma de seguridad para poder presentar.
2: Para que pueda funcionar.
0: Sí, claro, pero bueno, sí se puede entrar en carros de baja velocidad, como te dice, como scooter. Sí se puede, pero con vehículo como tal, normal.
2: Un coche. Porque igual, yo allá rumbo a la ranchería veo los que andan.
0: Los pochimóviles. Los
2: coches de cuatro puertas.
0: Claro,
2: pues un carrito.
0: Es un carrito.
2: Pero no es realmente.
0: No, esto es correcto. No cumple con todas las funciones de los carros.
2: Sí.
0: Sobre todo la seguridad, que es lo más importante. Entonces, sí, ahí está. Son los carros número 1, 2, 3, 4, 5 de México más baratos.
2: Acá, Macarón, que es Macarón. El que ustedes venden. ¿Hay varias versiones?
0: Sí, Macarón, ¿sí? Tres puertas y cinco puertas.
2: ¿Tres puertas?
0: Es decir, dos puertas,
2: dos
0: puertas
2: y la de atrás.
0: Abuela.
2: Ok, cinco es.
0: Cuatro
2: puertas y la de atrás. Una SUV, yo quiero camioneta, yo traigo una camionetita, yo quiero cambiar mi.
0: Bingo
2: Suburban.
0: Bloss.
2: Ay, mi Suburban.
0: El Bingo Bloss. Y el NAMI.
2: Sí hay.
0: Sin problema. Son de 430 y de 500 kilómetros de autonomía. Uh-huh. 5 pasajeros. Extremadamente buena cajuela. Uh-huh. Muy, muy buena cajuela. Estabilidad, comodidad, las que quieras.
2: O si no, soy un ejecutivo de cierta empresa, necesito pues causar buena impresión y todo este rollo. Quiero un sedán, grandecito, cómodo.
1: Pero esencia, 600 kilómetros es el tope de lo que traemos, un carro de mucha jerarquía, mucho lujo, con muchas comodidades, todo lo que puedes encontrar en un carro de lujo, y lo más importante es que cuando tú lo comparas con otras marcas, su precio no refleja el lujo con el que cuenta.
2: Sí, a ver, vamos a ponerlo así. ¿Qué te digo? ¿Un Jetta se compara con este que me dices?
0: No.
2: ¿Va mucho más arriba el de ustedes?
1: Sí, ¿sí? Más arriba.
2: ¿Con quién lo compararías?
0: Mira, en carros eléctricos nos dicen que, lo que saben del carro, el Tesla Y, por ejemplo, que vale uno 300 más o menos, no tiene las comodidades que tiene el
2: ¿Qué tienes de?
0: Sí, que vale 700.
2: Mira. Y es 100% eléctrico,
0: ¿no? No, pero aparte, sí. Ese carro tiene 5 metros de largo por casi 4 de ancho. Y los asientos son, de verdad te lo digo sinceramente, son asientos de
1: primera clase
0: de avión.
2: Sí, piel.
0: Pantalla.
2: Porque luego ya ves que ahora te subes y parece que estás así.
0: Pantallones
2: por todos lados.
0: Pantallones y la forma de manejar y la comodidad. Techo panorámica, todo.
2: Este no es un carro que tengas que andar cambiando velocidades, primera, segunda, tercera, ¿no? Nomás
0: los carros eléctricos todos son electrónicos, sí. Es una sola velocidad, el torque y ya.
2: Y nada más, no tienes que andar ahí.
1: No tienes que andar haciendo cambios.
2: Ahora sí que quiero rebasar, le bajo a la tercera.
0: No, nada.
2: Solito. ¿Sí?
0: Nada.
2: O sea, no tengo broncas para, por ejemplo, en carretera de dos carriles, voy a regresar al trailerón, le tengo que meter para... No,
0: al contrario, de hecho, como te dije, el torque de la... la electricidad llega a chorros, entonces el torque de los carros eléctricos es mucho mayor. O sea, la salida de los carros, ese carro que te decimos en la esencia, en 4 segundos estás en 100. Imagínate para rebasar.
2: Sí, no, pues si no tienes ninguna bronca. Oye, pues yo ya me convencí.
0: Vamos a verlo.
2: Me falta dinero, nada más.
0: Te esperamos aquí a la salida.
2: Me falta nada más el dinero.
0: Pero ahí tenemos uno para poner de enganche, ¿no?
2: Sí, ahí está. Zapatito ese que trae.
3: El tuyo también. Ah. Tu camioneta.
2: Todavía
3: te alcanza para
0: más.
3: Para la familiar, claro. Claro. Claro. Es que pues ellos sí son más, yo no más.
2: Tú nada más eres tú y
0: uno. Sí, hay.
2: Y uno que se sube de vez en cuando.
3: La otra vez le estaba diciendo, porque fuera de rollo, yo le dije, ay, me gustan los Futura. Obviamente está grandote, Leo, te verías como Cruella.
0: No, pero es que.
3: ¿Pero y qué?
0: Pero se ve. No, pero es que. No, fíjate que son engañosos.
3: Sí, esos tienen el espacio.
0: Sí, sí, tienen espacio. Los carros son altos. Tenemos amigos que tienen 1.90 y que lo hayan entrado sin ningún problema en el carro.
2: Sí, o sea, está, sí, obviamente sí, el diseño ergonómico,
0: es
2: ¿no?
0: Correcto.
2: O sea, no es porque el coche esté chiquito, sí, o
3: no,
2: o sea,
3: vas a caber.
2: A ver, no necesitas un motor muy grande para eso, o sea, ahora, perdón, ya se nos está yendo el tiempo. Última pregunta, mantenimiento, porque bueno, a ver, yo tengo mi coche de gasolina, lo tienes que llevar cada determinado tiempo, kilómetros, a que le cambien aceite, filtros, etcétera, etcétera, etcétera. ¿Cuál es el mantenimiento que hay que hacerle a estos coches y qué tan caro es?
0: Claro, como ya te dijo Rodolfo, un carro de gasolina tiene 2.500 piezas en su motor. Un carro de eléctrico tiene 46 piezas en su motor. Por lo tanto, no hay cambios de bujías, no hay cambios de filtro de gasolina, de filtro de aceite. De
2: ¿no usan aceite?
0: No, usan un aceitito en la caja de cambios, pero eso se revisa cada 80.000 kilómetros y eso lo revisamos en los controles de seguridad que se tienen para ver si sigue el carro bien. Pero la verdad es que estamos dando de servicios cada 15.000 kilómetros, es muy barato, y el primer año va por cuenta de la agencia, porque realmente no hay que hacerle
2: un año
0: nada. Es que no hay que hacerle más que rellenarle los niveles del líquido de frenos, checar las balatas, ver si están gastando bien las llantas, meterle la computadora, si hay algo que componer, el escáner lo compone y se acabó. No hay que hacerle nada. Se gasta muy poco en mantenimiento.
2: Sí, bueno, ver balatas, llantas,
0: balatas, todo eso se gasta, pues, obviamente. Pero con cualquiera. Pero realmente en un año, aparte
2: que amortiguadores
0: y todo, pues es como cualquier carro, pues, ¿no? Pero en general tú no le vas a cambiar en un año balatas, porque la verdad, pues no. Hasta el año empiezas a ver si cómo está gastando las balatas el carro, ¿no? Y entonces, ese ahorro que das en energía, ese ahorro que tienes en mantenimiento, lo canalizas perfectamente bien a los créditos, que realmente el carro, si tú sacas, y de verdad te lo digo, si tú sacas un carro, no pagándolo en efectivo, pagándolo con un crédito bancario, con algunas financieras que trabajan con nosotros.
2: O sea, si tienen alguna financiera con la
0: que pueden... No, claro, por supuesto, y tenemos Bancomer, Santander, que es nuestro banco madre, Scotiabank, las financieras, dos financieras, tenemos todos los seguros también sin problemas, no tenemos problemas, tenemos refacciones, tenemos centros de servicio, tenemos body shop, o sea, absolutamente todo el concepto. Vamos a tener electrolineras en noviembre, estamos llevando la primera electrolinera, aquí cerquita, donde se va
2: las que están en Cinépolis.
0: En Cinépolis son, por supuesto, son de una marca comercial, pero puede sin ningún problema, ¿no? Nosotros vamos a tener las propias con otro costo,
2: okay,
0: para los clientes futuros, pues, ¿no?
2: ¿Cómo se pagan ahí en
0: en Cinépolis?
2: Ajá.
0: Pues nada más entras con una aplicación que bajas de la compañía.
2: Ah, ok.
0: Escaneas el código, ya te conectas.
2: Y ya te cobran ellos a tu...
0: A tu celular, sin problema.
2: Hasta eso también.
0: Sí,
2: no, pues yo lo conecto, llego en la noche a mi casa, lo conecto.
0: Es mejor, es lo más barato y es lo más, aparte de lo más barato, es lo más cómodo, porque cada noche te pones y ya te olvidas en el día de...
2: ¿Y me gasto toda la pila en un día?
0: Pues es que mira, te estoy diciendo, el más chico tiene 200 kilómetros. Dime tú cuánto puedes gastar de tu casa aquí al trabajo, del trabajo
2: a buscar a tu hija. Una carga te da para 3-4 días.
0: Claro, sí. Pero si tú llegas en la noche y no te cuesta nada, si ya tienes, vete a tu garaje, si tienes garaje de afuera, y lo pones a conectar y te vas a dormir, a la mañana siguiente nada más lo tardas 20 segundos en desconectarlo, dejar la manguera en tu casa y salir otra vez. O sea, es como el celular.
3: Como el celular.
0: Realmente
2: la instalación de esa manguera.
0: La instalación de esa manguera es muy simple. esa manguera se puede conectar como si fueras conectar cualquier mini split en cualquier casa. Uh-huh. O sea, así como tienes un conector así, así vas a hacer bajar un bajante en tu casa más de 220, uh-huh, que nosotros lo hacemos sin ningún problema.
2: Claro.
0: Y ya. Eso es todo un conector normal de casa. Uh-huh. Los carritos más grandes, para que se carguen un poco más rápido, se les algunos ya traen, otros se les vende un cargador de casa que se llama, es como una electrolinerita chiquitita, pero uh-huh, es la misma instalación, nada más es para que dé más rápido la carga de energía. Pero en promedio son 4 horas de 0 a 100 cualquier carro.
2: Y escuchaba yo hace rato con Rafa, dices tú, bueno, cuando se carga se apaga de solito alguna manera. No es de que siga generando.
0: Nada, no es solito en ese momento, automáticamente se apaga.
2: O lo que decían es que la pila tiene que estar totalmente descargada porque si no agarra memoria y ya.
0: Esos son mitos ya. O sea, uh-huh, a lo mejor al principio los celulares y todo, todas las pilas, pero ya la tecnología va avanzando.
2: Ayer nos estábamos acordando, ayer o antier, ¿no? De los primeros celulares que usábamos, que eso le pasaba a las baterías, ¿no? Claro, de ladrillón aquel, el ochitoque aquel que tú, ustedes no saben.
0: No, nada.
2: Rodolfo,
0: sí. No, sí. Nosotros, yo vi los primeros, tú y yo vimos los
2: sí,
0: primeros
2: celulares, ¿cómo no?
0: Llegaron, ¿no? Los de la marca Portatel, que ya ni existe, ¿no?
2: Sí, ¿te acuerdas? Yo, es lo que yo decía, yo tuve Portatel.
0: Portatel, aquí está, aquí estaba en galerías, ¿no?
2: En galerías, sí.
0: Saliendo de la tienda grande, ¿no? Entonces, te digo, no hay ya esos mitos de que la pila te hay que descargar, esos son mitos ya. Ya la tecnología ha avanzado mucho.
2: Oye, Rodolfo, ¿van a estar o están en la expo?
0: Empezamos 23. Hoy a las 9 de la mañana fue la inauguración y hasta mañana a las 7 de la noche.
2: O sea que también podemos ir allá.
0: También allá están, hay 3 vehículos, está el T03 de Lee Motor, está el Macaron de 5 puertas y está un Bingo. Para que lo puedan
2: ver. También los puedan
0: ver. Pero aquí estamos enfrente, ¿eh?
2: Además, es cierto, ¿dónde está la agencia?
0: Aquí en Ruiz Cortines 915, al lado de los tribunales de.
2: Federales.
0: Uh-huh. Por el castillo de juguete.
2: ¿Dónde estuvo alguna vez? ¿Todavía está el castillo de juguete?
0: No, está el castillo del juguete, los tribunales y ahí donde estuvo con Bucopias, ahí estamos nosotros.
2: Ah, bueno, pues ya se aventó como 5 anuncios, pero bueno.
0: Pero bueno.
2: Para que la gente sepa.
0: Para que sepa.
2: Rodolfo, gracias.
0: Muchas gracias. Gracias.
2: Al contrario. Tía,
0: gracias,
2: ahí estaremos próximamente manejando un.
0: Y llevando el carro.
3: Claro que sí. Las 12:40, vamos a la pausa, regresamos.
2: Vamos, órale.
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14: El dengue vuelve a colocar a Tabasco frente a un serio problema que no puede desestimarse. Y es que datos de la Secretaría de Salud señalan que la entidad acumula 570 casos confirmados en 2026, luego de registrar 24 nuevos contagios en apenas una semana. Con ello, nuestra entidad pasó del tercer al segundo lugar nacional en incidencia, con una tasa de 23.05 casos por cada 100.000 habitantes, solo por debajo de Sonora, que registra 33.61. El dato adquiere mayor relevancia cuando se observa el panorama nacional. México suma 4.410 casos confirmados de dengue y 5 estados concentran el 71% del total. Tabasco forma parte de este grupo, lo que evidencia que este mal no es un problema aislado, sino un desafío de salud pública que exige prevención, vigilancia epidemiológica y acciones efectivas contra el mosco transmisor. Ocupar actualmente el segundo lugar en incidencia en México y sumar 570 casos confirmados es una alerta para las autoridades debido al avance de la enfermedad. 570 casos no solo es un número, es un dato estadístico que va en aumento y que demanda atención urgente. Hasta el siguiente comentario.
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0: Las 12:49, ya estamos de regreso. Oye, hoy sí nos picamos, tú.
1: Sí, oye.
0: Hoy sí nos picamos. Pero bueno, así pasa cuando sucede. Saludos a todos. Voy a leer el saludo, si no. Saludos para todos en cabina. Estos son nuevos. Para mi laboriosa, diligente, cumplidora, chambeadora, guapa, atractiva, deslumbrante, encantadora novia y haz la voz más sensual de Radio Núcleo Hernández. Ay, ay, ay, ay. Para Ávila Rapunzel de Tierras Peleadas Obando. Y para mi querido y estimado amigo del alma, licenciado José Fernando, el dueño del Atlante, Valdés Leiva. Ya quisiera no estuviera aquí, ni fuera amigo de nosotros.
1: No, sí, siempre. Los atlantistas somos muy buena gente, somos bien amigos de todo el mundo.
0: Sí, claro.
1: Oye, tenemos por ahí las mañanitas, mi querida Biobando.
0: ¿Para quién?
1: Para el bueno Orlando Mauleón, hoy está cumpliendo año.
0: ¡Órale!
1: Como 200 años cumple Mauleón, pero bueno. Te mando un fuerte abrazo, querido amigo. Porque además, digo, nosotros somos bien espontáneos, saludamos a la gente, pero además me dijo, hoy es mi cumpleaños. Ah. O sea, felicítame, güey. Sí, sí. Fuerte abrazo. Está triste todavía porque ayer perdió la América, pero bueno, ni modo, ya de
0: váyanse, no pasa nada.
1: Váyanse acostumbrando, es un equipo perdedor. Saludos, mi querido Orlando Mauleón. Mauleón León. Fuerte abrazo hoy en tu cumple, pásala chido y ya sabes, pasa las coordenadas. Pasa las coordenadas. Digo, es que con este calor, mira.
0: Sí, sí, sí.
1: Ah, sí.
0: No, o sea, llevamos casi una hora aquí y no se siente el clima, no se siente para nada como si estuviera apagado, ¿eh? Está haciendo harto calor. Fíjate que ya cambiando de tema, felicidades, felicidades. Fíjate, ayer... Bueno, no sé si les pasa a ustedes en casita,
1: no.
0: Que de pronto estas noches que ha habido así harto calor, de pronto hay como que bajones, no de se va la luz por completo, pero de pronto sí, pum, el bajón. Eso pasa mucho en casa y de noche valimos grillo porque
1: se les suele la luz.
0: No. Ah. Peor que eso, Fernando Valdés.
1: ¿Qué puede ser peor que se te vaya la luz?
0: Se quemaron los climas.
1: No, sí, eso sí es peor.
0: Sí. Y la neta es que fue una noche, la noche triste.
1: Híjole.
0: Fue la noche triste para Jazz. Si ustedes escuchan que hace, que al rato escuchan de pronto así un, es que me estoy durmiendo. Dormir con este calor es difícil, ¿eh?
1: Y es horrible, es horrible.
0: Es una cosa fea, fea, fea. Pero bueno. Oye, y bueno, lo que les queríamos contar, Fer.
1: Sí, a ver,
0: cuéntanos. Acompáñame
1: a esta triste historia.
0: A ver esta triste historia. Y es un, pues obviamente es una alerta para todas las personas que a lo mejor como yo se encuentran en esta situación. Desde hace unos meses yo estoy buscando pues un lugar para rentar, un lugar para vivir aquí en Villahermosa. Tengo ciertas especificaciones muy claras que pues no he encontrado y por eso llevo bastante tiempo buscando, ¿no? Entonces, pues he ido a visitar un montón de departamentos, he ido a varias colonias, he ido a un montón de lados y he hablado con mucha gente. Hace unas semanas atrás me aparece en redes sociales, porque además estoy en varios grupos de rentas Villahermosa y así, me aparecen unos departamentos, mini departamentos, supuestamente en la Colonia del Bosque, muy cerca de la VM, y pues las fotos se veían muy bonitas, ¿no? Te dan ahí un precio, y bueno, pues yo, y un número. Se ve todo muy profesional. Entonces yo mandé un mensaje y me respondieron, me mandaron toda la información, me mandaron fotografías y me mandaron también comprobantes de luz y de internet a nombre de una persona. Entonces, pues esto como que te da seguridad. El perfil de la persona en WhatsApp era aparentemente una mujer, y decía teléfono de empresa. Ya ves que puedes ponerle eso a WhatsApp. Y hasta tenía un horario de atención. Y decía Constructora Olmeca. Procedí a buscar Constructora Olmeca. Ajá. No hay ninguna Constructora Olmeca. Ajá. ¿No? Pero bueno, en ese momento yo no sospeché nada. La verdad es que mandé un mensaje y me dice La persona, mira, si quieres verlo, pues sería en la tarde, porque tengo muchas personas agendadas en la mañana y parte de la tarde, ¿no? Eso te da, eso para muchas personas puede ser un...
1: Me lo van a ganar.
0: Sí, me lo van a ganar y bueno, habrá quienes digan, ¿sabes qué? Mira, no se lo muestres a nadie, apártamelo, ¿no? Uh-huh. Pasa... al día siguiente me comunico, efectivamente me dice que no, que ya lo apartaron, pero que tiene otro y me manda fotos de otro departamento muy similar. Pero en una de las fotos, dice Meta IA.
1: Mm-hmm. O sea, está hecho con inteligencia artificial.
0: Una foto creada con inteligencia artificial. X pasa, y cuando yo le intento mandar otro mensaje, nunca más ese teléfono lo volvieron a usar. La última vez que se usó ese, al menos el WhatsApp, porque me sigue apareciendo, tengo la conversación guardada, fue el 21 de agosto a las 4:30 de la tarde. Desde ahí, al día de hoy,
1: ese teléfono ya
0: no lo usan. Exactamente. Bueno, pasa, sigo buscando. Y hace unos días, a inicios de esta semana, veo otro departamento muy bonito, esto en otra ubicación, acá por Tierra Colorada, mando un mensaje y de pronto me doy cuenta que me mandan mensajes muy parecidos a estos de los departamentos anteriores. Es decir, primero te mandan una foto, primero te mandan la ubicación, luego fotos del edificio, luego la descripción del lugar y todo. Y me manda otra vez comprobantes de luz y de internet. Y decido ver. Y me doy cuenta que son a nombre de la misma persona. Y aquí, supuestamente con quien yo hablé, es un arquitecto que se dice ser el dueño del inmueble. Uh-huh. Y él en su perfil tiene una foto ahí sospechosa y además dice constructora AR. Constructora AR que también busqué. Y no existe. Entonces, pues esto me lleva a que pues son estafas.
1: Pero me decías que el mensaje es exactamente igual de un
0: exactamente,
1: del otro.
0: Exactamente.
1: Tengo citas acá, ya.
0: Sí.
1: Esa misma respuesta te dieron en los dos, lugares.
0: Me dijo, así tal cual, dice, solo le agradeceré, me realicé una llamada telefónica antes de acudir para corroborar la disponibilidad del departamento, ya que tengo personas agendadas durante todo el transcurso de la mañana. Dice, por la ubicación hay mucha demanda. Entonces yo le dije, ok, entiendo, muchas gracias.
1: O sea, ese mismo mensaje te lo enviaron en el departamento.
0: Los otros departamentos, exactamente.
1: El mismo textual, o sea, copia y pega.
0: El mismo, entonces, y ya.
1: ¿Será que es alguien que tiene muchos departamentos?
0: Muchos departamentos. No lo sé, sospechoso. Pero entonces ya cuando vi, por ejemplo, que era a nombre de esta misma persona, pues a mí se me hizo raro. Ayer, también en uno de los grupos en internet, vi que alguien subió una foto de estos departamentos supuestamente en renta en Tierra Colorada y dijo, ¿alguien sabe si estos edificios, si estos departamentos están en renta? Entonces yo le escribí, ¿no? Uh-huh. Y nos pusimos en contacto y sí me dijo, es que sabes que se me hace muy sospechoso. Entonces, digo, yo ayer, esa era mi intención, no pude, pero mi intención es ir a preguntar directamente al inmueble, porque todo indica que esto es una estafa. Y si es así, pues están ofreciendo además departamentos y casas de otras personas.
1: Que luego ni son de ellos.
0: Exactamente. Entonces, sí hay que tener mucho cuidado. Nosotros, en todas estas visitas que hemos estado haciendo en búsqueda de un lugar, justo una de esas visitas fue con una señora que trabaja de bienes raíces. Y ella nos, muy atinadamente, nos dijo: tengan mucho cuidado con quién hacen tratos. Y de preferencia pidan predial. Porque los otros igual y se pueden modificar, pero el papelito del predial no. Ajá. Entonces pidan predial y todo tiene que estar a nombre de la misma persona y hagan contrato y esto. Sí nos dijo, y no, obviamente, este es un consejo para todas las personas que están buscando un lugar para rentar, es no deposites nada a nadie sin antes hacer un contrato. Ajá. O sea, no de que te desesperes y digas, es que me lo van a ganar, le voy a transferir para que me aparte, porque puede que te roben tu dinero y nunca más vuelvas a saber de esas
1: cosas. Sí, con alguien que luego ni conoces, ¿no? Que claro. No has visto, que solamente tu trato es por teléfono.
0: Sobre todo porque además, a ver, o sea, te piden un mes de depósito, un mes de renta, o sea, si son cantidades importantes.
1: Que entonces, eso es lo que normalmente se hace cada vez que rentas un departamento, casa, lo que sea. Pero el tema es ese, ¿no? El no saber a quién le estás depositando una lana. Y bueno, llama mucho la atención que el mismo mensaje textual, tal cual, en dos ubicaciones diferentes, dos personas diferentes, sí. Supuestamente, con el mismo, digamos, modus operandi, ¿no? Sí, hay que tener mucho, mucho cuidado. Sí,
0: incluso intenté entrar, es que no sé, porque ya ves que el recibo de la luz te trae un código QR. Entonces yo quise, ayer hice el ejercicio con Avi Obando, uh-huh. Y pues sí nos manda a la página de CFE, pero no a ningún, no te da sí, ningún no, nombre, no. Ningún dato. Pero pues sí, o sea, yo creo que lo indicado sí es, obviamente, hacer tratos en persona.
1: Sí.
0: Hacer tratos en persona y también el que tú vayas a ver los lugares que te están rentando, porque luego te pueden poner fotos irreales y que a la mera hora...
1: Generadas con IA, ¿no? O sea, sí. Como lo que te pasó. Dice, hasta recomendaciones te piden y algunos hasta aval. Sí, sí, sí, bueno, pues digo, eso, pon tú que es como bien te dijo esta persona, estipulado en un contrato. Uh-huh. Eso sí creo que vale la pena, ¿no? O sea, que esté en un contrato, pero pues, en fin.
0: Pero sí tengan mucho cuidado.
1: Sí, mucho cuidado. Antes de despedirnos rápidamente, disculpen, me hacen algunas preguntas de los vehículos eléctricos, pero yo creo que son respondidas, ¿no? ¿Qué rendimiento de la carga? Ya nos decían ahí para 200, 400, 600 kilómetros, dependiendo del vehículo. Sí te da para ir a otro municipio, la carga no me da para hacer, claro que sí te da para regresar. ¿Y dónde lo puedes recargar? Pues donde es el tema, ¿no? Bueno, habrá en algún momento en otros municipios donde recargarlo, pero tu coche te tiene que dar para ir y venir en Tabasco de cualquier lado, ¿eh?
2: Sí. El profe Zapata también hacía y se preguntaba, uh-huh. En una pendiente, o sea, en una pendiente, ¿será que no se quede el carro?
1: Sí, pues yo creo que no, si te da para meterle la chancla hasta 170 kilómetros.
2: Uh-huh. Esa es una de las preguntas del profe. La segunda es que si se inunda la cartera, ¿y qué pasa?
1: Pues preocúpese por usted, profe, no por el coche.
2: O sea, que lo va a llevar... Cito textual, ¿eh? Son palabras del profe. Yo le quise contestar, pero pues no soy experta, no tengo
1: pues, pero fíjate que es más, o sea, no te pasa nada. Yo lo comentamos la otra vez con Rodolfo, no hay un escape por donde entra el agua al motor, que uh-huh. Es lo que le pasa a los autos de combustión interna. Entra el agua al escape y adiós coche. En este caso no, ni siquiera. O sea, el coche está bien cerradito, no le pasa gran cosa. Sí. Pero bueno, y sí, que si te da para ir a la Ciudad de México, pues no porque son más de 1,000 kilómetros. Pero bueno, y si viene
2: Jesucristo. De hecho, yo no lo usaría ni para ir a Cunduacán, ¿eh?
1: ¿Por qué?
2: He pasado muchos trailers.
1: ¿Y qué tiene?
2: Nada más de aquí a mi casa y listo. Ya, de hecho, yo lo vi, el rostro.
1: Pero te da para ir y venir de Cunduacán tranquilamente, ¿eh? Y lo vi más
2: pero
1: rápido.
2: Pero por loma de caballo, es que soy muy nerviosa, entonces como que todavía no.
1: No entiendo qué tiene la diferencia un coche. Todo,
2: porque no sé manejar.
1: O sea, bueno, pues ahí está. Ok, Jesús Antonio, ahorita le comentamos a Jazz, ya fuera del aire, y para que se ponga en contacto. Vamos a una pausa de una hora, ya se nos acabó el tiempo de nuestra ciudad, pero no se vayan porque a las 2 de la tarde regresamos a Notinúcleo y seguimos charlando con ustedes y echando relajito.
0: Ay, así.
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4: La 1:03.
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4: La 1:04.
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0: La una con 24 minutos.
1: De las canciones que hicieran grandes, en la voz de Don Salomón Prado y de Juan Torres, los tremendos Gavilanes, es La miel amarga. Suéltala, compadre.

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0: 1:35.
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1: El dengue vuelve a colocar a Tabasco frente a un serio problema que no puede desestimarse. Y es que datos de la Secretaría de Salud señalan que la entidad acumula 570 casos confirmados en 2026, luego de registrar 24 nuevos contagios en apenas una semana. Con ello, nuestra entidad pasó del tercer al segundo lugar nacional en incidencia, con una tasa de 23.05 casos por cada 100.000 habitantes, solo por debajo de Sonora, que registra 33.61. El dato adquiere mayor relevancia cuando se observa el panorama nacional. México suma 4.410 casos confirmados de dengue y 5 estados concentran el 71% del total. Tabasco forma parte de este grupo, lo que evidencia que este mal no es un problema aislado, sino un desafío de salud pública que exige prevención, vigilancia epidemiológica y acciones efectivas contra el mosco transmisor. Ocupar actualmente el segundo lugar en incidencia en México y sumar 570 casos confirmados es una alerta para las autoridades debido al avance de la enfermedad. 570 casos no solo es un número, es un dato estadístico que va en aumento y que demanda atención urgente. Hasta el siguiente comentario.
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esta mañana el gobernador Javier May Rodríguez, al poner en marcha la Expo Sostenible 2026, dijo que esta se consolida como un espacio estratégico que busca alcanzar un equilibrio indispensable entre el desarrollo de la industria y la conservación del medio ambiente. En su intervención, la directora ejecutiva de la CEA, con la representación de la presidenta Claudia Sheinbaum, Andrea González Hernández, reiteró el compromiso del Gobierno de México de impulsar acciones para que los proyectos energéticos se desarrollen con los más altos estándares de seguridad. En otros temas, el secretario de Salud, Alejandro Calderón Alipi, señaló que desafortunadamente Tabasco ocupa el segundo lugar en casos positivos de dengue dentro del ranking nacional. Musiquita. Víctor de Dios Gómez, director del IF Tabasco, dijo que entre el 30 y el 40% de los niños repatriados a Estados Unidos han consumido algún tipo de estupefaciente. Sin incidentes que impidieran el desarrollo de las actividades cotidianas educativas en este inicio de semestre, calificó el rector de la UJAD, Guillermo Narváez Osorio, el regreso a clases en esa casa de estudios. En su momento y después del análisis, se podría realizar alguna auditoría especial en el municipio de Paraíso, según afirmó el presidente de la Junta de Coordinación Política en el Congreso, Jorge Bracamonte. Después de nombrar al nuevo coordinador del PRD Tabasco en el Congreso, el diputado Nelson Gallegos Vaca, el partido presentó la agenda legislativa del último año. Entre sus propuestas están los temas de seguridad, educación y desarrollo social. La diputada de ese partido, por cierto, Orquídea López, dijo que ellos están a favor de limitar el uso de celulares en los salones de clases, pero no prohibirlos para ingresar a las escuelas. El expresidente de la Canaco, Manuel Miranda, denunció en rueda de prensa que el Instituto Electoral y de Participación Ciudadana de Tabasco lo está hostigando, le están mandando requerimientos y le piden, dice él, datos personales. Sobre esto y mucho más vamos a platicar hoy aquí en Notinúcleo. Quédese con nosotros al aire y en vivo. Ya estamos a través de Extremo 97.3 de la frecuencia modulada en este mes bien patrio. Hoy es 3 de septiembre del año 2026. Todo el mes vamos a andar bien patriotas, porque somos bien patriotas siempre. Y siempre este programa, usted lo sabe, lo empezamos con un poquito de música. Y hoy un ícono de la música vernácula mexicana. Así.

quiero decirles una cosa. ¿Me dejan? Paloma Negra no estuvo en mi tono, yo la canto más alta. Y como no me sentí a gusto, la sé decir más y dar más, la voy a volver a cantar. Ah, sí.

0: Lola Beltrán, Lola la Grande. Neta, neta, en serio, creo que es uno de los íconos más importantes que musicalmente ha tenido nuestro país. Y digo, en cuanto a la música vernácula, Lola la Grande fue la primera artista, la primera cantante de música popular que se presentó en Bellas Artes. Esta es parte del concierto de Lola Beltrán en Bellas Artes. Después vinieron algunos cuantos más, muy memorables y recordados los conciertos de Juan Gabriel en Bellas Artes. Pero la primera que cantó con mariachi en Bellas Artes fue Lola Beltrán. Y déjame decirles que no fue fácil, ¿eh? Fue en algunos momentos hasta polémico, un escándalo, porque Bellas Artes era Bellas Artes. Sí, sí, sí. Ahí se cantaba ópera, ahí era otro género de espectáculos, era, había ballet clásico, había, digamos, espacio para otro tipo de expresiones artísticas, no para la música popular. Y Lola Beltrán cantó ahí y lo hizo a reventar, un exitazo. Memorables los conciertos de Lola Beltrán en Bellas Artes. Y pues ahí misma lo dice al principio, ¿no? Cantó Paloma Negra, pero no sé por qué lo harían eso, lo ponen en un tono que no era el de ella. Y no le gustó, así que dijo, voy de nuevo, y se aventó Paloma Negra otra vez, ya en su tono. Bueno,
1: Paloma Negra, una de mis canciones favoritas.
0: Sí, pues
1: del
0: yo
1: mundo mundial.
0: Veo también una Paloma Negra.
1: Una palomita, dos palomitas.
0: La palomita de la abuela. Ay, Dios mío. Bueno, pues ahí está. Creo que no ha habido, si usted me pregunta a mí en lo personal, no ha habido una cantante que equipare a lo que en su momento, o a lo que ha sido Lola Beltrán en la música vernácula en México. O sea, sí hay otras, pero no con los tamaños de Lola Beltrán. Claro. Tuve la oportunidad de verla hace muchos años en un palenque.
2: Órale, y sí.
0: Sí, la verdad que la señora impresionante, dijera el buen Saguiño. Bueno, pues ahí está, oiga, pues ya estamos entonces aquí, y aquí seguimos, ¿no? Aquí seguimos en el espacio ahora de Notinúcleo, platicando con ustedes, informándolos y intercambiando puntos de vista, aspectos, opiniones, información, comentarios, etcétera, etcétera, etcétera.
2: De todo un poco, así que, pues ya saben, recuerden nuestros teléfonos en cabina para llamadas 9931-420266, 9931-420266, y también nos pueden escribir por WhatsApp al 9932-160036.
0: ¿Qué tiene de risa el teléfono?
2: No, nada.
0: ¿Por qué te reíste? Eres la única persona que se ríe.
2: Es que, ¿sabes qué? Que se me... De pronto se me quiere olvidar.
0: Oye, ya, es que ya, Jazz Hernández ya no es tan jovencita. Pero bueno, es que Bebando sí se lo sabe. ¿O no? No.
2: No.
1: ¿El qué?
0: Los teléfonos.
1: No se lo sabe Jazz Hernández.
0: Ya se lo están olvidando.
1: Pero es que hace rato estaba yo platicando con ella de asuntos de trabajo, para que no vayan a decir otra cosa.
0: Sí, no, nadie se le ocurriría nada nunca más.
1: Y me estaba comentando que ya se le están olvidando algunas cosas. Por ejemplo, las vacaciones de Doña Rosy. Sí,
2: se me olvidan ya las fechas, ¿eh?
1: Las fechas. Entonces, pues, te ayudo con uno. ¿Cuál quieres, Jazz? 9931-420266, el teléfono en cabina. Y 9932. No, ya lo digo.
0: Ya déjenlo así, ya, gracias.
1: 9932-160036. No, hombre, sí, hay que tomar vitaminas.
0: Ya déjenlo así. Oiga, bueno, pues aquí vamos a estar entonces hasta las 3:30 de la tarde, más o menos, a veces poquito más, porque luego hay algunos temitas que por ahí salen. ¿Usted qué hace con nosotros? Porque pues mucha información el día de hoy. Oiga, bueno, a ver, hace rato, déjeme, le doy el dato, porque hace rato nos comentaba nuestra querida Laura Zurita, Radio Escucha este programa, y ella vive allá en Guayabal, en Brisa del Guayabal, y dice, estoy bien cuidada, porque hay Guardia Nacional por todos lados, la Fuerza Pública, hay de todo, ¿no? Entonces ella decía, ¿será que me vinieron a cuidar? Pues no, Laura, déjame decirte que no te fueron a cuidar a ti. Lo que pasa es que hay un operativo de seguridad junto con elementos de la Fiscalía, ahí en Brisas del Guayabal. Al parecer, la información que ha circulado, se habla de un cateo en un departamento en la avenida Esperanza Iris, según algunos datos que han trascendido. En el inmueble se habría localizado algunas dosis de droga en cajas de paquetería. Ahí en este operativo participan elementos de la Agencia de Investigación Criminal de la Fiscalía General del Estado de Tabasco, del Ejército Mexicano, la Guardia Nacional, la Policía de Investigación, y bueno, pues ahí sigue, ¿no?, en la zona llevando a cabo las diligencias correspondientes. Es un inmueble que se encuentra en un condominio de la Avenida Esperanza Iris, ahí en la entrada de Brisas del Guayabal.

0: Brisas del Guayabal. Y nos dice, sí, sí, este, aquí siguen, aquí siguen. A ver, te están cuidando, Laura, o sea, digo, siéntate protegida. Pero ¿a qué vecinos, eh? Sí.
1: La verdad es que uno, mira, uno vive, compras una casa, rentas una casa, y no, lamentablemente, y dices tú, no sabes luego quién tienes de vecino. Tú hace rato ya ponías ahí algunos temas que se han dado con presuntos fraudes a la hora de rentar un departamento o casa, pero también han habido muchos dueños, muchos arrendatarios, no, arrendadores, o sea, el que la renta, el que la da para renta, que han incluso sido víctimas de estafas y de delincuencia. Entonces ahí había muchos candados, sí hay mucha inseguridad, mucho miedo, pero pues mire, si usted tiene vecinos que no conoce, que son así medio sospechosos, usted como si nada, hay la recomendación de que puede poner una denuncia anónima, pero bueno, ahí sí ya no sé. Sí, sí, dice Laura, cuando renta no sabes ni quiénes son, ni qué maña traen, sí. Pero mire, también, a ver, ojo, tú tienes una casa, un departamento, generalmente esta gente te quiere pagar el año completo o te dan mucho dinero, eso ya está prohibido. Y ojo, porque si tu propiedad la rentas y en ella se comete algún ilícito, hasta la propiedad puedes perder. No hay una ley que te puede incluso sancionar a ti por no investigar bien a quién le rentas. Pero bueno, ahí está el asunto. Oiga, bueno, pues vamos a empezar con la información. Nos está saludando también el buen Johnny. Mi hecha, Johnny. Ya mero no te reportas.
2: Ya casi no llegas.
1: Ya casi no llegas, pero bueno. En fin, 2:16. Oye, vamos a noticias, pero antes.
2: Antes una pausa, pero antes, oye, ahorita que estabas
1: antes,
2: diciendo.
1: Antes,
2: ahorita que estabas diciendo eso. Pero yo soy buena onda, soy tranquila, a mí sí renté.
1: Sí, allá sí, yo no les digo que les va a pagar puntual. No les digo si les va a pagar, pero de no, que es buena si onda, sí es buena pagar. Onda. Vamos a una pausa, no se vaya, regresamos.
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0: Bueno, pues ahí está el Huapango Torero, también una canción muy, muy emblemática del repertorio de Lola Beltrán. Le decíamos al principio del programa que hoy se puso en marcha, hoy se inauguró esta exposición, o esta convención más bien, o Expo Sostenible 2026. Estuvo presente en el marco de este evento obviamente el gobernador Javier May Rodríguez, y también participó en la misma la con la representación de la presidenta Claudia Sheinbaum, la titular de la ASEA, Andrea González. Ahí el gobernador habló precisamente de la importancia de este tipo de eventos y de la trascendencia que tiene para el desarrollo sostenible el poder tener estrategias que piensen también en el medio ambiente. Bueno, a ver, ahorita vamos a escuchar la nota del evento en donde pues estuvo nuestro compañero Felipe Rosales.
1: El gobernador Javier May Rodríguez destacó la importancia de articular distintas experiencias y capacidades desde una perspectiva multidisciplinaria para fortalecer el sector energético. Esto al poner en marcha las actividades de la Expo Sostenible SOS 2026, donde dijo que ESETA se consolida como un espacio estratégico que busca alcanzar un equilibrio indispensable entre el desarrollo de la industria y la conservación del medio ambiente, avanzando firmemente hacia la sustentabilidad.
2: Un objetivo que será posible alcanzar solo en la medida que establezcamos fuentes de cooperación regional e internacional. Una de las bases más importantes para lograr esta articulación se encuentra en el diálogo de saberes, en la construcción colectiva del conocimiento científico que impulse las respuestas energéticas que el mundo requiere. Para Tabasco, esta discusión tiene una dimensión propia. Durante décadas, nuestro Estado ha realizado con base en su excepcional riqueza natural una aportación decisiva al sector energético de nuestro país. Sin embargo, queremos ir más allá. Por ello, deseamos que este espacio sirva para fortalecer la capacidad de nuestro Estado para incorporar nuevas tecnologías y mejores prácticas que permitan avanzar hacia un desarrollo con mayor equilibrio ambiental.
1: Cabe destacar que dentro de la agenda de trabajo, pues se abordarán temas prioritarios para el futuro, tales como el aprovechamiento responsable de los recursos, la transición energética gradual y la correcta gestión del agua. El evento reunirá a destacados expertos y tomadores de decisiones a través de conferencias y mesas de intercambio orientadas a proponer soluciones reales frente a los desafíos actuales. Para Radio Núcleo, Felipe Rosales.
0: Bueno, y por su parte, Andrea González, la directora ejecutiva de la ASEA, que es la Agencia de Seguridad de Energía y Ambiente, pues bueno, dijo que obviamente es lógico y natural que este encuentro se haya realizado en Tabasco por la vocación petrolera y la búsqueda continua de oportunidades que conducen a nuevos proyectos relacionados con la transición energética, la innovación y la protección ambiental. Reiteró el compromiso del Gobierno de México a través de la ASEA de impulsar acciones para que los proyectos energéticos se desarrollen con los más altos estándares de calidad.
3: Especializadas, cámaras empresariales, asociaciones y gobierno. En representación del Gobierno de México, me permito comentarles que estamos interesados y comprometidos en atender los desafíos que enfrentamos en el sector hidrocarburos, tanto regionales como globales, así como con que las actividades que se llevan a cabo en este sean con un crecimiento sostenido. Esta convención SOS 26 nos plantea un enorme reto y nos obliga a encontrar ideas con acciones que contribuyan a un desarrollo sostenible, justo e integral. Desde la Agencia de Seguridad, Energía y Ambiente, ASEA, atendemos todo lo relacionado con la seguridad industrial en el país, la seguridad operativa y la protección al medio ambiente en el sector hidrocarburos.
0: Por su parte, Sheila Cadena, la titular de la Secretaría de Medio Ambiente y Desarrollo Sostenible del Gobierno del Estado, explicó que son dos días que se va a desarrollar este evento ahí en el Centro de Convenciones, de donde surgirán ideas, alianzas, proyectos y conversaciones que trasciendan ese recinto con el fin de que energía y medio ambiente sean agendas con un mismo futuro. Esto ocurrió la mañana de hoy allá en el Centro de Convenciones. Así las cosas. 2:26 p.m.
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0: Bueno, más tarde el gobernador Javier May Rodríguez inauguró el primer Congreso Internacional para la Reducción de Riesgos de Desastre. Ahí destacó que el Estado se ha definido en buena medida por el agua y su relación con las comunidades, por lo que los fenómenos hidrometeorológicos forman parte de una realidad que ha puesto a prueba a la sociedad y a las instituciones, pero también dijo ha dejado aprendizajes que hoy deben de convertirse en conocimiento y mejores herramientas de prevención.
5: Es un gusto recibir en nuestro estado a quienes participan y asisten al primer Congreso Internacional para la Reducción de Riesgos de Desastres 2026, dedicado al análisis de los riesgos asociados al clima, el agua y los desafíos que estos representan para el desarrollo sostenible. Durante estos 2 días, especialistas de México y de otros países compartirán conocimientos sobre uno de los mayores retos de nuestro tiempo, y sobre la manera en que sus efectos inciden directamente en el bienestar de nuestros territorios. Para Tabasco, esta convención es de suma relevancia. Somos un estado de enorme biodiversidad, definido en buena medida por el agua y por la relación que ésta mantiene con nuestras comunidades. Esa riqueza que nos distingue, pero que también nos ha exigido aprender a reconocer los riesgos y encontrar formas cada vez más responsables de convivir con nuestro entorno. Por eso resulta tan valioso este congreso que se realice en nuestro estado. Encuentros como este permiten que las experiencias acumuladas en distintos contextos se conviertan en conocimiento compartido y fortalezcan el trabajo conjunto entre la ciencia, la academia y la gestión pública para la prevención de desastres.
0: Bueno, pues esto fue el día de hoy. Hay más actividades, hay más información, hay más temas que compartir con ustedes, pero
4: primero nos vamos a una pausa y regresamos con más información.
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20: El dengue vuelve a colocar a Tabasco frente a un serio problema que no puede desestimarse. Y es que datos de la Secretaría de Salud señalan que la entidad acumula 570 casos confirmados en 2026, luego de registrar 24 nuevos contagios en apenas una semana. Con ello, nuestra entidad pasó del tercer al segundo lugar nacional en incidencia, con una tasa de 23.05 casos por cada 100.000 habitantes, solo por debajo de Sonora, que registra 33.61. El dato adquiere mayor relevancia cuando se observa el panorama nacional. México suma 4.410 casos confirmados de dengue y 5 estados concentran el 71% del total. Tabasco forma parte de este grupo, lo que evidencia que este mal no es un problema aislado, sino un desafío de salud pública que exige prevención, vigilancia epidemiológica y acciones efectivas contra el mosco transmisor. Ocupar actualmente el segundo lugar en incidencia en México y sumar 570 casos confirmados es una alerta para las autoridades debido al avance de la enfermedad. 570 casos no solo es un número, es un dato estadístico que va en aumento y que demanda atención urgente. Hasta el siguiente comentario.
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0: Fíjate que le cantaba, le cantaba mucho a las palomas, Lola Beltrán.
1: Sí, ¿verdad?
0: Sí. El Cucurrucucu Paloma también es icónica la canción.
1: 100%.
0: Sí, por algo será. Bueno. Dengue. De nueva cuenta, Tabasco registra incremento en los casos y es Alejandro Calderón, el secretario de Salud, quien dice que estamos, como en el béisbol, en segundo lugar. No, no es cierto. En béisbol vamos a estar en primer lugar. Así hay es. Que ser optimistas. Pero Tabasco está en el segundo lugar en casos de dengue. Hay algunos municipios en donde hay mayor incidencia de casos, por lo que se están reforzando las acciones en eso, en ese lugar. En esos lugares, bueno, en todo el estado, pero más en esos lugares.
2: El secretario de Salud, Alejandro Calderón Galipi, señaló que desafortunadamente Tabasco ya ocupa dentro del ranking nacional el segundo lugar de casos positivos por dengue. Sin embargo, expuso que están trabajando con las 17 jurisdicciones sanitarias para erradicar esta situación, que se presenta en mayor cantidad en los municipios de Teapa, Jalpa de Méndez y Centro, además de invitar a la población que acumula agua en tambos o cubetas para hacerle frente a esta ola de calor que, pues, obviamente tapen los recipientes para evitar que el mosco transmisor deposite ahí sus huevecillos. Escuchemos.
3: Sí, y sobre el tema del dengue, justo ayer tuvimos nuestra mesa de seguimiento, no recuerdo bien los casos, pero bueno, desafortunadamente ya pasamos del tercero al segundo lugar. Ahí nos rebasó Baja California Sur, que tuvo menos casos que nosotros, pero eso no nos preocupa mucho porque ya están los trabajos en marcha, ya llevamos mucho tiempo, entonces nuestro crecimiento ha sido sostenido, no hemos tenido picos que nos pongan en preocupación o nos pongan en alarma, sino que estamos trabajando de manera coordinada con los 17 municipios, llevando a cabo muchas tareas de descacharización, ya llevamos muchas toneladas de basura, muchos patios limpios, muchas hectáreas fumigadas y trabajadas, entonces vamos a tener un control adecuado del dengue en el estado y vamos a cerrar el año pues bien.
4: Protección Civil señala de que va a haber un déficit del 20% menos de agua que el año pasado. ¿Esto sería benéfico para
3: todos? Sería benéfico, sí, pero bueno, sabemos también cómo son las condiciones, sabemos que el tema meteorológico no todo está escrito en piedra, sino que es muy variable y ante cualquier situación nosotros ya vamos a tener un buen trabajo realizado.
5: ¿Siguen realizando los recorridos de fumigación en algunas colonias, principalmente
3: donde
5: se están concentrando?
3: Mira, ahorita el primer lugar en cuanto a municipios por casos es Teapa, entonces ahí tenemos una presencia muy fuerte, hemos estado reforzando con equipo de vectores, también Jalpa de Méndez hemos estado trabajando y por supuesto pues Centro, ¿no? Centro que es donde está la mayor población, y recordar que esos trabajos también se hacen de la mano de un trabajo entomológico, que es un trabajo científico para poder tomar las mejores decisiones.
4: Oye, esto de lo que te pregunto de la sequía es porque estamos acostumbrados a que la ciudadanía almacena el agua en botes, cubetas, tambos, para enfrentar el problema del calor. Insisto, podría ser también esto contraproducente y qué decirle a la ciudadanía, ¿no? Sobre este tema en específico, ¿no?
3: Mira, entendemos que esta situación, pues, la gente tiene acopio de agua, toma sus precauciones, guarda, y ahí nosotros le damos las recomendaciones, tanto la pasilla para limpiar esta agua y que no crezcan ahí los huevecillos, y también las recomendaciones de que tienen que estar bien tapados para evitar que esa agua pues sea un lugar donde prolifere el mosquito.
2: Para Radio Núcleo, Felipe Rosales.
0: Hay que extremar precauciones. No digo, claro que las autoridades de salud tienen que hacer lo propio, pero también nosotros en casa podemos hacer lo mismo. Lo hemos dicho hasta el cansancio durante muchos, pero muchos años. Yo creo que tenemos 30 años nomás dando las recomendaciones que podemos hacer, de lo que podemos hacer en casa, que es obviamente no dejar depósitos de agua, lugares donde pueda haber depósitos de agua en donde el mosquito pueda poner sus huevecillos y pues obviamente con ello es prolifera el animalito que es el transmisor del dengue, bueno, dengue, chikungunya también, sí que hay otras enfermedades, pero sobre todo dengue, entonces el combate inicial está ahí en el hogar, ahí es donde tenemos que poner mucho énfasis en qué hacer. Y ojo, no automedicarse. no se tome un mejoral, no se tome una aspirina, dicen que lo mejor es el paracetamol, pero vaya usted al médico, pues que sí, el médico se lo determine.
1: Exactamente, así que hay que tener mucho cuidado, digo, recordar que, pues, aunque estos días han sido muy calurosos, pues también es temporada ya igual de lluvias, entonces eso hay que tenerlo muy en cuenta. Luego se encharcan ciertos espacios en los patios de las casas, o tenemos por ahí objetos que sabemos muy bien que pues ya ni nos sirven, ¿no? Y, sí, y ahí los tenemos guardados, cachivaches, que pueden acumular agua, humedad y atraer mosquitos, y bueno, es un riesgo para toda la familia.
0: Sí, es importantísimo eso. Bueno, hace también declaraciones Víctor de Dios, él es el director del DIF Tabasco, pues son, es el organismo que se ha encargado de revisar, vigilar, recibir, además, a los mexicanos repatriados a Estados Unidos, muchos de ellos tabasqueños, otros ni siquiera son mexicanos, luego te mandan de otros países, o luego los mexicanos los mandan a Centroamérica. En serio, buena onda. Yo creo que le podríamos decir a Trump, a ver, Trump, detuvimos a estos nicaragüenses, por decir alguna nacionalidad, o angoleños, de donde quieras, los vamos a repatriar, te los vamos a mandar a ti.
1: Ajá.
0: ¿No? Así como Trump le manda mexicanos a Nicaragua, exacto, o a México le manda nicaragüenses, hondureños y de todos lados, sí. O sea, ¿por qué me los mandas a mí o por qué mandas a mis mexicanos a otro país? Pues justamente vamos a mandar,
1: pues sí,
0: repatriados, los encontró la migra de aquí, la de migración, y te los mandamos, pues, para allá. Tú reencárgate de ver qué haces con ellos. ¿Verdad que no le va a gustar al señor Trump? Pero bueno, el dato que da Víctor de Dios es sí preocupante, porque dice que entre el 30 y el 40% de los menores de edad que vienen repatriados de Estados Unidos ya presentan alguna adicción o ya han consumido algún tipo de estupefaciente. O sea, allá se pervierten, en serio. No mande a sus hijos para allá, pues déjelos aquí.
6: El director del sistema DIF Tabasco, Víctor de Dios Gómez, confirmó que el 30% al 40% de los menores de edad que son repatriados de los Estados Unidos a Tabasco, lamentablemente ya tienen algún tipo de consumo de enervantes. Indicó que son más de 585 menores de edad los que han llegado a Tabasco derivado a la repatriación de la Unión Americana, en un buen porcentaje son hombres. Precisó que no ha llegado ninguna niña embarazada, pero se tiene que reconocer que entre el 30 y 40% de los hombres exclusivamente ya tienen algún tipo de consumo de estupefacientes, y esto subrayó.
7: No, ninguno ha llegado a esa condición. Que sí hemos tenido niñas y demás de niños, padres masculinos, que consumen algún tipo de sustancias. Eso sí ha sido un gran desafío para nosotros. Aquí agradecer a la Secretaría de Salud, agradecer a Limpiedestar, que nos han dado el acompañamiento médico del hospital psiquiátrico, para que cuando hay este tipo de episodios, pues rápidamente nos vamos para allá para que se haga el seguimiento. Hombre, no, estimamos nosotros que un 30 o 40% de los niños vienen en esas condiciones. ¿Que han consumido alguna sustancia o que consumen alguna sustancia durante su estancia en Estados Unidos y que, pues, al estar acá, pues, sienten el síndrome de abstinencia?
6: Informó para Notinúcleo Luis Ruiz Sandoval Frade.
0: Ahí el dato. Pausa. Cuarto para las tres ya. Qué rápido pasa el tiempo en este programa.
1: Así es. Oye, pero ¿sabes qué? Antes, ¿qué? Mensajes. 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Las 2:45. Ahora sí, nos vamos a la pausa.
8: La gente lo dice.

0: Bueno, ahí está la tequilera. Oiga, ¿más información?
1: Más información.
0: Pues más información. Dice Jorge Bracamonte, el presidente de la Junta de Coordinación Política en el Congreso del Estado de Tabasco, que van a decidir en su momento si es necesaria o no una auditoría especial al Ayuntamiento de Paraíso. Recordamos todas las broncas que trae esa administración municipal, bueno, la administración que encabezó el señor Vaca, y bueno, ya los dictámenes de los FE ya están en el Congreso, los van a analizar, revisar, pero bueno, si hay alguna situación especial, pues entonces habría que revisarla. Es, repito, Jorge Bracamonte, el presidente de la Junta de Coordinación Política.
2: Dependiendo de los análisis y estudios de la Junta Pública de Paraíso, es que el Congreso podría determinar si hay una auditoría especial, pero todo depende del seguimiento que se dé de manera legal. Destacó el presidente de la Junta de Coordinación Política, diputado Jorge Bracamonte. Ponderó que el órgano superior de fiscalización le dio generalidades de este y de las demás cuentas públicas, por lo cual, de encontrarse alguna anomalía o que evidentemente no se entreguen las peticiones oficiales, ahí sí podría entrar el Congreso del Estado de Tabasco, y esto comentó.
3: Nosotros queremos esperar, no quisiera yo adelantar algún juicio, quiero esperar a que la Comisión de Auditoría Gubernamental y Cuenta Pública nos informe si hay alguna situación grave en alguna de las observaciones, que el municipio no subsane, que no haga su trabajo, pues bueno, entonces nosotros habremos de ver si es necesaria alguna auditoría especial, alguna situación especial en ese o en cualquier municipio.
4: En el caso, por ejemplo, de que sí salga mal, vamos a llamarlo así, y no podrían llamarlo a compadecer a él, sino sería a la presidenta interina.
3: Sí, en funciones, ya el órgano superior de fiscalización, recordemos, habrá de hacer su trámite. ¿Cuál es el trámite que hace el órgano superior de fiscalización? Informarnos, mandarnos los dictámenes, pero eso es el inicio del trabajo del órgano superior de fiscalización.
2: Informó para Notinúcleo Luis Ruiz Sandoval Frade.
0: Bueno, en otros temas, pero que tienen que ver con el Congreso, hoy se nombró ya Nelson Gallegos como coordinador de la bancada perredista en el Congreso. También presentaron la agenda legislativa. Entre algunos de los temas que se analizan serían, o que se van a discutir, serían lo que tiene que ver con la seguridad, con la educación y el desarrollo social.
2: Con una agenda que beneficie a la sociedad, con aspectos de seguridad, desarrollo social, estructura y cuestiones fiscales, la facción parlamentaria del PRD Tabasco dejó en claro que no por ser oposición tienes que estar en contra de todo, pero buscarán que las acciones lleguen a toda la población. Al presentar esta agenda legislativa a los medios de comunicación y con su nuevo coordinador, el diputado Nelson Gallegos Vaca, dejó en claro que la ciudadanía debe tener confianza en el Sol Azteca, que esta propuesta no es solamente de papel, sino que tienen que cumplir. Y esto apuntó.
5: Todas las personas. Esta agenda tiene una visión progresista, una orientación profundamente humana. Pondremos en el centro a las víctimas, a las mujeres, a las niñas, a las juventudes, a las personas adultas mayores, a las comunidades originarias, a quienes trabajan en el campo y a quienes viven en condiciones de pobreza o marginación. También queremos decirlo con claridad. ¿Sí? La oposición no significa oponerse a todo. Reconoceremos aquello que beneficia a Tabasco y acompañaremos las propuestas que estén debidamente sustentadas. Pero cuando se vulneren derechos, se opuesten decisiones o se pretenda imponer una mayoría sin escuchar, nuestra voz será firme. Buscaremos diálogo con las demás fuerzas parlamentarias, con especialistas, organizaciones sociales, sectores productivos y ciudadanía. Una buena ley no se construye desde el aislamiento, se construye escuchando a quienes viven el problema y conocen sus posibles soluciones.
2: Informó para Notinúcleo Luis Ruiz Sandoval Frade.
0: Oiga, ya que andamos en temas que tienen que ver con la grilla, con la política, mire usted, hoy convocó a rueda de prensa el expresidente de la Canaco, se asume como consejero de este organismo, Manuel Miranda Hernández. Recordemos que ha estado desde hace algún tiempo muy activo, pero muy activo, Manuel Miranda. Cuando fue presidente de la Canaco sí andaba metido en muchos temas, pero creo que ahorita ya está más. Él pues quiere ser candidato a algo de algún partido político, no sabemos todavía de cuál, parece ser que por ahí le late el PAN, pero pues han dado muy metido en muchos temas, él y Susana, que también la ex presidenta de la Canaco, ahí se me fue el apellido ahorita, Susana León, perdón, ella también es presidenta, digamos, con licencia, y ella sí dijo, yo voy a ser diputada, bueno, candidata por el Verde. Pero Manuel Miranda convocó a rueda de prensa porque dice él que lo está hostigando el IPCT, que le están mandando requerimientos para que diga él qué onda, de qué partido es, o qué busca, o qué quiere, o cuál es la representación que tiene, y él dice que eso es hostigamiento.
1: Nos están solicitando, obviamente, qué cargo tenemos aquí dentro de Canaco Servicios y Hermosa, cuáles fueron los actos que hemos desempeñado. Y bueno, pues yo creo que aquí la pregunta muy importante, sobre todo, bueno, hicieron dos requerimientos. Primero nos llegó esto, que es donde piden información de la licenciada Lady Susana León Sánchez y por supuesto también de un servidor, solicitando los cargos que nosotros ostentamos aquí dentro de la Cámara, cuando nos separamos de nuestros cargos, y desde luego pues yo creo que nos dieron 3 días hábiles para contestar. De hecho, ya se hicieron las contestaciones el día de ayer, precisamente de estos mismos personales míos. Aquí lo que justifican es que hay una duplicidad a lo mejor de personas, pero también están pidiendo los cargos que ostenté dentro de la Cámara, están pidiendo fecha de nacimiento, nacionalidad, la CUR, el RFC, mi número de que tengo de la, ¿cómo le llaman? De la clave del lector, y eso se nos hace muy raro, por eso estamos aquí muy preocupados y molestos, obviamente, viendo la actitud del Instituto Electoral y de Participación Ciudadana, en el sentido de que, bueno, pues están investigándonos. Yo creo que sí, a lo mejor allá hay alguna demanda de investigación directamente hacia Lady Susana León Sánchez y hacia Manuel Antonio Miranda Hernández. ¿Qué es lo que estamos pidiendo? Bueno, pues que nos aclarezca, el instituto también esclarezca la situación, porque ya estamos viendo aquí una persecución electoral. Hay que recordar que ya ahorita vienen los tiempos electorales y no vamos a dejar de estar haciendo los señalamientos. Volvemos a decir ahorita aquí, yo categóricamente lo digo, lo manifiesto, es lamentable que el Instituto Electoral nos esté investigando cuando ellos deberían de estar investigando, obviamente, a los candidatos del partido Morena, que son los que ya están en campaña abiertamente. ¿Por qué no han investigado, por ejemplo, a este muchacho de Casasús, de aquí del centro? ¿Por qué no han investigado a Luisa Cabrales? ¿Por qué no han investigado a la otra persona que está en Jalpa de Méndez, a la otra de salud que estaba en Cárdenas? Y así como ellos, pues, no han hecho esa intención, pero sí, evidentemente, a nosotros como empresarios ya nos están investigando. Y aquí vemos un fin muy malo, una mala percepción, nosotros le llamamos una malvada complejidad por parte de Morena, porque bueno,
0: es parte de lo que denunció el ex presidente de la Canaco. Yo creo que tiene que ver con, hay una parte de la ley de cámaras que dice que los representantes de las cámaras y las cámaras no pueden participar en actos partidistas y políticos, pues de alguna manera, de que tengan que ver con asuntos electorales, ¿no? Entonces, pues lo han estado haciendo, y creo que entiendo yo que ese es el sentido de los requerimientos, no de que ande buscando reflectores o manifestando algo. Pues ya lo habíamos comentado hace algunos días, no hay campañas, no puedes decir que andan en acciones después de campaña porque no hay campañas, pero sí necesitarías, bueno, tú en calidad de que estás haciendo este tipo de convocatorias, de ejercicios, ¿no? No te puedes equiparar a quienes sí tienen alguna especie de militancia partidista, porque pues están haciendo una labor partidista, que quienes no la tienen, ¿no? En fin, hay una serie de temas que, bueno, yo creo que dando la información se debería declarar. Es lo que yo creo. Pero bueno, ya sabrán qué onda. En otros temas, bueno, la polémica de los teléfonos, que yo creo que es demasiado polémica e innecesaria, pero bueno, sigo opinando y hablando sobre el uso de teléfonos en las escuelas. Y ayer decía el comisionado del PT que también le deberían de aplicar lo mismo a los diputados, para que no usen teléfono en las sesiones. Y es Orquídea López del PRD también, del PRD de Tabasco, quien dice que hay que limitar el uso de los celulares en las escuelas, pero no prohibírselos a los chamacos.
2: La integrante de la bancada del PRD Tabasco en el Congreso local, diputada Orquídea López, apuntó que están de acuerdo en limitar el uso de los celulares, sobre todo en nivel básico dentro de las aulas, pero no puede evitarse que ingresen a los planteles educativos. Explicó que es un tema en donde se tiene que revisar y analizar detenidamente todos los pros y contras, pues apuntó que al interior del salón de clases sí puede ser un verdadero distractor, pero en los tiempos que estamos viviendo es una herramienta para tener contacto padres e hijos, y esto comentó.
6: Dentro de las aulas, en algún momento pues sí estaríamos de acuerdo a que se limitara el uso, porque se puede ser un distractor y perder la concentración de los muchachos dentro de las aulas, pero ya limitarlo a que no ingresen un celular a las escuelas, pues creo que ya sería algo excesivo, porque es algo que permite a los padres de familia también estar en contacto con sus hijos, y dadas las circunstancias que vivimos en el estado y en todos los municipios, pues sabemos que la constante comunicación con los hijos es algo que permite a los padres tener tranquilidad en sus áreas de trabajo, cuando pues no pueden estar con ellos yéndolos a dejar o recogiéndolos. Creo que el celular es un aparato que permite la comunicación y estar al pendiente de los muchachos. Al interior de las aulas, durante las clases, creo que sí debería limitarse el acceso, precisamente para que los muchachos estén concentrados.
2: Informó para Notinúcleo Luis Ruiz Sandoval Frade.
0: Una opinión más al respecto.
7: Las 2 de la tarde con 59 minutos, porque nada se ve igual, llega el nuevo Hora 5 de GWM. 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Las 3 de la tarde en punto, nos vamos a una pausa y regresamos con más.

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3: Las 3 con un minuto.
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0: Bueno, pues ya estamos de regreso. Hoy presentaron el... ¿Qué es? ¿Festival de la Butifarra?
1: Sí.
0: Ahí en Jalpa. Tú eres de Jalpa de Méndez, ¿va?
1: Sí.
0: Este, o Jalpa de Méndez es tuyo.
1: Pero sí, hoy se presentó, pues obviamente esta invitación, ¿no? Ya se dio a conocer las fechas, será del 16 al 18 de octubre, que se lleve a cabo la edición número 11 del Festival de la Butifarra en Jalpa de Méndez, un encuentro gastronómico que busca promover uno de los productos más emblemáticos del municipio y también fortalecer la actividad turística y económica de la región.
0: ¿Y cómo es el festival? ¿Cómo lo catalogarías? ¿Cómo lo catalogarías?
1: Grandísimo.
0: ¿Grandísimo?
1: Sí.
0: Así dijo el alcalde.
2: A Jalpa, nosotros es grandísimo que estos festivales sobre todo nos den cada hoy ya un décimo festival, porque nos trae así damos a conocer en Jalpa la gastronomía que tenemos y sobre todo igual también damos a conocer pues todo lo que hoy sobre todo tenemos, ¿verdad? Nuestra hoy la parroquia de San Francisco, hoy nuestro hoy museo el coronel Gregorio Méndez Magañas y nuestros barrios igual también, barrios emblemáticos que también tenemos en nuestro municipio. Y yo creo que digo, esto es lo que para esto sirve también estos festivales, para dar a conocer nuestra gastronomía y sobre todo que darle ese reconocimiento hoy a los butifarreros y nuestra gente que lucha a diario, ¿verdad? Muchas gracias.
0: O sea, grandísimo, grandísimo, dice Chepe Olán, con esa elocuencia que le caracteriza.
1: Que Chepe Olán quiso decir.
0: Esto fue en la rueda de prensa que se llevó a cabo hoy ahí en la Quinta Grijalva, en el Centro Cultural Quinta Grijalva. Junto de él estaba la subsecretaria de Turismo, Cheri Aranguren, y así como que hubo un momento que no se aguantó la risa, sí, discretamente, pero sí se rió. Y la verdad es que, caray, lo suyo de Chepe Olán no es
1: no
0: la
1: es
0: elocuencia. No es la elocuencia.
1: No es hablar,
0: exactamente.
3: No lo puede leer, ¿será?
0: No, él es peor cuando lee. ¿No te acuerdas que el otro día estaba leyendo no sé qué documento y salió peor?
1: Híjole, qué feo. Pero
0: el
1: bueno,
0: año pasado fue cuando...
1: Fue el año pasado.
0: Cuando se hizo famoso por el lugar en donde va a ser, que no me acuerdo cómo
1: fue. Sí, no me acuerdo.
0: Que salió hasta a nivel nacional. Bueno, pues esto está casi a punto de convertirse en otro... Osotote de Chepe Olán.
1: Así es. Para este 2026 los organizadores proyectan la asistencia de alrededor de 220,000 visitantes, así como la comercialización de más de 60 toneladas de butifarra, una derrama económica que podría superar los 220 millones de pesos durante los 3 días de actividades. Pues bueno, también obviamente como se ha hecho ya en varios de estos festivales, que ya Tabasco tiene varios festivales, pues hay actividades también, ¿no? Hay todo un repertorio cultural, hay de pronto representaciones, hay bailables, hay personas que llegan y cantan, pero pues también pues se dio a conocer que habrá una cartelera musical que está encabezada por el Chapo de Sinaloa y también por La Factoría. Será en el mismo
0: lugar. Hay un poeta que sí se llama El Chapo de Sinaloa, sí, no inventes.
1: Sí, sí, sí. Pero ya de muchos años,
0: sí.
1: Hasta eso.
0: No, pues sí, pero ya está en la cárcel, ¿no?
1: No, es otro Chapo.
0: Ese es otro Chapo.
1: Ese es el que canta.
0: Ah, y a qué le están deseando que no cante.
1: Ni cantara.
0: ¿Quién sabe, hermano?
1: Será en el Parque Recreativo El Campestre, en donde se ha llevado a cabo en los últimos años. Y pues bueno, habrá diferentes actividades. La verdad es que se pone muy, muy bonito. Sí se llena bastante. Sí es de pronto un rollo intentar llegar y estacionarte, porque llega mucha gente desde muy temprano. Pero pues la invitación pues está abierta para que ustedes vayan. La verdad es que se pone muy, muy bueno, comes delicioso, obviamente prueben, vayan. No se casen, o sea, esa es mi recomendación como jalpaneca. Uh-huh. Con una sola tienda de butifarras, con un solo comercio, que hay uno muy... muy famoso. La verdad es que sí está muy bueno, muy bueno, pero hay muchas más y todos están sabrosísimos, tienen toques diferentes, sazones diferentes. Pruébenle, no se vayan con, ay, es que esa es la que sale en la foto. De veras que luego pruebas otras cosas y dices, oye, ¿por qué no había escuchado de esta? No había conocido este lugar, este local. Prueben, compren, también venden, ya las venden para que tú las nada más las calientes ahí en tu casa. Uh-huh. Eso sí, lleven dinero. Pero sí, y vayan toda la familia. La verdad es que ir desde muy temprano también es una buena, uh-huh, recomendación. Puedes ir como que a desayunar, pasas ahí el rato, el día, hay siempre actividades, pues comer ahí y te la pasas muy, muy bien.
0: Híjole, y vaya temprano.
1: Vaya temprano, lleve dinero.
0: Bueno, dice Guillermo Narváez, el rector de la Universidad Juárez Autónoma de Tabasco, que ya iniciaron las clases, que no hubo problema, que todo transcurrió con normalidad, no hubo incidentes que pudieran alterar lo planificado.
3: El rector de la Universidad Juárez Autónoma de Tabasco, Guillermo Narváez Osorio, ha señalado que el inicio de clases en las diversas divisiones académicas que tiene la Casa de Estudio, pues no se presentó incidente alguno que impidiera las actividades cotidianas educativas. Al ser entrevistado por Radio Núcleo, la máxima autoridad universitaria señaló que las puertas de la rectoría siempre estarán abiertas para que el alumnado pueda exponer algún tipo de circunstancia y poderlo resolver de manera favorable, todo a favor de los jóvenes universitarios, así como de la misma Casa de Estudios. Escuchemos.
4: Muy tranquilo, los jóvenes todos participando y creo que va a ser un muy buen semestre.
5: No hubo incidencia alguna de retrasos, que no lleguen los alumnos, de que los profesores tampoco se...
4: Desde las 6 de la mañana del lunes ahí estaban ya los jóvenes en los salones.
5: En este mensaje que usted le dio al alumnado, ¿qué decirle? Obviamente para que concluyan satisfactoriamente el ciclo escolar, ya sea primer ingreso, tercer ingreso, ¿qué nos puede comentar?
4: Pues si continúen con el mismo entusiasmo que lo han venido haciendo, yo estoy convencido de que la universidad cada día va recuperando el lugar que siempre ha tenido, de ser el referente de la educación superior en Tabasco y en el sureste.
5: ¿La rectoría tendrá las manos abiertas?
4: Siempre,
5: espacios abiertos para
4: siempre han estado abiertos para todos ellos.
5: ¿La revisión de contrato?
3: Para Radio Núcleo, Felipe Rosales.
1: Son ya las 3 de la tarde con 13 minutos. Vamos a hacer una pausa más y regresamos con más información.

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0: minutos ya regresamos. Uy, hace rato. Es que hoy no tu núcleo estuvo bien raro.
1: ¿Hoy?
0: Sí. Desde nuestra ciudad, perdón.
1: Ah, ajá.
0: Y te quedaste con que ibas a dar el pronóstico.
1: ¿Del tiempo?
0: Del tiempo, y nos pusimos a platicar con nuestros amigos de Futura. Pero, ¿qué onda con esto de lo del niño? Hoy habló de eso Armando Pulido.
1: Armando Pulido. Bueno, lo que habló, de lo que manda Protección Civil en temas de pronóstico es que igual mucho calor, sensación térmica hasta de 48 grados.
0: Qué rico.
1: Algo de... No, pero nada de lluvia, o sea, poca probabilidad de lluvias. Es lo que da Protección Civil, pero sí hizo algunas declaraciones, ¿no? Armando Pulido, en torno al calor.
0: Así es, fíjate que anticipó un periodo con precipitaciones por debajo del promedio durante los meses de septiembre y octubre. Explicó que este comportamiento está relacionado con los efectos del fenómeno meteorológico llamado y conocido como El Niño. Sí, sí.
1: Pues digo,
0: ha habido, o sea, estos días sí han estado...
1: Estos días ha hecho mucho calor, pocas precipitaciones. Digo, siempre llueve y muy fuerte el 15 de septiembre. Vamos a ver cómo nos va en este año. Oiga, ya está lista Elena Zúñiga, me dicen. Ya tiene el reporte de la información más importante generada a nivel nacional. Entre otras cosas, pues habla de más de 5 millones de cabezas de ganado inspeccionadas por la Secretaría para detectar gusano barrenador, sobre todo en la zona al sureste del país.
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3: La reforma a la Ley Federal de Juegos y Sorteos que la Secretaría de Gobernación anunció en septiembre de 2025 ante la Cámara de Diputados entró en su etapa final. La secretaria Rosa Isela Rodríguez informó que la propuesta legislativa ya está en lista y será puesta a consideración del Gabinete de Seguridad antes de avanzar en el proceso. Rodríguez explicó que en 2 años ha habido sanciones y cierres de establecimientos por presuntos vínculos con lavado de dinero y defraudación fiscal. Elementos de la Guardia Civil y de la Fiscalía General de Michoacán aseguraron en las afueras del municipio de Morelia 5 camiones cargados con aproximadamente 400 rollos de madera de procedencia presuntamente ilegal. Cabe recordar que el pasado 8 de junio, durante un operativo de la Comisión Nacional de Áreas Naturales Protegidas de la Guardia Nacional y pobladores de comunidades indígenas, fue detectado el derribo ilegal de 1,070 árboles de especies como pino, encino y cedro blanco. El mieloma múltiple es un tipo de cáncer de la sangre que se origina en las células plasmáticas y representa aproximadamente el 10% de los distintos tipos de cáncer hematológico, señalan expertos del Instituto Nacional de Cancerología de la Secretaría de Salud. En el país se estima que hay más de 2,000 personas diagnosticadas con mieloma múltiple y más de 1,300 fallecen a causa del padecimiento. Desde el 28 de octubre de 2024 y el 8 de junio de 2026, la Secretaría de Agricultura y Desarrollo Rural ha inspeccionado 80,750 cargamentos con más de 5 millones.

0: 81.000 cabezas de ganado en la región sur-sureste como resultado de la Estrategia Nacional para Controlar y Erradicar el Gusano Barrenador del Ganado. Derivado de estas acciones, el Senasica detectó 222 casos de gusano barrenador en embarques provenientes de distintas entidades federativas, cuales 54.1% fueron de Chiapas, 15.3% de Tabasco, 9.9% de Oaxaca, 8.6% de Veracruz, 5.9% de Campeche y 6.2% de otros orígenes. Hasta que este recorrido a través del territorio nacional, informó para Notinúcleo, Elena Zúñiga.
1: Gracias, Elena. Vamos de una vez con Dani Torres. Tiene los pormenores de la información ocurrida en el mundo. De una vez, adelante.
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3: El planeta superará previsiblemente el límite de 1,5 grados de calentamiento global en los próximos años. Sin embargo, todavía es posible reducir las temperaturas y regresar por debajo de ese umbral, según un nuevo informe del Programa de las Naciones Unidas para el Medio Ambiente. El informe también concluye que la mitigación y la adaptación deben avanzar de manera conjunta, respondiendo al mismo tiempo a los riesgos emergentes. Las intervenciones como el enfriamiento basado en la naturaleza deben ser priorizadas. Más de 500 estudiantes en Java Oriental, Indonesia, fueron hospitalizados con intoxicación alimentaria que se sospecha fue causada por comidas gratuitas proporcionadas por el gobierno, y se está llevando a cabo una investigación, dijeron funcionarios nacionales y regionales el miércoles. Según las autoridades, el almacenamiento inadecuado de los alimentos y la entrega tardía de las comidas preparadas suelen ser los responsables de las intoxicaciones alimentarias. Según las nuevas reglas, unos 600.000 estudiantes de las escuelas de la ciudad, cerca de dos tercios de la matrícula total de las escuelas públicas de Nueva York, no podrán usar inteligencia artificial hasta que ingresen a la secundaria, y aún entonces solo se permitirá en casos específicos. El Departamento de Educación también recomienda topes al tiempo de pantalla, como limitar a los alumnos de intermedia o no más de 45 minutos diarios. Los llamados chatbots de compañía que ofrecen apoyo emocional y de salud mental quedarán prohibidos en todos los grados. Los residentes del enclave español de Ceuta, en el norte de África, salieron a las calles para protestar por la gestión de Madrid de la crisis migratoria provocada por la mortal oleada de personas que cruzaron la frontera en julio desde Marruecos. Miles de personas marcharon por las calles de la ciudad de unos 80.000 habitantes, en una propuesta que coincidió con el Día de Ceuta. Ondeando banderas españolas y haciendo sonar silbatos, coreaban: "Ceuta no está en venta, Ceuta debe ser defendida". La organización humanitaria Save the Children denunció que Israel ha matado a una media de 7 niños al día en el Líbano desde marzo. En un comunicado, el grupo afirmó que a pesar de los acuerdos alcanzados entre el gobierno libanés e Israel para poner fin a los combates, los niños siguen en riesgo debido a la continua agresión de Israel contra la infraestructura civil. En los últimos 6 meses, Israel ha causado la muerte de al menos 4.300 personas, herido a más de 12.000 y destruido entre 60 y 70 aldeas, según Save the Children. El balance incluye al menos 257 niños muertos y 1.039 heridos. Hasta aquí este recorrido por el mundo. Para Notinúcleo, Daniel Torres.
1: Ay, qué cifras, qué cifras. Bueno, vamos ahora a cambiar un poquito de información. Los espectáculos. Ya Hernández.
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4: Así es, vamos con los espectáculos, y es que bueno, pues seguimos, siguen saliendo muchos más detalles sobre esto que sucedió lamentablemente ayer con Jonathan Meléndez, músico de la agrupación Camilo VII, y es que, a ver, la verdad es que han salido cosas bien escabrosas,
1: sí,
4: del caso. Recordemos que agarraron luego a las dos personas aparentemente implicadas en este multi-homicidio. Y bueno, pues Diego Sebastián N., quien es al parecer el autor material de este crimen, y yo creo que también el autor intelectual de esto, era, en primer lugar, no es mexicano, es argentino. Operaba como administrador de hospedaje y representante legal también de una agencia dedicada a la coordinación de eventos, y de acuerdo a denuncias en redes sociales, él y su esposa además estaban acusados de fraudes, de hacer diferentes fraudes. No era evidentemente una buena persona. Se ha hablado de que antes de que ocurriera pues este homicidio, Diego Sebastián y Jonathan Meléndez habrían tenido una discusión por 300,000 pesos, por el pago de 300,000 pesos, y pues bueno, este hombre amenazó a Jonathan. Sin embargo, pues a lo mejor Jonathan no pensó que estas amenazas fueran a ocurrir de la manera en que ocurrieron. Hay algunas versiones que están manejando varios medios de comunicación en donde se dice que porque bueno, la fiscalía dio todo un ¿cómo se llama?
1: Pues peritaje.
4: Sí, de cómo sucedieron las cosas, ¿no? Uh-huh. De cómo sucedieron los hechos. Este hombre llegó, obviamente, como era conocido la familia, pues pudo entrar fácilmente al edificio donde ellos vivían. La esposa de Jonathan no estaba advertida de la situación. Obviamente, pues ella con la normalidad del mundo, pues lo dejó acceder al domicilio. Ella, al parecer, cuando este hombre llega, que fue alrededor de las 5 de la tarde al hogar, ella estaba con su hija de 3 años, su hijo de 6 y una trabajadora doméstica que vivía con ellos ahí en casa. Se dice que pues esperaron hasta alrededor de las 7:15 que Jonathan llega a la casa. Cuando él llega, pues su esposa, sus hijos ya estaban, pues los habían amarrado. Y pues se dice que los obligó, este hombre lo obligó más bien a ver pues prácticamente morir a su familia y a sus hijos, porque recordemos, su esposa estaba embarazada, además de ella tenía 4 meses de gestación. Se salvó un niño de 6 años que logró esconderse en una de las habitaciones, y pues dicen que cuando llegó la policía él se presentó y relató obviamente pues los momentos de terror que vivió, y ahora el niño está pues en manos de las autoridades. Pero qué terrible lo que pues sigue saliendo de este lamentable caso. Obviamente pues ya la agrupación Camilo VII pues salió a hablar. Ellos pues lo único que hicieron fue despedir, ¿no? Y lamentar lo que sucedió a través de un mensaje en redes sociales. La agrupación dedicó un mensaje de despedida al músico, en donde entre muchas cosas pues decían: celebramos tu música y tu luz vivirán por siempre en nuestros corazones, descansen en paz. Ojalá se haga justicia por Jonathan y su familia. Y hablando de hacer justicia, pues también la justicia mexicana hizo lo que tenía que hacer. Detuvieron ayer a Luis de Llano.
1: Sí.
4: Esto por incumplir su condena por abuso a este caso contra Sasha Sokol, que bueno, ya pues todos conocemos, fue muy sonado en su momento, pero él tenía cosas que cumplir y no las cumplió, y por eso es que fue detenido. El productor Luis de Llano fue arrestado temporalmente por elementos de la Secretaría de Seguridad Ciudadana de la Ciudad de la de Seguridad de Protección Ciudadana de la Ciudad de México, en cumplimiento de 2 órdenes emitidas por una jueza del Tribunal Superior de Justicia. Esto lo informó el propio equipo de representantes legales de Sasha Sokol. Ella lo había estado diciendo en redes: este señor no ha cumplido, uh-huh, este señor no ha cumplido, hasta que, pues bueno, pues ya se llegaron las fechas. De acuerdo con la representación jurídica de la cantante, las órdenes de arresto corresponden a medidas de apremio derivadas de presuntos incumplimientos de una sentencia relacionada con el juicio por daño moral promovido por Sasha. Pues se supone que, a ver, él tenía que pedir una disculpa pública. Era una de las cosas que sí, ya, o sea, ya estaban... No fue que las pidiera Sasha, sino que ya los jueces dijeron: ok, esto va a ser así. No lo hizo. Y pues también tenía que, al parecer, había por ahí un otro requerimiento, que creo que supongo que era económico. Y pues no los cumplió, andaba tranquilamente, pensó que la justicia no iba a llegar. y llegó después de muchos, muchos años. Y bueno, pues esto, vamos a ver en qué termina. O sea, se supone que ya, que debió haber terminado al momento en el que se dictó una sentencia.
1: Sí, pero es que la sentencia es esa, que pida disculpas, que publique también fragmentos, y de hecho lo entrevistaron, escuchaba yo hoy una información en la mañana en el espacio de la Francisca Vega, y decía el reportero que en una entrevista le habían dicho, ¿vas a cumplir? Y dijo que no lo voy a hacer.
4: Y pues ahí está, o sea, digo, yo creo que el no atender a este tipo de cosas obviamente tiene sus consecuencias, pues sí. Ya lo está viendo, no importa qué tan importante seas, qué conocidos tengas, quién seas en la televisión o haya sido, pues la justicia es la justicia y llega para todos.
1: Bueno, pues ahí está, triste historia. Ya nos vamos. Gracias por favor su atención a esta edición de Notinúcleo. Mañana a las 2 empezamos con el espacio de nuestra ciudad y luego a las 2 de la tarde Notinúcleo. Yas Hernández, Aviobando, gracias.
4: Gracias Fernando Valdés, Aviobando. Nos despedimos, se quedan con buena música a través de Extremo 97.3 FM. ¿A poco no?
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1: 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La

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1: El dengue vuelve a colocar a Tabasco frente a un serio problema que no puede desestimarse. Y es que datos de la Secretaría de Salud señalan que la entidad acumula 570 casos confirmados en 2026, luego de registrar 24 nuevos contagios en apenas una semana. Con ello, nuestra entidad pasó del tercer al segundo lugar nacional en incidencia, con una tasa de 23.05 casos por cada 100.000 habitantes, solo por debajo de Sonora, que registra 33.61. El dato adquiere mayor relevancia cuando se observa el panorama nacional. México suma 4.410 casos confirmados de dengue y 5 estados concentran el 71% del total. Tabasco forma parte de este grupo, lo que evidencia que este mal no es un problema aislado, sino un desafío de salud pública que exige prevención, vigilancia epidemiológica y acciones efectivas contra el mosco transmisor. Ocupar actualmente el segundo lugar en incidencia en México y sumar 570 casos confirmados es una alerta para las autoridades debido al avance de la enfermedad. 570 casos no solo es un número, es un dato estadístico que va en aumento y que demanda atención urgente. Hasta el siguiente comentario.
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4: Las 3:53.
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3: Las 4 con 3 minutos.
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5: Las 4 con 23 minutos.

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2: Las 4:31.
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2: Las 4:43.

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3: El dengue vuelve a colocar a Tabasco frente a un serio problema que no puede desestimarse. Y es que datos de la Secretaría de Salud señalan que la entidad acumula 570 casos confirmados en 2026, luego de registrar 24 nuevos contagios en apenas una semana. Con ello, nuestra entidad pasó del tercer al segundo lugar nacional en incidencia, con una tasa de 23.05 casos por cada 100.000 habitantes, solo por debajo de Sonora, que registra 33.61. El dato adquiere mayor relevancia cuando se observa el panorama nacional. México suma 4.410 casos confirmados de dengue y 5 estados concentran el 71% del total. Tabasco forma parte de este grupo, lo que evidencia que este mal no es un problema aislado, sino un desafío de salud pública que exige prevención, vigilancia epidemiológica y acciones efectivas contra el mosco transmisor. Ocupar actualmente el segundo lugar en incidencia en México y sumar 570 casos confirmados es una alerta para las autoridades debido al avance de la enfermedad. 570 casos no solo es un número, es un dato estadístico que va en aumento y que demanda atención urgente. Hasta el siguiente comentario.
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1: Las 4:55.

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3: Las 5 con un minuto.
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3: Las 5:21.

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2: Las 5 con 32 minutos.
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3: Las 5:43.

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1: El dengue vuelve a colocar a Tabasco frente a un serio problema que no puede desestimarse. Y es que datos de la Secretaría de Salud señalan que la entidad acumula 570 casos confirmados en 2026, luego de registrar 24 nuevos contagios en apenas una semana. Con ello, nuestra entidad pasó del tercer al segundo lugar nacional en incidencia, con una tasa de 23.05 casos por cada 100.000 habitantes, solo por debajo de Sonora, que registra 33.61. El dato adquiere mayor relevancia cuando se observa el panorama nacional. México suma 4.410 casos confirmados de dengue y 5 estados concentran el 71% del total. Tabasco forma parte de este grupo, lo que evidencia que este mal no es un problema aislado, sino un desafío de salud pública que exige prevención, vigilancia epidemiológica y acciones efectivas contra el mosco transmisor. Ocupar actualmente el segundo lugar en incidencia en México y sumar 570 casos confirmados es una alerta para las autoridades debido al avance de la enfermedad. 570 casos no solo es un número, es un dato estadístico que va en aumento y que demanda atención urgente. Hasta el siguiente comentario.
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3: Las 5:55.

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3: Las 6
4: con un minuto.
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